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5: ¿Qué hace la queja? Amarga el corazón. Y uno vive de mal humor. Uno se vuelve tóxico. ¿Qué hace la queja? Produce un ambiente negativo y la relación se vuelve tensa. Entonces yo tengo que trabajarlo. Una de las cosas que ocurren en el matrimonio cuando pasan los años es que el exceso de confianza hace que nosotros nos quejemos más. Si usted quiere darse cuenta que usted es viejo, observe si se queja. Si usted se queja, es un viejo. La queja... Ah, bueno, usted no se queja con el vecino, usted se queja con el cónyuge. Uno tiene que entender que debe sustituir la queja por la gratitud y el contentamiento. Si usted, si desea tener un corazón alegre, pero constantemente se encuentra quejándose con su cónyuge, cada uno de nosotros debe de hacer algo. Vamos a ir a la Biblia y a preguntarle, ¿cuál debe ser mi actitud en casa, Señor? ¿Cuál debe ser mi actitud en casa? Proverbios 15:13, el corazón alegre embellece el rostro. Otra vez, el corazón alegre embellece el rostro. Quiere decir que un corazón triste no está bello, no tiene alegría. O sea, si usted quiere saber cómo está su corazón, observe su rostro. ¿Me quejo o yo tengo contentamiento, alegría? Sonrío a la vida. Yo he tomado la decisión que todos los días diré, este es el día más bello que Dios ha hecho. Y yo me levanto, abro la cortina y le digo a Helen, es el día maravilloso, venía a verlo, está hermosísimo, es bello. Sea oscuro, sea claro, sea nieve, haya sol, es el más bello. Porque el día bello lo determina mi corazón. Amén. Observe lo que dice, uno tiene que elegir, vea lo que la diferencia entre la queja y la gratitud. Proverbios 27:15, una persona que busca pleitos, me encanta la Biblia, es tan molesta como una gotera continua en un día de lluvia. ¿Ah? Es decir, ¿usted es una lluvia constante o es alguien alegre? Si yo busco pleito, es molesto. Lo dice claro. Una persona, note bien que le quité el femenino. Note bien que lo hice intencionalmente, ¿no? No sé por qué proverbio siempre la tiene con la mujer ahí. Qué mujer quejumbrosa y que... Puede ser que igual como yo dije antes, que el espíritu materno, como está en la mujer, la queja... La Biblia nos está diciendo que es más propensa la mujer a hacerlo. ¿Me explico? Estoy añadiéndole el puede ser, porque yo no lo... No, o sea, la Biblia dice la mujer, la esposa. Pero no quiero concluir que es la esposa, pero... La iglesia. Puede ser que sea una tendencia femenina, ¿no? Deberíamos de hacer estadística y todo, pero puede ser el esposo. el que se queja, no, pero la persona que busca pleitos es tan molesta como una gotera continua en un día de lluvia, no termina, molesta. Entonces roba la fuerza a los demás. Una queja es algo que molesta, cansa, roba la energía. Entonces la pregunta que yo debo de hacerme, ¿yo soy tóxico o edificante? ¿Soy tóxico cuando robo energía? ¿Soy tóxico cuando enfermo el ambiente? ¿O soy edificante? Entonces yo tengo que elegir. Otra vez, Proverbios 15:13, nuevamente, el corazón alegre se refleja en el rostro, el corazón dolido deprime el espíritu. Esta es otra versión. El corazón alegre se refleja en el rostro. Entonces, si usted tiene alegría, pero tiene un rostro de perro bulldog, está listo. Usted no tiene alegría. Usted puede tener las facciones que quiera, pero si hay alegría, su rostro brilla. El otro día estaba había una discusión entre varias personas y una persona me dice, ¿verdad que Lea era fea? Lea y Raquel, ¿recuerdan historia? Y me confrontó, ¿ah? Y le digo, no, Lea no era fea. El problema de Lea es que tenía un corazón triste. Entonces apagaba sus ojos. Pero la persona que descubre la belleza en su corazón pone brillo en sus ojos y sonrisa en sus labios y su belleza brilla. Lea no era fea. Lea no se había dado, tenía ojos tristes, es lo que dice la Biblia. Quiere decir que el corazón alegre hermosea el rostro. O el corazón alegre, el corazón lleno de paz, usted va a tener un rostro radiante. Entonces, si usted quiere saber qué rostro tiene, pregúntele a sus hijos. ¿Soy yo alegre? ¿O soy yo como una gotera que cansa todo el día? ¿Me explico? Y para que usted y yo nos confrontemos. Y uno tiene que entender, el corazón alegre, eso se refleja en la mirada, en el rostro, en la actitud. Para lograrlo, yo tengo que tener un corazón alegre. El corazón alegre se logra si usted perdona, si usted deja ir, si usted tiene paz. Si usted renuncia a la amargura, el tema de la amargura, yo el libro del perdón lo escribí porque vi demasiadas personas amargadas y la amargura te roba la alegría, la paz y contamina el ambiente. Entonces yo tengo que entenderlo. O Proverbios 17:1, mejor comer pan duro donde reina la paz que vivir en una casa llena de banquetes donde hay... Note bien que el conflicto lo puso en término de pelea en esta ocasión, pero uno tiene que entender, yo tengo que elegir, o hay una casa llena de paz, sin reclamos, sin gritos, o hay peleas. ¿Cuál es el problema de la queja? La queja no resuelve el problema, no resuelve nada. La queja produce desánimo en los que están a mi lado, porque la queja es ver lo malo. Ver el punto oscuro, ver eso que no estuvo bien, en lugar de ver el panorama completo y ver la gloria de Dios. Al quejarnos, resaltamos lo negativo y no estamos aprendiendo, apreciando lo bueno y lo noble en las personas. Entonces, la queja es ver lo malo e ignorar lo bueno. En una ocasión, y lo pongo en el libro, en el libro del perdón, un matrimonio joven que yo amo mucho, el niño se enferma de hospital. La mamá tiene que quedarse con el niño en el hospital. El esposo joven tiene que ir a trabajar, atender al otro niño y ver las cosas de la casa. Entonces él corría aquí, hacia allá, miraba esto, venía, iba al hospital en la tarde y quería contarle a ella lo que había hecho y ella se resentía. Y entonces me escribe, es que él no me pregunta cómo me fue, no me pregunta qué dijo el doctor, no me pregunta. Y cuando yo le digo eso, él se queda callado, porque él dijo, yo vengo todo el día de correr, vengo de llevar del niño de aquí para allá, veo lo de la casa. Y ella solo se queja. ¿Cuándo yo me quejo? Cuando solo veo lo mío y sobredimensiono lo mío. Si usted quiere ser feliz, sirva a los demás. Pregunte cómo le fue. Gócese con lo bueno que tiene. Y entonces yo les expliqué, les dije, es perspectiva. Tranquilo. Abre tu corazón, tú cuenta tu corazón, pero renuncia a la queja, no te quejes, aprecia lo bueno, felicítalo porque llevó al otro niño a la escuela, felicítalo porque está atendiendo todo lo de la casa, felicítalo porque llegó al hospital, ve lo bueno y tu contentamiento volverá a tu corazón, no veas lo malo. Entonces, uno tiene que entenderlo, la queja produce frustración, tristeza y desánimo. Si usted se queja, va a vivir frustrado, desanimado y al mismo tiempo triste. ¿Qué hace la queja? Amarga el corazón y uno vive de mal humor. Uno se vuelve tóxico. ¿Qué hace la queja? Produce un ambiente negativo y la relación se vuelve tensa. Entonces yo tengo que trabajarlo. La compañía de una persona que se queja todo el tiempo se vuelve incómoda. Porque entonces solo ve lo malo. Yo tengo que eliminar la queja. Y los pensamientos negativos que nos estimulan a quejarnos son más fáciles que gobiernen nuestra vida que el pensamiento positivo. Entonces yo tengo que entender que nosotros tenemos una tendencia natural a la queja. Entonces usted tiene que luchar contra esto para eliminar la queja. Salmo 119, 18. Salmo 119, 18. Escuche lo que dice: ábreme los ojos para que contemple las maravillas de tu ley. ¡Wow! ¿Qué está diciendo? Ábreme los ojos para ver tus maravillas. Ábreme, permite, pon colirio en mis ojos. Amor, hoy pagamos la casa. ¿Y qué tiene de extraordinario? ¿Eso es tu obligación? ¿Perdón? Ok. Hoy hicimos pollo a la naranja. ¿Y? ¿Cómo? ¿Y? Me quedó riquísimo. Pero es tu obligación. Déjeme explicar. La queja mata toda expresión de amor. ¿Sí? Todo acto de servicio es una expresión de amor, porque el amor es libre y voluntario. Lo hago con voluntad. ¿Cuándo mato el amor? Cuando lo convierto en una obligación. Nadie puede amar por obligación. Lo desarrollo el concepto en el libro de cómo amarme y amar a los demás. Entonces, el amor tiene principios que son inviolables. No se impone, no se obliga y no se manipula ni se suplica. Usted nunca suplique, yo he dado la vida por ti. Eso da lástima, no amor. Yo me he sacrificado por ustedes. Pobrecita mamá, ¿cómo sufre? Pero no inspira el amor. Entonces yo le sugiero a los matrimonios cuando uno de los cónyuges esté confundido y ande con otra, haga una cena y celébrelo. Entonces me vuelven a ver así nerviosos. Y yo les explico, le digo, esto que les estoy diciendo es serio. Tú ya no nos amas, amas a otra persona, pues vamos a celebrarlo. ¿Por qué? Porque yo no puedo obligarte que me ames, pero yo quiero decirte algo. Si tú te vas, nosotros estaremos bien, muy bien. Porque quien llena esta casa es Dios y tú eres un regalo extra. ¿Tú piensas que yo me voy a echar a morir porque tú quieres irte? No, voy a llorar, pero con mi consejero, contigo no. Usted me pregunta, ¿qué efecto tiene eso en el otro? Lo despierta a hacerle entender que el amor se elige y que se dé cuenta que está dejando. ¿Me explico? Entonces, usted tiene más probabilidades de que la otra persona abra sus ojos y valore lo que tiene cuando usted brilla que cuando usted suplica. ¿Me doy a entender cómo es que funciona el amor? Aunque suene risible, ridículo, tonto, estúpido, no es ni tonto, ni ridículo, ni estúpido. Es que es así. Jesús le dice a los discípulos lo difícil que es seguirlo a él. Dice, toda la gente se fue, maestro, porque les dijiste que ya no vas a hacer milagros, se fueron. Y Jesús se vuelve a sus discípulos y les dice, observe cómo les dice, ¿y ustedes quieren irse también? Usted puede preguntarle a su esposo, mi amor, ¿tú quieres irte o quieres quedarte? Porque puedes irte si quieres. ¿Parece ridículo? No, no es ridículo. Es que yo estoy aquí voluntariamente. Yo elijo estar aquí. Si usted atrapa a la persona y la encierra, usted mata el amor. El día que usted encierre el amor, usted lo mata. El día que usted lo obligue a su cónyuge que le ame, porque estamos casados. Porque estamos casados. Usted mató el amor. Porque el amor nunca puede ser impuesto. El amor sigue siendo todos los días un acto libre y voluntario. Y entre tú más inspires libertad, más gozo tengas, más alegría tengas y te quejes menos, tú eres más atrayente y dan más ganas de vivir contigo. ¿Me explico? Ábreme los ojos para que yo contemple tus maravillas. Ábreme los ojos para que yo me dé cuenta con quién estoy. Por eso, como le dije en la mañana, hago un diario de virtudes de su cónyuge. Escriba las virtudes de su cónyuge. Todas las virtudes. Cuando tenga un buen pleito y usted esté decepcionado y se pregunte, mejor me hubiera casado con... Si usted se hubiera casado con, estuviera en el mismo problema hoy. No se preocupe. Porque todo, el me hubiera no existe, es fantasía. Y todo lo que uno vive en alrededor del amor lleva al mismo, por el mismo camino. Es fascinante el amor. Pero ese es otro tema de la fantasía, porque recuerde, si usted fuera soltero, les diría que cuando usted se enamora, reduce su capacidad de pensar. Entonces usted se vuelve medio estúpido. Por eso, un soltero enamorado no piensa con objetividad y la mamá le dice, no, es muy patán, no mamá, yo lo voy a cambiar, a mí sí me ama. No, pero usted vio lo que le hizo a las novias anteriores. No, pero conmigo es diferente, mamá. Usted no lo conoce, yo sí. Está locamente enamorada, estúpidamente enamorada. Ya lo transformó en un capricho. Porque el amor no cambia a nadie. Las personas son como son. El punto está en que nosotros, cuando nos casamos, nosotros tenemos que cambiar la lógica. Cuando yo me enamoro, reduzco mi capacidad de ver. Cuando ahora me caso, porque vivimos juntos, lo veo todo. Entonces, la primera crisis del matrimonio que uno enfrenta es la decepción. No es como imaginé, se le olvidan las cosas. O, por ejemplo, en la luna de miel, estábamos en la playa y había un montón de cangrejos alrededor de la puerta y yo cerré la puerta violentamente. Y me dice Helen, ¿qué vas a hacer? Voy a llamar a recepción para decirles que no podemos salir, que está lleno de cangrejos. Ella abre la puerta, ve los cangrejos y comienza a patearlos. Y yo veo aquello y supuestamente era yo el que debía patear los cangrejos y abrirle camino a mi esposa y traerle un caballo blanco. No, ella iba abriendo camino y yo iba detrás. Es fascinante estar casado. O cuando la esposa dice que viene de un hogar donde el papá hacía todo y el hombre que se casa no hace nada. A mí me decía, hay que arreglar la llave. Bueno, voy a llamar al fontanero. ¿Y por qué vas a llamar al fontanero? Vos puedes arreglarlo. No, no, yo lo voy a echar a perder. Yo voy a llamar al fontanero. Entonces ella agarra la llave y apura a la mamá y arregla eso. Ya está. O se decepciona o me ama. Tiene dos caminos. O no arreglo nada de eso, pero tengo otras virtudes. Tienes que elegir. Pero el matrimonio es más fácil ver lo malo. porque no se parece a su papá. Su papá era todoterreno, su esposo no, es de otra categoría. Es automático y simple, no es todoterreno. Es maravilloso. ¿Y cómo vivo enamorado? Tienes que ver las virtudes. Tiene otras virtudes. Tiene otros atributos. Entonces, si usted me dice, ¿cuál es el secreto para dejar de quejarme? Vaya delante de Dios y dígale, ábreme los ojos para ver las maravillas. Ábreme los ojos para ver las maravillas. Ábreme los ojos. Uy, Dios mío, ábreme los ojos. Salmo 119, 15, 16. En tus preceptos medito y pongo mis ojos en tus sendas. En tus decretos hallo mi deleite y jamás olvidaré tu palabra. Ahí mis ojos son abiertos. Se llama actitud. En tus decretos medito. Yo tengo que aprender a meditar en la palabra correcta. Tengo que aprender a dejar que las sendas de Dios me permitan deleitarme en él. Aquí viene la eliminación de la queja. ¿Cuándo? Cuando yo entiendo que mi cónyuge y mi matrimonio no es perfecto, pero cuando yo me deleito en él, mi actitud cambia en casa. Cuando yo me encuentro en él, mi actitud cambia en casa. Su deleite no es que tenga un cónyuge completo, su deleite está en Cristo. Entonces usted traslada su deleite a la relación con todos. Jesús elige pescadores para que lo sigan. Se sienta con ellos y les dice, ustedes transformarán el mundo, lo llenarán con el evangelio. Ustedes harán mayores cosas que las que yo he hecho, porque voy al Padre a interceder por ustedes. ¿Ignoraba Jesús que eran pescadores sencillos? No. Pero Él los amó tanto que vio lo que nadie vio. De hecho, Hechos 4, cuando Pedro y Juan son detenidos, me encanta el detalle, detenidos y llevados ante los sacerdotes, uno de los sacerdotes dice, no va a pasar nada. ¿Por qué? Cuando hablan, escúchenlos, se nota que son del vulgo. Me encanta, pero también dijo, más se nota que han estado con Jesús. ¿Qué los hace brillar? Que han estado con Jesús. ¿Qué hace brillar tu matrimonio? Que has estado con Jesús. Eso es lo que hace brillar tu matrimonio. No que tu cónyuge arregle el lavamanos y el fregadero y repare aquello. No, ese era tu papá. Tu cónyuge tiene otras virtudes. Dígame si no es hermoso entender que tu plenitud sigue siendo Cristo. Que tu llenura sigue siendo Cristo, que lo que embellece tu rostro sigue siendo Cristo. Entonces llenas tu hogar del perfume de su presencia. Yo no vi a Jesús quejándose con sus discípulos, los vi exhortándolo, los vi enseñándoles, lo vi empoderándolo, los vi amándolos. Ay, venga conmigo a Proverbios 17:22. Proverbios 17:22. Léalo conmigo. El corazón alegre es una buena, pero el espíritu quebrantado. Entonces yo estoy quejumbroso, triste, pero el corazón alegre sana. Es medicina al cuerpo. Te rejuvenece. Di una prédica cuando cumplí 60, ahora voy para 62, este año cumplo 63. Dije, los mejores años de mi vida son los 60. Científicamente probado, me fui a investigar. Todas las universidades dicen que la mejor década, la más productiva, es entre los 60 y los 70. Y te dice por qué. Dice, son los que son los gerentes de las empresas. Usted comienza a cosechar todo lo que ha sembrado. Comienza en los 60, los 70. Y yo prediqué, estoy viviendo la mejor década de mi vida. La segunda mejor década de la vida, por estudios científicos, son de los 70 a los 80. Yo dije, me quedan los mejores años de mi vida. Los mejores años de mi vida. Usted está viviendo los mejores años de su vida. Yo termino diciendo en ese mensaje, este es mi trabajo, porque estoy en mi década de los 60. Usted tiene que hacer su trabajo. para vivir sus mejores años de la vida. El corazón alegre es medicina, sana, rejuvenece, llena de fuerza, de vitalidad. Y Jesús, el Espíritu le dijo a Jeremías: nunca más digas soy un niño, porque a todo donde te envíe irás y dirás todo lo que te digan. No subestime su vida. Entonces usted tiene el gozo de la plenitud de alguien que se ha encontrado cara a cara y rostro a rostro con el Salvador. Vamos terminando. Efesios 5, 19 y 20. Anímense los unos a los otros como matrimonio, con salmos, con himnos y cánticos espirituales. ¿Cómo yo voy a animar a mi cónyuge? Con salmos, con himnos, con cánticos espirituales. ¿Cómo llenar, hacer la casa un 5 estrellas? Canten y alaben al Señor con el corazón, dando siempre gracias. ¿Dando qué? Siempre. Algunas veces no dice siempre. ¿Cuándo dice? Siempre dando gracias a Dios el Padre por todo. Por todo. Por todo. Entonces mi rostro tiene plenitud. Lo dice Pablo desde la cárcel. Lo tengo todo. Lo que han enviado con Epafroditos. ¿Qué puede mandar uno a la cárcel? ¿Un pan de jabón? ¿Una toalla? ¿Un cepillo de dientes? Y Pablo dice: lo tengo todo. No me falta nada. Y observe cómo dice Pablo: y lo que me han enviado con Epafroditos es olor fragante. Lo que has traído, lo que has cocinado, lo que has preparado es olor fragante.
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¿Quién era yo para estar aquí? No lo merecía. No lo merezco. Pero puedo ver tu mano obrando en este lugar. Ahora mismo estamos bajo la unción del Espíritu. Siento la unción que palpable en mis manos. Gracias, Señor, porque tú le hablas a cada vida que está aquí, Señor. Gracias. Aleluya. Gracias porque tú eres quien exhibe a Sabina, Señor. Tú eres quien la exhibe, no. Lo que los hombres no han podido hacer, tú lo haces con cosas sencillas, Señor. Aleluya. Gracias por las puertas que tú abres, Señor. Gracias. Gracias porque cuando tú entras, cuando tú pones en el corazón los proyectos, esto es para bendición, Señor. Los hombres quedarán sorprendidos, Sabina. Los hombres quedarán sorprendidos porque cuando el asunto no viene de hombre. Aleluya.

0: recibe el honor y el reconocimiento en esta noche, oh Dios. Te confesamos como Señor nuestro, te confesamos.
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Dios los continúe bendiciendo. Reflexión para esta noche. No tienes que resolver todo. A veces llega la noche y aunque el cuerpo está cansado, la mente sigue trabajando, pensando en lo que pasó, en lo que falta, en lo que no salió como esperabas y hasta en lo que podría suceder mañana. Pero Dios no te pide que encargues esta noche, que cargues esta noche con lo que pasó de mañana, con el paso de mañana. Hay cosas que simplemente tienes que poner en sus manos. Y la palabra de Dios dice en Salmos 55:22, echa sobre Jehová tus cargas y Él te sustentará. Qué hermoso saber que no podemos entregarle a Dios aquello que nosotros ya no sabemos cómo manejar. No tienes que tener todas las respuestas antes de dormir. Dios sigue obrando incluso cuando tú cierras los ojos. Y también dice en el Salmos 4:8, en paz me acostaré y asimismo dormiré, porque tú, Jehová, me haces vivir confiado. Así que esta noche, suelta un poco lo que no pudiste solucionar hoy, déjaselo a Dios. Lo que te preocupa del mañana también, descansa. Mañana será otro día, pero Dios seguirá siendo el mismo fiel, presente y suficiente.

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gracias por amarnos, Dios. Gracias, Señor, porque nos amas tanto que haces de lo imposible algo posible. Gracias, Señor, porque cuando el mundo dice que no debemos y no podemos estar

Gracias, Señor, por tu presencia y por ser el Dios que va más allá de lo que nuestras expectativas puedan planificar. Gracias, Señor.

Ora por la persona que está a tu lado izquierdo o derecho. Hay varias personas. El Señor me está mostrando que hay varias personas que en este momento van a ser sanadas instantáneamente. Es más, ya están siendo sanadas por el poder del Espíritu Santo. Por el poder del Espíritu Santo, en esta atmósfera de sanidad, atmósfera de libertad, atmósfera de nuevos comienzos. Mientras estábamos cantando la canción, se oía el ruido de la piedra rodándose, la tumba abriéndose, porque nada puede detener el poder de resurrección de Jesucristo. Es Rey infinito, Rey todopoderoso, Rey supremo, que le dice al viento y al mar: calla, enmudece, y las olas se detienen, la tormenta se calma. Y hoy declaramos que todo espíritu de cáncer sale fuera en el nombre de Jesús. Todo espíritu de maldición, de enfermedades congénitas, enfermedades genéticas, en el nombre de Jesús declaramos sanidad, sanidad, sanidad. Por el poder de la sangre de Jesús, recíbelo, recíbelo. Estás sintiendo un fuego en tu interior. Unos están sintiendo un fuego en la parte de atrás, en sus riñones. El Señor está sanando tus riñones en el nombre de Jesús. El médico te había dicho que tenías una insuficiencia renal y que estabas en una situación delicada y que probablemente iban a tener en un futuro que hacerte un trasplante.

semblante, pero el Señor te dice: yo soy el Dios de lo imposible, yo soy el Dios que renueva tus riñones en esta noche, que te restaura completamente, que te da órganos nuevos, ojos nuevos, glaucoma se va en el nombre de Jesús. En el nombre de Jesús no vivirás con una sentencia de un médico que te ha dicho nunca más vas a caminar. Rompemos toda sentencia en el nombre de Jesús y declaramos sanidad, sanidad, sanidad, sanidad en el nombre de Jesús. Nos iremos de aquí no solamente inspirados por la palabra, fortalecidos con la revelación que el Señor nos ha dado, sino también libres físicamente, libres en nuestro cuerpo. No más migrañas en el nombre de Jesús. No más migrañas en el nombre de Jesús. Dolores de espalda se van en el nombre de Jesús. Por el poder de la sangre, por el poder de la sangre. Algunos sufrieron un accidente y desde ese momento quedaste con un dolor en el cuello. Y el Señor está en este momento realineando tus vértebras, tus discos, y te está diciendo: yo te sano en esta noche. Recibe sanidad en el nombre de Jesús. Eres libre, libre en el nombre de Jesús, libre por el poder de la sangre, libre. Ya no vas a tener ningún impedimento, vas a poder cumplir el llamado de Dios sobre tu vida. Lo vas a hacer con fuerza, con salud, con gozo. Nada te lo va a impedir.

Ya me enseñó Julito a hacerle así. Mis hermanos, la palabra dice: recibiréis poder cuando haya venido el Espíritu Santo y me seréis testigos. ¿Cómo somos testigos de aquel que nos envió? Al manifestar las mismas obras que Él hizo. Las obras que yo hago, ustedes las van a hacer, y aún mayores, dice la palabra. Di conmigo: aún mayores. En esta conferencia se ha roto la duda. Alguien te dijo una palabra de descrédito y te quedaste con un golpe en tu confianza personal. Te quedaste con una estaca clavada en tu corazón que te decía: ya me hizo dudar esta persona, no sé si puedo. Pero el Señor te dice: yo he puesto mi espíritu en ti, espíritu de poder, de amor, de dominio propio. No es un espíritu de cobardía. He puesto mi espíritu en ti, espíritu de sabiduría, inteligencia, ciencia y arte. Y si alguien dice que no puedes, está equivocado. Porque yo te he dado la capacidad para cumplir con el llamado que te di, y lo vas a cumplir con excelencia en el nombre de Jesús de Nazaret. Y nada te lo va a impedir, nada te lo va a impedir. En el nombre de Jesús eres libre, libre para correr. Algunos de ustedes tienen que empezar a soñar en grande. Algunos tienen que empezar. Yo veo a algunos sentados en una mesa de dibujo y vas a empezar a trazar planos, vas a empezar a hacer diseños, porque vas a construir. El Señor te dice: habías sido golpeado por la crisis del 2008 y casi pierdes hasta la camisa, pero yo estoy recuperando no solamente tu fuerza y tu esperanza, sino también tu confianza en la capacidad que yo te di para levantarte otra vez y para hacer otra vez la obra que yo te mandé a hacer. Así es que di conmigo: todo temor fuera, toda duda fuera en el nombre de Jesús. Y declaramos que en el nombre de Jesús proyectos están naciendo en esta noche, sueños están siendo recuperados, la gracia de Dios te está fortaleciendo otra vez. Dile a la persona que está junto a ti: vas a tener en abundancia, vas a tener en abundancia para ayudar a otros, para alimentar a los pobres, para ayudar al desvalido, vas a sustentar a las viudas y a los huérfanos en sus necesidades.

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caídas y me has hecho andar en la luz de los que viven. Y yo solamente quiero, aleluya, amarte y estar cerca de ti. Yo solamente quiero estar cerca de ti. Tú que estás ahí, dile, yo solamente quiero estar cerca de ti. Yo solo quiero verte cerca de mí, aleluya. Yo solo quiero tributarte alabanzas a ti, porque tú eres el único que te mereces toda la gloria. Tú eres el único que te mereces toda la honra. Y no habrá nada, nada, nada que me pueda apartar de ese amor, porque ese amor, aunque trate de huir, siempre va a ir detrás de mí. Es un amor inagotable para los hijos de Dios. Y ese es el amor que Dios tiene hacia contigo, aleluya. Es ese amor que siempre

Compromiso es contigo, papá. No tenemos forma, Dios, de cómo agradecerte tanto. Y solo podemos expresar esto a través de nuestra adoración. Tú lo has sido todo, Dios, y siempre lo vas a hacer todo. Siempre lo vas a hacer todo, Dios. Tu palabra la que permanecerá. Es tu palabra la que permanecerá. Independientemente de todo, es tu palabra la que siempre va a permanecer para aquellos hijos que siempre van a estar dispuestos a honrarte y a darte toda la gloria, porque solo tú te la mereces. Llévanos a ese lugar, Señor, porque ahí es donde queremos estar.

Es una noche de pacto. Es una noche para renovar tu pacto de amor con Él. Vamos, levanta tus manos. Yo no sé cuántas circunstancias, adversidades han venido para hacerte tirar la toalla, dejar de seguir al que tanto te ama. Pero esta canción habla de un pacto de servirle. Pero es una respuesta de lo que hizo. Nosotros lo amamos porque Él nos amó primero. Y esta canción es una respuesta de amor, de gente que lo necesita, de gente que está dispuesta a tomar una decisión firme. Yo no sé qué cosa te apagó, yo no sé qué situación vino en tu contra para distraerte. El salmista David dijo: bendice alma mía Jehová y bendiga mi ser su santo nombre. Y no te olvides de su beneficio, porque a veces nos olvidamos. Por eso esta noche es para recordar lo que Él hizo por nosotros. ¿Alguien lo puede recordar? Jesús.

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4: Bienvenido a Hermandad Cristiana. Soy el pastor Juan Santos. Y juntos vamos a caminar un camino de bendición en este día. Gracias por estar ahí con nosotros. Que Dios le bendiga. Hoy vamos a tratar el tema: tu decisión es determinante. Tu decisión es determinante. Pero antes quisiera que ustedes tengan la oportunidad de contactarnos, de contarnos cómo va su vida, cómo podemos orar por usted.
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4: Tu decisión es determinante. Para entender un poco más de este tema, Miriam, mi esposa, está aquí para compartir con nosotros una historia muy interesante. Hola, Miriam, bienvenida a Hermandad Cristiana.
6: Gracias. Bienvenido a todos los que están escuchando este programa. Hoy quiero compartirle un diálogo que había entre un viejo indio y su nieto. Así que este señor anciano le decía a su nieto: me siento como si tuviera dos lobos peleando en mi corazón. Uno de los dos es un lobo enojado, violento y vengador. El otro está lleno de amor y de compasión. Y el nieto muy sabiamente le preguntó: abuelo, dime, ¿cuál de los dos lobos ganará la pelea en tu corazón? Y aquel anciano le respondió: aquel a quien yo decida alimentar más. ¿Cuántas veces no nos pasa eso a nosotros como le pasaba al anciano? Hay dentro nuestro una guerra entre el bien y el mal. Debemos decidir si odiamos o amamos, si perdonamos o nos vengamos. De lo que decidamos, todo va a depender nuestro futuro.
4: Así es. ¿Cuál de los dos ganará la pelea dentro de ti? Porque posiblemente también dentro de ti hay una lucha, hay dos lobos peleando. Hermandad Cristiana quiere ayudarte a tomar buenas decisiones.

0: En un momento determinado, el pueblo de Israel había derrotado a todos sus enemigos, pero esto no significaba que los había exterminado por completo. Muchos de estos pueblos enemigos seguían allí en la misma tierra, porque el pueblo de Israel le concedía esa oportunidad mientras estuvieran tranquilos y le pagaron los impuestos, todo estaba bien. El gran desafío para Josué, que era el líder a la sazón, era cómo mantenerse fiel a Dios y no ser influenciados por las costumbres de esos pueblos paganos. Los cananeos, por ejemplo, que habitaban en esa tierra, tenían un dios llamado Baal. Sus sacerdotes asesinaban a niños en el templo como sacrificio a su dios. Su culto fomentaba la prostitución y su adoración consistía en todo tipo de actos sexuales inmorales. Josué sabía lo que Dios había dicho con respecto a esto y temía que la influencia de los cananeos sobre el pueblo de Israel fuera incontrolable. Los llevara a apartarse de Dios y a empezar a adorar ídolos y cosas que a Dios no le agradaban. Josué, viendo que muchos israelitas comenzaron a adorar a otros dioses, hace una declaración dejando bien clara su posición como líder del pueblo. ¿Le gustaría a usted saber cuál fue esa declaración, esa decisión determinante que tomó Josué? Pues lea con nosotros en Josué capítulo 24, versículo 15.
1: Y si mal os parece servir a Jehová, escogeos hoy a quien sirváis, si a los dioses a quienes sirvieron vuestros padres cuando estuvieron al otro lado del río, o a los dioses de los amorreos en cuya tierra habitáis. Pero yo y mi casa serviremos a Jehová.
0: Pero yo y mi casa serviremos a Jehová. Imagínese usted, Josué, el líder, está ahora frente a una decisión determinante. Él quiere que el pueblo entienda claramente que hay cosas que hay que tomarlas en serio. Y él quiere ser el ejemplo. Él dice, ustedes ahora tienen la oportunidad de decidir seguir adorando a los dioses que sus padres adoraban, sus antepasados. Practicar las cosas que ellos practicaban. Pero yo he tomado una decisión firme. ¿Cuál? De que yo y mi casa vamos a servir a Jehová. No a otros dioses, a Jehová. Y cuando leo este pasaje, siempre me llega a la mente que gramaticalmente está mal expresado lo que dijo José. Él empezó diciendo yo y mi casa. Y debió haber dicho mi casa y yo. Pero no, a él no le estaba importando la gramática. Él lo que quería resaltar era su posición personal e individual para llamar la atención del pueblo. Estaba diciendo a partir de este momento, yo como cabeza de la casa, como cabeza de mi familia, decido servir a Jehová. Y esta decisión será tan determinante que va a involucrar a mi familia. Mi amado amigo, cada decisión que tú tomas, en alguna manera, no te afecta solamente a ti, afecta a los demás, afecta a tu familia. Cada vez tenemos que tomar decisiones. A veces es, ¿dónde voy a trabajar? ¿En qué horario me conviene más? A veces tenemos que decidir a dónde me voy a mudar. ¿Con quién me voy a casar? ¿Esta es la persona apropiada para mí? Son decisiones que están ahí presentes y que algún día hay que decidirla. En una ocasión a mí me tocó la oportunidad de decidir algo muy determinante para mi vida. Me dieron la oportunidad de ir a estudiar a Argentina desde la República Dominicana para el seminario bíblico. Era una decisión muy importante. Pero fui obediente, tomé la decisión, me fui a estudiar al seminario en Argentina Y al estar allí, no solamente pude terminar los estudios, sino que Dios me tenía un regalo mucho más allá de lo que yo podía imaginarme. Y ese regalo era a mi esposa, a Miriam. Ahí nos conocimos y nos casamos en Argentina. Dios nos ha dado un matrimonio precioso, una familia bendecida. Tenemos un hijo. Y todo esto vino por una decisión tomada. ¿Qué decisión tienes que tomar tú en este momento? Josué hace en esta declaración un segundo punto. Él dice yo y luego dice y mi casa serviremos al Señor. Tú tienes que aprender a tomar decisiones también que van a involucrar a tu familia. Tú no puedes obligar a tu familia a creer y a servir a Jehová. Pero sí puede tomar una decisión y declarar que a partir de ti, tu familia va a servir al Señor también. Y Dios escucha esta declaración y la hace cumplir. Así que yo te animo en este día a que pienses qué decisión todavía te falta tomar con relación a tu entrega y servicio a Dios y cómo puede esto arrastrar contigo a tu familia. Hay personas en la Biblia que tomaron decisiones buenas y otros tomaron malas decisiones. Por supuesto, cada decisión trajo su consecuencia. Y queremos ver algunas de estas personas. Empecemos por el principio. ¿Quién fue el primer hombre en la tierra? Adán. Pues Adán tomó una decisión catastrófica. Él decidió comer de la fruta del árbol que Dios le había dicho no comer. Y con esto trajo la caída, el pecado, la muerte espiritual de toda la humanidad. Qué terrible decisión tomó Adán. Jonás, Dios le dijo, quiero que vayas a Nínive. Jonás tomó la decisión de no ir a Nínive. Aún sabiendo el riesgo que corría esta ciudad de peligro, de destrucción. Esaú vendió a su hermano su primogenitura. Esaú le dijo a su hermano, hoy te doy mi primogenitura por una comida. Eso significaba, hoy te doy la oportunidad de mi bendición. Caramba, no sabía él que al tomar esta decisión estaba perdiendo esa gran oportunidad de bendecir a todo el planeta en el futuro. Jacob tomó la decisión de comprar la primogenitura y luego fue bendecido por su padre. Sansón tomó la decisión de descubrir ante Dalila dónde estaba su fuerza, cuál era el secreto que le daba la fuerza. Y esto trajo la destrucción también para su vida. Pero hay personas que han sabido tomar muy buenas decisiones y ha traído muy buenos resultados. Pensemos en el caso de Noé. Noé, en el libro de Génesis vemos su historia. Dios le dice, Noé, quiero que construyas un arca, porque va a llover sobre la tierra y el agua cubrirá la tierra. Yo me imagino lo que pasó por la mente de Noé. Hasta ese momento nunca había llovido sobre la tierra. No se conocía lo que quería decir lluvia. ¿Cómo voy a construir un arca porque va a llover? ¿Qué es esto? Pero Noé fue obediente y tomó la decisión correcta. Construyó el arca en la que se salvó la especie animal y también se salvó su familia en representación de salvar al resto de la humanidad, porque a partir de ahí siguió multiplicándose la humanidad. Decisión sabia y que trajo muy buenos resultados. El hijo pródigo tuvo una oportunidad y tomó una mala decisión al principio. Se fue de su casa, se fue a otra ciudad, malgastó todo lo que su padre le había dado y luego tomó una sabia decisión y dijo: aquí estoy perdido. Para comer tengo que esperar que le den comida a los cerdos y ni eso puedo comer. Pues yo me levantaré e iré a mi padre y le diré: Padre, he pecado contra el cielo y contra ti y ya no soy digno de ser llamado tu hijo. Recíbeme como a uno de tus jornaleros. Y dice la Biblia que así lo hizo, tomó la decisión y se fue a ver a su padre y arregló su situación. Abraham, más adelante, después de la historia de Noé, aparece Dios y le dice: Abraham, vete de tu tierra y de tu parentela a una tierra que te mostraré. Y en ese momento, dice la Biblia que Abraham era riquísimo. Y usted sabe lo difícil que es para un rico tomar decisiones como estas, ¿verdad? Y bueno, Abraham obedeció y tomó la decisión. Y se fue con su esposa. Y Dios lo premió y le dio a un hijo llamado Isaac, que con él bendeciría a toda la tierra. Así que todos los que hoy tenemos fe es gracias a la decisión que tomó Abraham en esa ocasión. Abraham fue quien salvó nuestra fe, por decirlo de alguna manera. Pero luego Dios le pide que entregue a su hijo Isaac, que después de 25 años de espera y ya estaba entrando en la adolescencia, Dios le dice: entrégame a tu hijo Isaac, a quien tú amas. Fue una decisión difícil para Abraham, pero Abraham obedeció y lo entregó y con esto demostró que era un hombre de fe. Tanto que hoy día se le llama, y la Biblia le llama, el padre de la fe. El padre de la fe. No solo eso, sino que Dios le llama amigo de Dios. Es la única persona en la Biblia a quien directamente Dios le dice amigo. Esto es algo tan fuera de lo común, una decisión determinante. Tu decisión es determinante. Luego vemos el caso de Gedeón. Gedeón era un jovencito. Llega el pueblo de Israel a una situación muy difícil. Es que los enemigos, los madianitas, estaban abusando de ellos. Venían y se comían las cosechas que ellos tenían, destruían todos. Así que el pueblo estaba asustado, atemorizado. Y de repente estaba Gedeón recogiendo el trigo para guardarlo y esconderlo, porque lo escondían en las cuevas donde podían para que no vinieran los madianitas a destruirle y a comerle las cosechas. Aparece Dios y le dice: Gedeón, tú me vas a ayudar aquí, dicho mis palabras, ¿verdad?, a arreglar este problema. Tú vas a liberar al pueblo. Dios está creyendo en Gedeón, pero Gedeón le dice: ¿y yo cómo voy a hacer esto? Yo soy el menor de mi familia y soy de una familia pobre. Dios le dice: ve con esta tu fuerza. Y declara sobre él, le dice: esforzado y valiente. ¿Y sabe qué? Gedeón tomó la decisión correcta y Dios lo usó para salvar la vergüenza, la honra, la economía de su nación, aunque era muy joven. Una decisión determinante. Tenemos otro caso en la Biblia y es de una señora llamada Rahab. Rahab era una prostituta. Llegan dos espías del pueblo de Dios, del pueblo de Israel, que habían enviado a reconocer la tierra de Jericó, porque más adelante toda la nación de Israel iba a llegar a ese lugar y querían saber cómo era la tierra, qué pasaba, qué tipo de personas habían ahí. Pues mandaron a dos personas como espías. Esta mujer, Rahab, la ramera, se dio cuenta que querían matar a estos forasteros espías. Y ella tomó la decisión de salvarlos, de esconderlos, de protegerlos para que no los asesinaran. Pues mis hermanos, esta decisión de Rahab le salvó la vida a ella y a toda su familia. No solamente esto, sino que si usted lee la genealogía de Jesucristo, nuestro Salvador, ahí se menciona a Rahab la ramera como parte del linaje del que vino nuestro Señor Jesucristo. Para Dios no hay nada imposible. No importa la situación que tú estés, no importa el pasado que hayas vivido, Dios, si tomas la decisión correcta, Dios puede cambiar las tinieblas en luz a tu favor. Eso es lo que quiere hacer Hermandad Cristiana contigo. Guiarte a tomar la mejor decisión de tu vida. Moisés fue otro que tomó buena decisión. Dios llama a Moisés y le dice: Moisés, como tú sabes, yo he escuchado el clamor del pueblo que por tanto tiempo ha estado clamando. Para ser más exacto, 400 años. Egipto lo había esclavizado por tanto tiempo y Dios necesitaba a alguien para hacer este trabajo de liberar al pueblo. Llama a Moisés. Moisés discute un poco con Dios. Le dice: yo no puedo, yo no sé hablar. Pero finalmente Dios le convence y Moisés tomó la decisión determinante de ayudar a salvar la nación de Israel. ¿Y sabes qué? Lo logró. La nación fue salva. Pasaron el Mar Rojo. Empezaron a ver milagros extraordinarios. Se convirtió en una nación poderosa, ya libre. Tomaron la tierra prometida más adelante. Todo esto por la decisión de Moisés, que fue obediente. Vemos una más. Josué. Josué era el siervo de Moisés. Y no era muy conocido al principio, aunque luego pasó a ser el líder de la nación después que Moisés falleció. Pero Josué, en su juventud, tomó una decisión tan llamativa. ¿Cuál era esta decisión? Bueno, cuando terminaban las actividades en el templo, en el tabernáculo, cada uno se iba a su tienda donde vivía, a su casa. Y dice la Biblia, pero Josué, hijo de Nun, siervo de Moisés, cuando todos se iban, él se quedaba en el templo, en la presencia de Dios. ¡Qué decisión extraordinaria esta! Dígame si no es cierto que a veces vamos al templo y somos los primeros en querer salir huyendo y no quedarnos un rato más ahí. Porque tenemos muchas cosas que hacer. Tenemos muchas responsabilidades. Y nos olvidamos de lo más importante, que es estar en la presencia de Dios. Les cuento una más. María y Marta. Usted ha leído esta historia, ¿verdad? En el libro de Juan. María y Marta. Llega Jesús a la casa porque era amigo de la familia. Y cuando llega a la casa, Marta toma la decisión de trabajar, de limpiar, de servir, de cocinar, de todos los quehaceres de la casa. Pero María decide sentarse a escuchar a Jesucristo hablar. Marta, molesta, indignada, viene y le dice: Señor, ¿no te da temor? ¿No te da pena ver a mi hermana que está ahí sentada haciendo nada y yo afanada y trabajando? Y Jesús le dice: Marta, Marta, afanada estás, pero María ha tomado la mejor parte, la cual nunca le será quitada. ¿Cuál era esa parte? Estar en la presencia de Dios, escuchando la voz de Dios. Mi amado hermano y amigo, tendremos momentos en nuestras vidas en los cuales tendremos que tomar decisiones determinantes. Decisiones que afectan nuestro futuro. Hoy estás frente a una decisión que tomar. Jesús te está llamando. Y ya lo ha hecho antes, pero has postergado esa decisión. Y ha dicho, no, ahora no, cuando Dios me toque. Cuando Dios me llame. Pero ¿sabes qué? Dios te está tocando ahora. Dios te está llamando. Dios te está diciendo, abre tu corazón y recíbeme como tu Salvador. Esta decisión va a cambiar tu futuro eterno, no solamente aquí en la tierra. Esta decisión va a cambiar tu vida de muerte a vida. Te va a dar la oportunidad de que en lugar de ir al infierno, vas a ir al cielo. Te pregunto, ¿estás dispuesto a tomar esta decisión? ¿Estás dispuesto a abrir tu corazón y decirle a Jesús que entre en tu vida hoy? Yo quiero guiarte aquí a hacer una oración, a que tomes una decisión determinante para tu favor. Repite conmigo esta oración y entrégale tu corazón a Jesús. Di conmigo, Señor Jesús, yo reconozco mi vida de pecado. Abro mi corazón y me entrego a ti. Me arrepiento. Perdóname, Señor. Límpiame de toda maldad. A partir de hoy, tomo la decisión de que tú seas mi Señor y mi Salvador para siempre. Amén. Esta decisión que usted ha tomado es una decisión tan importante y nos gustaría saber de usted. Contáctenos, por favor. Pero también lea la Biblia cada día, ore, hable con Dios, vaya a la iglesia, comparta con otros lo que Dios ha hecho en su vida. Gracias por escucharnos. Hoy queremos que Dios bendiga cada vez más y más su vida.
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0: Cuéntanos qué está haciendo Dios en tu vida. Queremos ayudarte, queremos saber si necesitas oración. Es nuestro deseo y honor, es nuestro privilegio servirte de la manera que podamos desde acá en Hermandad Cristiana. Quiero bendecir tu vida orando. Padre, bendice en este momento a cada uno de nuestros oyentes. Bendice su vida, bendice su casa, bendice su familia. Que esta decisión que ha tomado permanezca para siempre y nunca vuelva atrás. Que Dios le bendiga abundantemente.

aún en la cárcel está con nosotros. Porque no nos prometiste que no íbamos a tener tribulaciones, nos prometiste que si nos meten en el horno de fuego, te vas a meter en el horno con nosotros. Que si nos meten en el foso de leones, allí callará la boca de los leones. Te veo ahora, te veo ahora, te veo ahora, y veo tus ángeles callando boca de leones, destituyendo dedos acusadores y levantando al caído en esta hora.

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3: Isaías capítulo 56. Así dijo Jehová: guardad derecho y haced justicia. Porque cercana está mi salvación para venir y mi justicia para manifestarse. Bienaventurado el hombre que hace esto, y el hijo de hombre que lo abraza, que guarda el día de reposo para no profanarlo, y que guarda su mano de hacer todo mal. Y el extranjero que sigue a Jehová no hable diciendo: me apartará totalmente Jehová de su pueblo, ni diga el eunuco: he aquí, yo soy árbol seco. Porque así dijo Jehová: a los eunucos que guarden mis días de reposo, y escojan lo que yo quiero y abracen mi pacto, yo les daré lugar en mi casa y dentro de mis muros, y nombre mejor que el de hijos e hijas, nombre perpetuo les daré, que nunca perecerá. Y a los hijos de los extranjeros que sigan a Jehová para servirle, y que amen el nombre de Jehová para ser sus siervos, a todos los que guarden el día de reposo para no profanarlo, y abracen mi pacto, yo los llevaré a mi santo monte, y los recrearé en mi casa de oración. Sus holocaustos y sus sacrificios serán aceptos sobre mi altar, porque mi casa será llamada casa de oración para todos los pueblos. Dice Jehová el Señor: el que reúne a los dispersos de Israel, aún juntaré sobre él a sus congregados. Todas las bestias del campo, todas las fieras del bosque, venid a devorar. Sus atalayas son ciegos, todos ellos ignorantes, todos ellos perros mudos, no pueden ladrar, soñolientos, echados, aman el dormir. Y esos perros comilones son insaciables, y los pastores mismos no saben entender. Todos ellos siguen sus propios caminos, cada uno busca su propio provecho, cada uno por su lado. Venid, dicen, tomemos vino, embriaguémonos de sidra, y será el día de mañana como este, o mucho más excelente.
4: Dios tiene un plan para ti. Dios tiene un propósito en tu vida. No desmayes, sigue avanzando. No pienses que estás solo. No pienses que el Señor te ha abandonado. Dios te ama con amor eterno. Búscale a través de la oración.
5: Como Nehemías, nos ponemos en la brecha por el pueblo santo y la nación.

¿Por qué te abates, oh alma mía? ¿Y por qué te turbas dentro de mí? Espera en Dios, porque aún he de alabarle, salvación mía y Dios mío. 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

0: mejor decisión de su vida, traer a su casa la presencia de Dios, porque cuando la presencia de Dios entra a un lugar, lo seco tiene que reverdecer.
1: ¡Aleluya!
0: Lo que se cayó tiene que levantarse. Cuando la presencia llega a una casa, la familia tiene que restaurarse.

Pacientemente esperé a Jehová y se inclinó a mí y oyó mi clamor y me hizo sacar del pozo de la desesperación, del lodo cenagoso. Puso mis pies sobre peña y enderezó mis pasos. Puso luego en mi boca cántico nuevo, alabanza a nuestro Dios. Verán esto muchos y temerán y confiarán en Jehová. Salmos 40.

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2: Mateo 26:13 dice: De cierto os digo que donde quiera que se predique este evangelio en todo el mundo, también se contará lo que ésta ha hecho para memoria de ella. La acción de esta mujer nos enseña que podemos transformar situaciones adversas en experiencias de superación y victoria. Ella convirtió su crudo invierno en una brillante y resplandeciente primavera. Y me llama mucho la atención el hecho de que no se presentó y menos aún pidió permiso para entrar a la casa donde se encontraba Jesús. Al menos la palabra no nos dice que lo haya hecho. No tenemos evidencia de que haya dicho algo, pero su acción dijo más que mil palabras. Fue un acto de adoración genuino, que Jesús no solo recibió, sino que aprobó. Fue un acto de adoración auténtico, sin fingimientos. Caminó acechada por la mirada amenazante de aquellos que conocían muy bien su vida y que posiblemente se estaban preguntando en sus mentes, ¿qué hace esta mujer aquí? Pero ella no tuvo que decir nada. Sus lágrimas evidenciaban su arrepentimiento de la vida que llevaba. Derramó sus penas, derramó sus miedos e incertidumbres a los pies del Maestro y llevó su aflicción y su adversidad a los pies de Él. Y a pesar de su condición de pecadora, demostró tener un corazón sensible. Acudió al único que podía ayudarle, Jesús, el Dios hecho hombre. Ella pudo percibir que podía encontrar en Él la libertad espiritual que necesitaba. Posiblemente, mientras leas este pasaje, viene a tu mente esa situación con la que has venido lidiando últimamente. Llega a tu memoria ese problema que ha hecho interminables tus noches de desvelo. Quizás te encuentres sin fuerzas para continuar luchando. Si estás pasando una situación adversa en algún área de tu vida, si tu primavera se ha desaparecido de repente y te encuentras bajo el sofocante sol de un ardiente verano o un otoño ha comenzado a debilitarte, si el crudo invierno ha llegado como huésped inesperado a tu vida, pretendiendo quedarse, no le prepares la habitación en su estadía. Llénate de fuerza, échalo fuera en el nombre de Jesús y ciérrale la puerta. Recoge tus penas, levántate, llénate de valor, camina hacia el sol de justicia. Solo tu fe y tu determinación harán fluir la bendición de Dios a tu favor, transformando ese frío invierno en una resplandeciente primavera. Atrévete a hacer lo que sabes que tienes que hacer. Ora conmigo en este día, Señor. Dame la sabiduría, dame la fuerza para lidiar con las situaciones difíciles que me trae la vida. Ayúdame a enfrentarlas con determinación y confianza en ti. Tú eres mi fortaleza. En el nombre de Jesús. Amén.
1: Eres especial para Dios. No eres un error. No naciste por equivocación. Naciste con un propósito eterno. El salmista dijo en Salmos 139:16: Mi embrión vieron tus ojos, y en tu libro estaban escritas todas aquellas cosas que fueron luego formadas, sin faltar una de ellas.

0: Que Dios bendiga a todas las familias del mundo.
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3: Y hermanos y amigos, dice la Biblia, profeta Ezequiel, capítulo 37, que en una ocasión Jehová, el Dios del cielo, el Dios que se mueve por medio del Espíritu Santo aquí en esta noche, en medio de este pueblo, tomó en espíritu Ezequiel profeta y lo sacó fuera y lo puso sobre una llanura. ¿Quién hizo eso? Dios. Y cogió a su hombre, a su profeta, y lo sacó en espíritu. ¡Qué grande es el papá de nosotros! Y lo puso sobre una llanura, se lo llevó. La gente no lo sentiría Ezequiel, cuando de pronto lo sacaron a aquella velocidad, y voló por el aire, y cuando miró así, estaba parado sobre una llanura. Y él dice, Jehová me sacó en espíritu, y me puso en aquel campo de dolor. ¡Alabanza sea Dios! Entiende, amigo, que el Dios que movió a Ezequiel en espíritu y se lo llevó por el aire y lo puso en la llanura, está aquí en esta noche para tomarte a ti y bendecirte a ti y llenarte a ti de su gloria. Está aquí en esta noche para que tú te salves. Amén. Porque Él quiere salvar tu alma. Y que en el día que viene te va a arrebatar por los aires como Ezequiel. Pero no para ponerte en una llanura, no, para llevarte para el mismísimo tercer cielo. ¡Gloria sea Dios! Y el profeta dice que cuando quedó sobre la llanura, vio que todo estaba cubierto de huesos. Huesos por todos lados. Y dice que el Señor lo movió alrededor de aquellos huesos. Y él pudo ver que eran numerosísimos y estaban tendidos sobre el campo. Y eran secos en extremo. Estaban tan secos que no se podían secar más. Mi alma te alaba, Jehová. ¿Y qué era aquello? Bueno, cualquiera que oye puede entender fácil. Eran muertos. Huesos, esqueletos. Eso es sinónimo de muerto. Allí se murió. Pero la Biblia nos muestra que no eran muertos materialmente, eran muertos espiritualmente. Era un ejército de muertos espiritualmente. Gente que espiritualmente estaba fracasado. Gente que espiritualmente no tenían vida. Gente que espiritualmente estaba lejos de Dios. Y entienda que está aquí en esta noche. La Biblia dice, Romanos capítulo 6, verso 23, que la paga del pecado es muerte. Óigalo bien. Si usted está en pecado, usted también está como un hueso seco delante de Dios. Si usted está en pecado, usted tampoco tiene vida. Si usted está en pecado, está seco en extremo delante del Dios del cielo. Pero en esta noche Dios le ha traído para darle vida. Dios le ha traído para que no sea más un hueso seco, sino alguien vivo, vivo que respire aliento de vida delante de Jehová. ¡Aleluya! ¡Bendito sea Dios! ¿Quiénes eran aquella multitud de huesos secos? La misma Biblia te muestra que era la casa de Israel. Y la casa de Israel no era cualquier cosa, era el pueblo de Dios del Antiguo Testamento. Y con todo ser pueblo de Dios, y con todo ser la iglesia del Antiguo Testamento, era mucho hombre de huesos secos tirados sobre el campo. Y el Señor movió a Ezequiel aquel campo de dolor, aquella llanura, y lo puso allí para que viera aquellos huesos secos en extremo. A los que están aquí en esta noche, que son hijos de Dios, porque han aceptado a Cristo, entiéndalo, y entiéndalo claro, si usted se afloja en el camino del Señor, si usted se va a las cosas del mundo, si usted se llena de vanidad, si usted deja de orar y de ayunar y de buscar a Dios, usted se va a poner más seco que la casa de Israel. Y por eso los evangélicos hoy en día, que están tan secos como Israel, porque al igual que Israel se han puesto indiferentes con Dios, y se han puesto tibios con Dios, y se han puesto mundanos, y ya no son carne, aleluya, sólida, sino que ahora son huesos secos delante de Dios. Pero el Dios de nosotros, que salva a los pecadores, también llena y da vida a los huesos secos, aleluya, de su iglesia. Amén. Hija, lanza que amaya, que agárrese de Dios, que el hueso seco está muerto. Y dice la Biblia que el Señor le habló a Ezequiel y le dijo: hijo de hombre, ¿crees tú que podrán volver a la vida esos huesos secos? Ezequiel le dijo: tú lo sabrás, Señor. Él no lo sabía, pero sabía una cosa, que Dios lo sabía. Bueno, pasa a nosotros hoy en día. Cuando yo no sé algo, yo no lo sé, Señor, pero tú lo sabes, dímelo. Y cuando yo no puedo hacer algo, yo no puedo, pero tú puedes. Hazlo tú por mí. Mándame tú a hacerlo. Y creemos que Dios lo hace todo, lo sabe todo. Y si somos hijos, la sabiduría del poder de Dios está disponible para nosotros. Se ha glorificado el nombre de Dios. Todo está disponible. Pablo dijo, cuando tenemos a Cristo, estamos completos. No nos hace falta nada. Somos ricos. Porque Cristo es de Dios. Y si nosotros somos de Cristo, somos de Dios también. Y Dios es de Cristo. Y si nosotros somos de Cristo, Dios es de nosotros también. Y si usted tiene a Cristo, lo tiene todo. Usted es el más rico que hay en Nueva York. ¡Alabado sea Dios! Para eso Dios lo ha traído en esta noche, para enriquecerle espiritualmente, para que usted no sea un muerto, no sea un esqueleto, sino alguien lleno de Dios, que diga: Dios es mío, yo soy de Dios, soy rico, tengo todo. ¡Aleluya! Podrán volver a la vida esos huesos secos, Ezequiel. Tú lo sabrás, Señor, dijo él. Y el Señor le dijo, pues profetízale a esos huesos. Y dile: huesos secos, oíd palabra de Jehová. ¿Qué oportunidad tenían los huesos secos de volver a la vida? Una oportunidad, que oyeran palabra de Dios. Por eso en esta noche, amigo, Dios te trajo aquí. Porque Dios no quiere que tú sigas seco espiritualmente. Dios no quiere que tú sigas con un manojo de hueso delante de Él. Te ha traído Dios aquí para que esta noche oigas palabra de Dios. Porque Ezequiel, Dios le dijo, Ezequiel, están huesos, están podridos, están perdidos, están muertos. Pero profetízale, dile, oiga, hueso seco, palabra de Jehová, aleluya. Bendito sea Dios. ¿Qué palabra le predicó? Dile que así dice Jehová el Señor. Que impartiré esos huesos mi espíritu y vivirán. ¡Aleluya! Dijo, y le pondré nervio y le pondré carne y los recubriré con piel y les impartiré mi espíritu y vivirán y sabrán que soy Jehová, el Dios de la gloria. En esta noche, amigo querido, Dios te ha traído para que oigas palabra de Dios. Esta palabra es vida, esta palabra es espíritu. Según tú oyes esta palabra, el Espíritu de Dios se mueve en este lugar. El Espíritu Santo cubre toda esta multitud en un segundo. El Espíritu Santo ministra a esos miles que están ahí en un segundo. Tú el que está ahí como hueso seco, según oye esta palabra, dígale: Señor, dame vida. Señor, cúbreme ahora con nervios, ponme ahora, ahora piel, ponme carne. Y el Espíritu de Dios que se mueve aquí te va a dar carne en esta noche. ¡Te va a dar vida! Para que vivas y sepas que eres Dios. Y todavía imparte vida a los muertos en esta tierra. ¡Mi alma te alaba, Jehová! Y la palabra dice que Ezequiel, oyendo la orden de Jehová su Dios, profetizó sobre aquellos huesos secos. Y cuando Ezequiel profetizó y le habló palabra a aquellos huesos, dice que se dio un tumulto terrible en el campo. Y Ezequiel miró con los ojos que se le iban a salir, porque empezaron los huesos a moverse. Y cada hueso se unía con otro hueso, y un hueso con el hueso correspondiente. Y de pronto, cuando los huesos se unieron y se formaron esqueletos, apareció sobre ellos nervio. y apareció sobre ellos carne, y se cubrieron de piel, y ya no parecían esqueletos, parecían personas con todas las partes ya recuperadas. Lo único que dice la Biblia, que todavía no tenían espíritu. ¡Alabado sea Dios! La palabra le dio un cuerpo a los huesos, pero faltaba el espíritu. Cada predicador que está aquí entiende esa lección y apréndala bien. Usted predique, pero predique con unción de Dios. Predique bajo la bendición del Espíritu Santo. Si usted se va a predicar palabra de Dios con un bosquejito y con mucha cultura y con mucha cuentecita, la palabra vendrá, pero faltará el espíritu. ¡Aleluya! ¡Kikalaya Kima! No es cuestión de la cultura, es cuestión de palabra ungida por el Espíritu de Dios. Es palabra que mientras usted la predica, el Espíritu como un viento se mueve soplando sobre el pueblo. Porque mientras la palabra sale, el Espíritu entra y imparte vida. Hijo de hombre, profetízale, dijo el Señor. Y yo les infundiré espíritu y vivirán. ¡Alabado sea Dios! Se puede predicar la palabra 100,000 años, y si no se infunde el espíritu, los huesos se cubren de carne, pero se caen con los ojos sin ver. Mi alma te alaba, Jehová. Y cuando Ezequiel vio aquella multitud de gente que ya no eran esqueletos, tenían ya cuerpo, tenían nervios y carne y piel, pero no se movían, el Señor le dijo: Ezequiel, hijo de hombre, profetízale ahora al espíritu. Llama al espíritu y dile: espíritu, sopla sobre esos huesos secos para que vivan. Alabado sea Dios. Poder de Dios. Y Ezequiel, que no parpadeó, Ezequiel que no titubeaba, Dios le dijo y él hizo. Hermano evangelista y hermano pastor, ese es el secreto. Dios te dice y tú vas, corre. Dios te grita: avanza, hazlo. No si tú ves, no le pidas permiso a papá, ni a mamá, ni a nadie. Haz lo que Dios te diga, que si Dios te lo dijo, hazlo. Dios es el jefe. Dios es el jefe grande. Y el Señor le dijo a Ezequiel: llama al Espíritu, profetiza al Espíritu. Tiene que sople sobre ellos para que vivan. Y Ezequiel llamó al Espíritu de los cuatro vientos. Y dice que sopló el Espíritu y cayó sobre los huesos secos, que ya tenían carne. Y de pronto empezaron a levantarse. No se pusieron de pie. Y abrieron los ojos. Y miraban. Era un ejército enorme. Que ahora tenía vida. Porque el Espíritu había soplado sobre ellos. Amén. Aliento de vida. Eso se lo mostró el Señor a Ezequiel en aquella visión maravillosa. Pero eso sucedió literalmente en Pentecostés. En Pentecostés estaban esperando un grupo de personas que ya tenían carne y tenían nervios y ya tenían piel, pero les faltaba espíritu, estaban muertecitos todavía. Estaba un Pedro que hacía unos cuantos días había negado al maestro. Estaba un Juan que dejó hasta la ropa corriendo cuando vio que cogieron a Jesús. Y estaban allí reunidos esperando que soplara el espíritu. Porque la palabra que Cristo le había hablado, le había puesto nervios y carne y piel. Pero faltaba que soplara el Espíritu vida. Mi alma te alaba, Jehová. Y en el día de Pentecostés descendió como una tempestad el Espíritu. Y cuando aquel viento recio descendió, cayó sobre ellos, fueron llenos del Espíritu Santo. Y Pedro se paró vivo y predicó la palabra. Y 3,000 se convirtieron al Señor. Y en esta noche estamos predicando la palabra, pero mientras predicamos la palabra, yo estoy gritando en mi corazón: sopla espíritu de los cuatro vientos, sopla, imparte vida a todo hueso seco, imparte carne, imparte piel, imparte nervio, imparte vida, Espíritu Santo, sopla en este lugar, sopla poder de Dios, venga Espíritu Santo, sopla vida, resucita a los muertos, gloria sea Dios. Bendito sea Jesús, porque es noche no solamente de impartir carne, y nervio y piel, sino de impartir vida a todo el que vio muerto en esta noche en su pecado este lugar. Se ha glorificado el nombre de Dios. Cuando aquella multitud se puso en pie y se pararon y miraron como un ejército vivo, el Señor le dijo a Ezequiel: Ezequiel, esa es la casa de Israel. Ese es Israel que ha estado hablando y diciendo: estamos muertos, no tenemos esperanza, ya no tenemos vida, ya para nosotros no hay oportunidad. ¿Qué le había pasado a Israel? Israel era el pueblo de Dios en el Antiguo Testamento. Pero Israel se puso indiferente. Multitud de evangélicos hoy en día están indiferentes y están como Israel. Israel se puso medio mundano y medio idólatra. Multitud de evangélicos hoy en día están mundanos e idólatras también. Yo no estoy diciendo que tengan muñequitos de eso. Pero multitud de evangélicos no tienen los muñecos, pero son codiciosos. Y la Biblia dice que la codicia es idolatría. Y están más pendientes de lo material y del dinero y del trabajo que de Cristo. Y están en idolatría peor que los muñecos de eso. ¡Alabado sea Dios! ¡Bendito sea Jesús! Israel se murió por codicioso, por idólatra, porque Israel adoraba a los muñecos también, por indiferentes, por tercos, por rebeldes, se murieron. Pero el Señor dijo: pero viene un día en que le voy a traer palabra de vida y voy a soplar sobre ellos y los voy a levantar otra vez. Bendito el nombre de Jesucristo. Y el Señor le dijo algo más a Ezequiel. Le dijo: y los traeré entre las naciones, y los sacaré de todas las tierras donde los desbandé, y los volveré a reunir en las montañas de Israel. Y ya no serán dos naciones, no, serán un solo pueblo. ¡Alabado sea Dios! ¿Qué le pasó a Israel? Hubo una ocasión, cuando murió Salomón, que Israel, al morir Salomón, se dividió en dos pueblos. Y ya no fueron una nación como eran antes bajo David, bajo Salomón. Ahora eran dos reinos, Israel y Judá. Se dividieron. ¿Cómo se las compuso el diablo para hacerlo? Bueno, el diablo sabe muy bien hacer sus chismes. Y el diablo sabe muy bien cómo engañar. Y el diablo sabe muy bien cómo dividir. Y la obra más trágica que el diablo hace es dividir. Y a Israel lo engañó y lo dividió en dos. Y el Señor le dijo a Ezequiel: cuando los traiga de las naciones, no serán jamás dos naciones. Serán un solo pueblo y yo seré su Dios. ¡Alabado sea Dios! Y entiendan que esta noche que está aquí, y entiendan a los hermanos cristianos, y entiendan a todos los evangélicos, y entiendan a todos los pentecostales, y entiendan a todos los pastores y los evangelistas, y entiendan a todos los líderes de los concilios. Ese es el llamado de Dios a la iglesia ahora, que seamos no 20 o 30 o 40, sino un solo pueblo. Que seamos uno. Cristo lo dijo: Padre, que sean uno como tú en mí y yo en ti. Y yo no digo que no haya organizaciones, yo no digo que no haya concilios, yo no digo que no haya superintendente, pero que seamos uno, uno, no dos, ni 20, ni 50, no divididos en chismes, no divididos en miseria humana, sino uno en el amor de Dios, buscándonos los unos a los otros, amándonos, quítalo ahí encima, amándonos los unos a los otros, como ha ordenado el Dios al cielo. Pues cuando Israel estaba bajo David, era poderoso, pero cuando se dividió en dos naciones, ya había debilidad, y hasta peleaban la una contra la otra. Y ya no era su cuestión de los filisteos, ahora era Israel contra Judá, hermano contra hermano. La iglesia de hoy se parece a eso. Hoy pendía pelea evangélico contra evangélico, evangelista contra evangelista, evangelista contra pastor, pastor contra pastor. Hermano, reprendamos ya al diablo. ¡Ay, caray, encima! Hermano, vamos a reprender ya al diablo. ¡Vamos a amarnos los unos a los otros! ¡Y que la séptima, a la que hay escuma, re, solo la quinta, la soa, ay, la quima! ¡Vamos a amarnos ya como demanda el Señor! ¡Y que la séptima, como en sacama! ¡Vamos a reprender el orgullo denominacional! ¡Vamos a reprender esa basura ya! y vamos a abrazarnos y amarnos como los amó Cristo. ¡Gloria sea Dios! Para que donde quiera que nos movamos, le podamos poner el pie en el cano al diablo. Dios llama al pueblo a unirse. Dios llama al pueblo a amarse. Dios llama al pueblo a perdonarse. El hermano que no puede perdonar, el hermano se está más perdido que Judas. Mi alma te alaba, Jehová. El siervo de Dios, sea pastor o evangelista, que está enojado con el otro hermano, usted está más perdido que el mismo diablo. ¡Ay, caraza, calla aquí, mamá! ¡Reconcíliase! ¡Humíllase! Cristo era más grande que todos nosotros y se humilló. Me dio el ejemplo. Vamos, hermano, a buscar al hermanito que está enojado. Vamos a abrazarlo y a saludarle en ósculo santo. Y vamos a decirle, hermanito, somos sangre de una misma sangre. Y carne de una misma carne. Y amor de un solo amor, el del Padre. ¡Aleluya! Y vamos a unirnos. Porque no somos el Israel dividido, no somos la iglesia de Jesucristo, que tiene que estar unida, el cuerpo del Hijo de Dios, que unido rompe el yugo del diablo donde quiera se mueva. ¡Alabado sea Dios! ¿Por qué esta victoria de estos días? Porque aunque sea un grupito de hermanos, se ha unido. Porque si hubiera estado solo aquí, jamás hubiera tenido la victoria que Dios nos ha dado. Pero como un grupo de pastores ha tenido visión y se ha unido, y otro grupo más ayudado, hemos tenido esta victoria. Pero ¿cómo sería esta victoria si todo el cuerpo ministerial de Nueva York se hubiera unido? ¿Cómo sería entonces, hermano? Sería una victoria tan grande que estaríamos como en el aire todo el mundo. Por eso que Dios nos quiere unir. Y Dios clama y gime. Y Cristo llora para que el pueblo se una. Porque todavía el maestro gime y clama, Padre, que sean uno. Que sean uno como tú en mí y yo en ti. ¡Alabado sea Dios! Y cuando Dios le habló a Ezequiel, le dijo, Ezequiel, los traigo a las montañas de Israel. Pero no serán dos, no. Serán un solo pueblo. Y tendrán un solo rey. Y tendrán un solo pastor. Dijo, y ya no adorarán sus ídolos. Y yo los purificaré, dijo. Y seré su rey y moraré en medio de ellos. ¡Alabanza sea Dios! Y fíjense los puntos importantes que el Señor le mostró a Ezequiel. Serían uno, la unidad. Y nosotros tenemos que clamar por unidad, hermano. Y cada pastor es responsable de clamar por unidad. Y cada evangelista es responsable de clamar por unidad. Y cada pastor en cada reunión es responsable de decir, hermano, vamos a invitar a los demás, las demás denominaciones, a confraternizar con nosotros. Y cada superintendente es responsable de decir, voy a invitar a los demás superintendentes para abrazarme con ellos y buscar unidad. Buscar unidad porque ni nos conocemos los unos a los otros todavía. ¡Alabado sea Dios! Esa es responsabilidad nuestra porque esa es doctrina apostólica. Esa es doctrina de la Biblia. Hay que vivir la palabra completa. Y yo lo puedo predicar aquí por el Espíritu en esta noche. Pero cada persona es responsable de hacerlo. Dios no lo puso usted solamente sobre una denominación. Dios lo puso ahí en el cuerpo de Cristo, que es un solo cuerpo. Mi alma te alaba, Jehová. ¡Aleluya! Y a Israel el Señor le dijo, serán una sola nación, tendrán un solo rey, un solo pastor, dijo, y ya no adorarán más sus ídolos. Bendito sea el Señor. Y dijo, yo los purificaré, y serán mi pueblo, y yo seré su Dios. Ahora, para que puedan ser pueblo de él y él ser su Dios, dijo, los purificaré primero. Cada hermano oiga eso claro. Si usted quiere ser pueblo de Dios, hermano, y que Dios sea su Dios, usted tiene que ser purificado primero. Mientras usted esté en la inmundicia de este mundo pervertido, miren, y en sueño usted es hijo de Dios, pueblo de Dios y Dios su Dios. Usted póngase a buscar a orar y ayunar y a demandarle a Dios para que Dios lo purifique, porque solamente si somos purificados, somos pueblo de Dios y Él será nuestro Dios. ¡Amén! ¡Aleluya! Y nunca ningún hermano podrá ser purificado hasta que no busque a Dios con toda su alma y todo su espíritu. Hasta que no se dedique de corazón al Señor. Porque mientras los hermanos estén más atentos a la mundanalidad que otras cosas, seguirán en inmundicia. Seguirán en forma mediocre su vida evangélica. Seguirán ahí andando entre dos caminitos. Pero hermano, no es tiempo para eso. El tiempo es corto. Hay que ser purificado para que Él sea nuestro Dios y para que nosotros seamos pueblo de Jehová. ¡Alabado sea Dios! Busque, hermano, de corazón la purificación. Busque la santificación. Busque el poder de Dios. Busque la estatura completa que Dios demanda de sus hijos. Busque la estatura espiritual que Cristo ordenó que tuviera su pueblo. Y Él será su Dios. Él será, aleluya, su Salvador. Usted tendrá a Dios, aleluya, en toda su grandeza. ¡Amén! Mi alma te alaba. Bendito sea Jesús. Y el Señor le dijo a Israel esto. Le dijo, y entonces yo pondré mi santuario en medio de vosotros. Dijo, y haré mi morada entre vosotros por la eternidad. Qué cosa linda esa. ¿Cuándo eso? Los que están aquí, oigan con cuidado. Él le dijo a Ezequiel, los traeré de entre las naciones, los traeré de todas las tierras donde los desbandé, y los traeré a las montañas de Israel, y los haré un solo pueblo. Mi alma te alaba, Jehová. ¿Se cumplió eso? Eso es profecía cumplida ya. Eso lo habló Ezequiel hace miles de años y está cumplido entre nuestros ojos. Los sacó de todas las tierras, los sacó de tantos lugares y los trajo a las montañas de Israel. Y ahí están, un solo pueblo, la República de Israel. Dijo, y entonces cuando los traiga ahí, los purificaré y seré su Dios y pondré mi morada en medio de ellos. ¡Alabado sea Dios! Mi alma te alaba, Jehová. Y piensa en la promesa, que Él vendría una vez Israel regresara. Y una vez Israel fuera una sola nación, Él vendría y establecería su morada en medio de ese pueblo. Ahora, lo más importante de esto, es lo que cada hermano tiene que escuchar con cuidado y entender. Y escuchemos bien este punto tan importante. El Señor dijo, traeré a Israel, serán una nación, los purificaré. Dijo, y entonces estableceré morada en medio de ellos. Dice que el Señor prometió que una vez reuniera a Israel, lo trajera de entre las naciones, y lo pusiera como una sola nación, como un solo pueblo, Él vendría de arriba y establecería morada en medio de ellos. Dijo, estableceré mi santuario perpetuamente en medio de ellos. Quiere decir que Israel fue traído. Ahí están. Fue puesto en la tierra de Palestina donde estaban antes, ahí están, son una sola nación, ahí está, como Ezequiel profetizó. Pero hará falta lo que el Señor dijo, vendré y haré morada en medio de ellos, bajaré de arriba y me instalaré en medio de ellos y estableceré mi morada perpetua, eterna en medio de ese pueblo. ¿Cuántos creen que es verdad que el Señor va a venir y va a establecerse en medio de Israel? Él lo dijo, no puede fallar. Pero hay algo muy importante que cada creyente que está aquí y cada amigo que está aquí y cada cristiano debe oír y debe entender. Y es que el Señor dijo, cierto, que viene a establecer morada en medio de Israel. Pero el profeta Zacarías, en el capítulo 14 y verso 5, dijo que Él viene, pero no viene solo. Dijo, sus santos vienen con Él. ¿Y eso qué significa? Que Él va a venir a establecer morada, como le dijo Ezequiel, pero que con Él viene un pueblo, que no es un pueblo inmundo, no es un pueblo de gente mediocre, no es un pueblo de gente indiferente, como era Israel, no. No es un pueblo de gente lleno de inmundicia y de vanidad. No, es un pueblo santo, dice la Biblia. No son santos de palo. Eso con un martillazo se rompieron. El que le diga santo a eso está usando un lenguaje bien equivocado. Si eso fuera santo, me hubiera roto a mí cuando yo le vi. Eso es un muñeco hecho por mano de hombre que tiene ojo y no ve. Mi alma te alaba. Cuando la Biblia habla de santos, no habla de muñequitos, no habla de estatuas, no habla de imágenes. La Biblia habla de hombres y mujeres que se han lavado en la sangre de Jesucristo y están llenos del Espíritu de Dios. Están santificados por el poder de Dios. Esos son santos. ¡Gente viva! Porque Dios no es Dios de muertos. Mi alma te alaba. Estos no son santos, esos son ídolos. Ídolos muertos. Dios no es Dios de muertos, Dios es Dios de vivientes. Para todo el que está ahí en esa gradería, que se lavó en la sangre de Cristo, que apartó del mundo y su vanidad, y siente como ríos de agua viva el poder de Dios que corre por su ser, usted, el Señor, dice que usted es santo. Mantenga la santidad, manténgala, límpiese cada día más todavía, santifíquese aún más, limpie toda manchita, quite toda arruga, para que cada día esté más cerca de Dios. Amén. Mi alma te alaba. Y la Biblia dice que el Señor va a venir a poner su santuario, su morada en medio del pueblo de Israel que está ahí esperando. Dice, pero no viene solo, dice Zacarías. Dice, no, sus santos vienen con él. Los creyentes del Evangelio, los que se han lavado en la sangre y están llenos del Espíritu, van a venir con él a establecer ese reino en medio de Israel. ¿Cuántos van a venir con Cristo allá arriba? Ahora, eso nos muestra algo claro, elemental, sencillo y precioso para nosotros que estamos aquí. Que si cuando Él venga a establecer su morada con Israel, que todo el ambiente está preparado para eso, viene con su pueblo, viene con su iglesia, viene con los creyentes. Quiere decir que antes de Él bajar a establecer morada con Israel, Él tiene que llevarnos a nosotros para el cielo. Él tiene que unirse con nosotros allá arriba y establecer una boda maravillosa para luego, enlazado con nosotros, bajar a reinar con su pueblo de Israel. Por eso los creyentes del Evangelio, por la palabra de Dios, sabemos que Israel regresó y decimos, gloria a Dios que regresaron. Sabemos que están ahí como un solo pueblo y decimos, gloria a Dios que están ahí. ¿Por qué? Porque sabemos que eso implica que pronto nos vamos para el cielo, porque vamos a descender con Cristo a establecer morada en medio de ese pueblo. ¡Alabado sea Dios! Y amigo, para eso lo ha traído el Señor en esta noche, para darte a ti una noticia maravillosa, que pronto el Señor tiene que llevarse un pueblo para el cielo que va a descender con Él a establecer morada con Israel. Y Él quiere que tú seas de ese pueblo, amigo. Él quiere que tú seas de lo que se levante. Él quiere que tú seas de lo que se vaya con Él. Él quiere que tú seas de los limpiados y santificados. Por eso, amigo, en esta noche, tú no titubees como titubeó Israel. Tú no titubees como titubean muchos evangélicos hoy en día. Tú no titubees como han titubeado algunos y nunca han vuelto a oír la voz de Dios. Tú en esta noche, mira, párate firme y dile, Señor, aquí estoy, vengo a ti en esta noche, me voy a abrazar contigo en esta noche, no me voy a soltar de ti jamás, esta es la noche mía, Señor, me trajiste a salvarme y no me voy sin ti. Agárrate de Cristo en esta noche, amigo. Agárrate del Hijo de Dios. Agárrate de aquel que murió por ti en la cruz. Agárrate de Él y sálvate. No te vayas, amigo, sin Cristo por nada en esta noche, porque pronto Él viene a establecer morada. Pronto Él viene a establecer santuario eterno en medio de Israel. Pero si te agarras de Cristo en esta noche y te decides a vivir para Él, tú vendrás con Él a establecer ese reino aquí abajo. ¡Alabado sea Dios! Y los que están aquí, oigan bien claro esto. Israel fue la iglesia del Antiguo Testamento. Israel fue primero que nosotros. Nosotros vinimos postreros. Ellos fueron los primeros. Iglesia de Dios. Moisés como jefe. David como rey. Samuel como profeta, vieron la gloria de Dios, vieron cuántas maravillas, hijos de Dios, que se movían bajo la bendición de Jehová,
2: Sin embargo, oye bien esto, nosotros que vinimos postreros, nosotros que entramos últimos como abortivos, nos vamos primero para el cielo que ellos, y vamos a descender con Cristo a llegar donde ellos, y cuando lleguemos le diremos, somos postreros que llegamos primero, mijo. ¡Alabado sea Dios! Ahora, ¿eso por qué? ¿Cómo es posible? Si ellos están primero, ¿por qué a nosotros nos van a levantar para el cielo y ellos no? Y nos van a bajar con Cristo ahí como reyes, con caras de arcángeles. ¡Aleluya! Y nos vamos a presentar con Jesús Israel a morar ahí. Y ellos esperando ese tiempo abajo. ¿Por qué? Porque ellos fueron hijos desobedientes. Ellos fueron hijos indiferentes. Ellos fueron hijos rebeldes y tercos y malagradecidos. Y por eso, siendo primero, serán postreros. Y calasaba caiza aquí amado. Ahora escuche cada evangélico que está aquí ahora. Y escuche cada aleluya que está ahí, ahí arriba ahora. Asimismo, pasará ahora en la iglesia del Nuevo Testamento. Y algunos que se convirtieron hace 20 años, cuando suena la trompeta, no se van a ir con Cristo. Y algunos que han sido hasta siervos de Dios por mucho tiempo, cuando suena la trompeta, no se van a ir. Lo que están haciendo ahora como Israel, ahora están medio indiferentes. Ahora están medio cansados. Aquí no se puede cansar uno. Nuestra fortaleza viene de Jehová y Jehová no se cansa. ¡Alabado sea Dios! Ahora están medio viejitos. Aquí no se puede envejecer uno. Porque Caleb a los 80 estaba como a los 40. Y Moisés a los 120, ni los ojos se habían opacado. Se subió al monte él mismo a dormirse en los brazos de Dios y se murió en los brazos de Dios. Él mismo se fue solo y a Jehová no tiene ni que cargarlo. 120 años. Porque eran hombres que vivían para Dios y tenían fe en Dios. Aquí no se puede cansar uno y se puede envejecer tampoco. Si usted está viejo y no puede hacer nada, muera si vaya a ser por cielo. Mi alma te alaba, Jehová. ¡Aleluya! Aquí no hay lugar para vago. Aquí todo el mundo tiene que estar movido por el Espíritu como antorcha, dando ejemplo. Y como hay muchos que se han puesto viejitos y están ya amotetados ahí, y hay muchos que están medio indiferentes y están trabajando horas extras y están muy interesados.

Los lados, porque es el último momento. Pronto descendemos con Cristo a morar con Israel. Es un llamado desesperado. Y algunos están muy entusiasmados ahora con estudio, y muy entusiasmados con trabajo, y muy entusiasmados con vanidad, y muy entusiasmados con el deporte, y muy entusiasmados con actividades sociales. Mire, hermanito, despierte, que está muerto espiritualmente. Usted está sobre la llanura como hueso seco, igual que Israel. ¡Alabado sea Dios! ¡Despiértese! ¡Sopla Espíritu de Dios sobre él y dale vida! ¡Resucítalo, que se murió! ¡Bendito Jehová! Pero como muchos, de mucha experiencia y de muchos años en el Evangelio, están así indiferentes y muy hambrientos a la de cultura en vez de Espíritu Santo y fuego. Muchos de los postreros que vienen ahora en la campaña y se llenan del Espíritu Santo serán primero y se irán con Cristo para el cielo, mientras ese grupo medio muerto pasa aquí abajo por la gran tribulación. Se repetirá la historia de Israel. Que Israel, que fue primero, será último. Que algunos evangélicos que fueron primero serán postreros también, porque tienen el mismo espíritu que tenía Israel, un espíritu terco y mundano. Pero el verdadero israelí, el verdadero aleluya, tiene un espíritu de obediencia, tiene un espíritu de mansedumbre, tiene un espíritu de hambre y sed de Dios, tiene un espíritu de fuego, anda en fuego, se mueve en fuego, y cada samaya se mueve en el espíritu. Ahí, en el espíritu que se mueve, en el espíritu es, y cada samaya toma. En el espíritu es que se mueve, en el poder de Dios es que se mueve, del poder de Dios es que tiene hambre. Amén. Despiértate para que seas primero. Ay, calasta, calla aquí, amanta. Despiértate para que seas primero. Mírate en el espejo de Israel. Y avanza, que pronto será tarde. Jesús llama, desesperado, porque aquellos que recibieron por año, Él no quiere que se queden. Pero tienen que llenarse del Espíritu. Si no se llenan, se quedaron. Aunque ya han servido 50 años, Señor. Nadie vacío para allá arriba. Que llenarse, que estar sirviendo. Hay que estar en el primer amor, no se puede apagar el fuego. Antorcha encendida todo el tiempo. Bendito el nombre de Jesucristo. Pronto Jesús desciende a establecer su morada con Israel. Pero los llenos del Espíritu del pueblo cristiano vienen con él. Quiere decir que antes de descender, tiene que sacarse un grito bien grande allá arriba y decir: ¡sube acá, pueblo mío! ¡Súbete, avanza! ¡Aleluya! Los que estén llenos del Espíritu oirán ese clamor y se elevarán. Los cristianos vacíos están sordos espiritualmente, no oirán. Los evangélicos secos están como huesos, no oirán, los huesos no oyen. Los que tienen oídos espirituales oirán. Y se levantarán y dirán: Señor, me fui, gloria a Dios. Y se elevarán arrebatados en nubes hacia el cielo. ¡Alabado sea Dios! Dios está llamando desesperado. Y aún más que al pueblo inconverso que Dios está llamando. Dios está llamando desesperado al pueblo evangélico que está tibio. Al pueblo pentecostal que está media. Al pueblo que tenía Espíritu Santo antes y está más seco que los huesos de Israel. Pero acuérdese que Dios en nosotros da vida a los huesos secos. Acuérdese que Dios en nosotros todavía sopla Espíritu y vive el pueblo. Amén. Acuérdese que todavía hay soplo de vida en Jehová tu Dios. Búscalo con toda tu alma, con todo tu espíritu. No duermas más, no titubees más. Clama a Él, humíllate a Él. Vuelvo a vigilar otra vez. Vuelvo otra vez a ayunar. Vuelvo otra vez a gemir. Vuelvo otra vez a llorar. Vuelvo a leer la Biblia. ¡Vuelva a leer la Biblia! ¡Aleluya! Y tus huesos secos cogerán otra vez nervios, y carne, y piel, y soplará Jehová y tendrás vida de nuevo. Y no serás de los primeros que serán postreros, sino que volarás con los primeros para arriba. Primicias del pueblo de Dios que se levanta.

que pronto verán el reino de los cielos y bajarán a morar con Israel aquí en la tierra. Dios está llamando desesperado. Desesperado porque el tiempo se le acabó. Está papá apurado. Está moviéndose con desespero porque el tiempo se le acabó. ¡Alabado sea Dios! Se movía un hermano en su automóvil en una carretera aquí en Estados Unidos. Y dice, en el trayecto, vi un joven que pedía transportación y detuve el automóvil, abrí la puerta de al frente y lo senté al lado mío. Y el joven se sentó al lado de él y partió el automóvil. Dice, cuando el automóvil había corrido un trecho, el joven me miró cara a cara y me dijo, ¡Cristo viene pronto! El hermano dice, me asusté, pero no me dio oportunidad ni hablarle. Me dijo, detenga el automóvil que me voy a bajar ahora mismo. Y él dijo, ¿pero por qué? Me voy a bajar, deténgalo. Y él detuvo el automóvil. Ayudó a abrir la puerta y el joven se bajó. Y el hermano dice que él vio muy claro que cuando el joven se bajó, exactamente al lado de su automóvil, había una patrulla de policía, con dos policías sentados en el automóvil. Y él con tristeza cerró la puerta del automóvil y partió diciendo, ¿por qué ese joven descendería? ¿Por qué no se quedaría conmigo en el automóvil? Es tan tarde, es de noche, ¿dónde pasará la noche? Y se movió en esa inquietud, pensando en el amor de Dios que tenía. ¿Dónde pasará la noche ese pobre muchacho? Alabemos al Señor, hermano. ¡Alabamos a Dios! ¡Alabamos a Dios, hermano! ¡Vamos a alabar a Dios un momentito! ¡Vamos a alabar a Dios que está aquí! ¡Y calaza, calla, quima! ¡Alaba lo que Él vive! ¡Poder de Dios! ¡Alaba lo que Él vive! ¡Ay, poder Jesús! ¡Mi alma te alaba! ¡Cristo vive! Hermano, es natural que el que tiene amor de Dios se preocupa por su prójimo. Y él no había visto nunca al joven, pero iba preocupado. Y de pronto no pudo resistir más y detuvo el automóvil. Y dio vuelta por el otro lado de la ancha carretera. Y dijo, yo voy a buscar al joven. Anochece, ¿y dónde va a pasar la noche? En esta inmensidad. Y siguió moviéndose de nuevo hacia atrás. Cuando llegó al sitio y vio la patrulla de policía que estaba allí todavía. Y dijo, aquí es, mira la patrulla de policía ahí. Se acercó, detuvo el automóvil, llamó a los policías y ellos vinieron. Le dijo, mire, yo me detuve aquí hace unos momentos. Dijeron los guardias, sí, lo vimos que se detuvo. Pero abrí la puerta del automóvil, lo vimos que abrió la puerta. Pero mire, la abrí porque había un joven conmigo que le hizo transportación. Y se bajó. Yo tengo temor de que le pase algo esta noche. Y ustedes estaban ahí, ustedes lo vieron. Dígame, ¿para dónde cogió? Que yo quiero buscarlo. Y los guardias muy serios le dijeron, mire, usted detuvo el automóvil y lo vimos. Usted abrió la puerta y lo vimos. Cerró la puerta y lo vimos. Se marchó y lo vimos. Pero no vimos a nadie que saliera del automóvil. ¡Alabamos a Dios! Hermano, Cristo viene, Cristo vuelve, Cristo viene pronto, el fin se acerca, el momento ha llegado, momento decisivo para la humanidad, momento, aleluya, de oportunidad final para todo aquel que quiera salvarse. En esta noche, amigo, no titubee, venga Cristo. En esta noche, amigo, no parpadee. El Señor la ha traído para salvarle. Usted venga a Cristo, empieza a vivir para Él y puede que usted sea uno de los postreros que sea primero. Porque, amigo, le aseguro que si en esta noche usted viene a Cristo y se agarra de Él, el Señor va a soplar aliento de vida sobre usted. El Señor va a soplar espíritu sobre usted y usted va a vivir y va a reconocer que Él es el Padre de nuestro Señor Jesucristo. Amén. Venga en esta noche, amigo, y llénese de Dios. Que pronto
será tarde para los pueblos. Vamos a cerrar nuestros ojos. Inclinemos nuestras cabezas. Cada hermano y cada amigo mire al Señor.

y amado hermano, antes de orar por los enfermos y por aquellos que quieren aceptar a Jesucristo, vamos a escuchar uno de los poderosos testimonios de milagros obrados por Dios en la gran campaña en Nueva York. Escucha cuidadosamente, pues Dios va a impartirte fe para que creas que lo mismo puede hacer Dios contigo. Escucha y recibe bendición de Dios. Alabado sea Jesús.

0: Hacen 16 años que padezco del estómago. Entonces desde el 72 me estaban empezando a salir tumores. Entonces no habían podido operarme. El sábado pasado salí del hospital haciendo 2 meses que estaba. El doctor me dijo que no me podían operar porque me podía quedar en la sala de operación. Entonces mi hija pertenece a la iglesia evangelista. Entonces me había pedido que viniera a la campaña de usted. Entonces la cuñada mía, mi sobrino, en fin, todos. Pero yo no había podido salir del hospital hasta que anoche me puse a orar y Dios me habló en el oído. Me pidió que viniera hoy por ser el último día a la campaña.
1: Hermano, usted tenía tumores.
0: Sí.
1: ¿Y eso era lo que le hacía moverse en el carro de ruedas?
0: No podía caminar porque el vientre mío, el tumor, según el doctor, me ha hecho que los intestinos se vinieran para el frente. Entonces, eso me molesta caminar. Entonces fue cuando me trajeron y me sentaron en la silla porque yo no puedo estar mucho de pie.
1: ¿Qué pasó en esta noche, hermano?
0: Bueno, esta noche cuando usted estaba llamando al llamamiento y estaba orando, vi cuando pasó la paloma blanca.
1: Alabemos a Dios, hermano. Alabemos a Dios. Gracias, Jesús.
0: Gracias, hijo mío.
1: Gracias, Jesús.
0: Gracias,
1: Jesús. Gracias, Jesús. Gracias. Sepa que hay un Dios tan bueno. ¿Cuántos dan gloria a Dios? ¿Cuántos alaban a Dios? ¿Cuántos alaban a Dios? ¿Cuántos alaban a Dios? Mi alma te alaba, Jesús. Hermanita querida, ¿qué pasó cuando vio la paloma blanca?
0: Bueno, al verla, que se iba desapareciendo por los saltos de su cabeza, ahí fue cuando sentí el impulso de salir corriendo. De ahí no recuerdo nada más hasta que...
1: Óigame bien. ¿Siente alguna carga de los tumores ahora?
0: No, no estoy sintiendo absolutamente nada.
1: Busque con su mano y apriete el estómago.
0: No. Gracias a Dios,
1: nada.
0: Señor, nada.
1: ¿Y usted vio dónde? ¿Dónde vio la paloma blanca esa?
0: Salió de así, rondando para allá.
1: Esa es la paloma del Espíritu Santo que se mueve en este lugar.
0: Gloria a Dios, así es.
1: Usted tuvo la misma visión que tuvo Juan el Bautista cuando la vio descender sobre Jesús para identificar que aquel era el que bautizaba con Espíritu Santo y fuego.
0: Gloria a Dios.
1: Levante las manos y dale gracias a Dios, hermano. ¡Siga por verlo yo! ¡Ay, qué balaya! ¡Siga por verlo yo! ¡Quiera! ¡La sana! ¡Alabemos a Dios, hermano! ¡Alabemos a Dios! ¡Alabemos a Dios! ¡Que es el poder de Dios que se mueve! ¡Alabemos a Dios que Cristo vive! ¡Alabemos a Dios! ¡Ay, calay, samacaya! ¡Aleluya! Hermana, está sanita y llena del Espíritu Santo.
0: Gracias.
1: Porque lo que usted vio en forma de paloma es el Espíritu Santo y ahora está dentro de usted. ¿Sintió como corriente por su cuerpo?
0: Sí, Señor.
1: Son los ríos de agua viva que Cristo dijo que recibían los que recibían el Espíritu Santo. Son sus hijos. Qué lindo, Dios los bendiga. Sírvanle a Cristo de corazón. Dios les bendiga. Dios te bendiga. Sírvanle de corazón al Señor porque lo que Dios ha hecho es grande.

dotado de favor y misericordia. Él nos ha hecho rey, sacerdote. Todo por gracia. Si algún favor tenemos, es esa corona que vino del Padre. Y lo que viene de Él vuelve.

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2: Pueden gritar aleluya. Más fuerte aleluya. Qué privilegio estar con ustedes. Hace un par de horas que mi espíritu está ardiendo escuchando a Miguel y a María Paula. Ustedes son bendecidos por tener gigantes del evangelio como padres de este ministerio. Yo tengo una convicción, la voy a resumir de la siguiente manera. La iglesia cristiana en América Latina ha desarrollado características del salmista David. La iglesia en Colombia, Ecuador, Argentina, México es una iglesia llena de devoción, llena de adoración, llena de intimidad con el Espíritu Santo. Pero ahora la iglesia va a desarrollar otra característica del salmista David. La iglesia latinoamericana de esta parte del siglo XXI se levantará y derribará gigantes en el nombre de Jesús. Vamos por el gigante de las artes. Vamos por el gigante de la política. Vamos por el gigante de la educación. Vamos a pelear y vamos a ganar en el nombre de Jesús. Cuando Pastor Miguel hablaba de lo difícil de este momento, apoyo la idea, creo con todo mi corazón que es uno de los momentos para la iglesia más difíciles de la historia. Por eso el Espíritu Santo está preparando un nuevo tipo de obrera, una nueva clase de líder de la iglesia que no le tendrá temor a nada, que no se parará delante de nadie, que solo temerá delante de Jehová de los ejércitos, pero va a ir contra cualquier gigante y lo va a derrotar. Y lo va a derrotar. Y lo va a vencer. No voy a permitir que se metan con mis hijos y mis nietos. No voy a permitir. Apenas he vivido mis primeros 81 años. Los próximos son cuando voy a mostrarle al diablo que he aprendido que el Dios que predico no es un Dios religioso, es un Dios creador, lleno de justicia, lleno de santidad, que va a poner debajo de sus pies a sus enemigos. Y él necesita esa clase de líderes. Se termina el tibio, se acaba el temeroso, se acaba con la mujer o el hombre ambiguo en sus convicciones. Dios te va a marcar con fuego sobrenatural. te va a convertir en un guerrero. Vas a pelear y vas a ganar en el nombre de Jesús. ¿Estás de acuerdo conmigo? Muy bien. Los que están de acuerdo, pongan el dedo así, estiren el brazo, pongan la cara seria, repitan fuerte. Vamos a hablarle a Satanás. Grita fuerte, óyeme Satanás, fuera de mi camino, fuera de Colombia, fuera de la casa Nariño, fuera de la educación, fuera de las artes, fuera del entretenimiento. Te declaro derrotado. Eres un ratón. El verdadero león es Jesucristo. Yo sirvo al Señor, poderoso en batalla. Me ha hecho a mí más que vencedor. Óyeme, Satanás, prepárate. Vamos en contra tuya. Vamos a recuperar a Colombia. Vamos a recuperar al mundo. Y te vamos a echar de cada esfera de Colombia. En el nombre del Padre, en el nombre del Hijo, del Espíritu Santo. Amén, amén, amén, amén. ¡Viva Cristo! ¡Viva Colombia! ¡Viva Cristo! Siéntate, por favor.

un honor pararme ante ustedes. Les hago una sincera confesión. Me siento totalmente inadecuado. Normalmente, cuando hablo a líderes, trabajo lo que voy a hablar cuidadosamente. Una y otra vez esta tarde, mi mente iba de un tema al otro y el Espíritu Santo no me permitió seguir ese camino. Me dijo: te vas a encontrar con los que van a cambiar la historia de Colombia. Simplemente abre tu corazón, compárteles la visión que te he entregado. Esa gente la va a tomar y va a cambiar su país en el nombre de Jesús. Creo que estamos en el umbral del más grande avivamiento de toda la historia de la iglesia. Y el próximo avivamiento será mucho más que ganar almas para Cristo, ver grandes milagros, experimentar crecimiento numérico de la iglesia. El próximo avivamiento saldrá de las fronteras de la iglesia y va a irrumpir en la vida nacional y va a transformar cada esfera de la vida nacional. Déjame contarte un poco mi testimonio. Hace algunos años estábamos en medio de cruzadas enormes, 500,000 personas, 1,000,000 de personas, naciones estremecidas. Pero yo tenía un hambre desesperado por ver mucho más al Señor. Y en oración, el Espíritu Santo me llevó a Mateo capítulo 9. El Señor me dijo: ese es tu modelo. En Mateo capítulo 9, Jesús aparece enseñando, sanando, predicando, dando de comer, teniendo compasión por multitudes. Nació nuestra universidad en pocos años, literalmente explotó. Estamos compartiendo enseñanza que transforma la cultura. Tenemos extensiones en 150 ciudades del mundo y estamos viendo el nacimiento de un nuevo liderazgo con la visión bíblica, la cosmovisión bíblica para cada esfera de la vida. Antes de ayer, en el aeropuerto de Bogotá, un hombre joven, sentí que me estaba mirando, se me acercó y me dijo: yo estudio en su universidad. Él es gerente para toda América Latina de DirecTV, gerente de uno de los principales canales de televisión aquí en este país. Me dijo: lo que estoy aprendiendo en su universidad está cambiando mi empresa, lo estoy aplicando, está transformando mi visión de trabajo, mi perspectiva como cristiano en el mundo de la televisión. Creo que llega el momento cuando vamos a entender que toda vocación viene del Señor. Yo recuerdo cuando era muchacho, si un joven decía: quiero servir al Señor, lo mandábamos a la escuela bíblica y está bien. Pero no solo se sirve al Señor en el púlpito de la iglesia,
hay otros púlpitos en Colombia que están esperando los hijos del ministerio, tus hijos espirituales, que vayan al púlpito de las artes, del entretenimiento, de la política, de la ciencia, de la economía, y brillen para el Señor Jesús. Cuando vi Mateo capítulo 9, descubro a Jesús teniendo compasión por multitudes. Veníamos colaborando con un ministerio de Guatemala por 12 años, haciendo obra humanitaria en toda Centroamérica. Cuidamos nosotros, aparte de los que ellos cuidan, 2.200 niños. Los cuidamos hasta que cumplen 18 años. Estamos envueltos en un proyecto de transformación de aldeas. Llegamos donde el gobierno nos llega, plantamos pozos de agua, construimos casas, escuelas, iglesias. Estamos viendo una transformación gloriosa y ahora acabamos de comprar una enorme tierra en México. Vamos a construir una mini ciudad de niños para decirle al demonio: no te metas con la niñez. Los niños le pertenecen al Señor. Por favor. Tu modelo de liderazgo, digo esto con todo respeto, tu modelo de liderazgo no es una iglesia de Estados Unidos o de Europa o de Bogotá. Nuestro modelo de liderazgo se llama Jesús. El líder cristiano de esta parte del siglo XXI predicará el evangelio, lo mostrará con obras de compasión, discipulará a los discípulos. Yo veo una nueva etapa gloriosa. Algunos de ustedes están preocupados por lo que ha sucedido después de la pandemia. Pastores han muerto, pastores han dejado el ministerio, iglesias se han reducido. Mentira del diablo. Lo que viene por delante es pura victoria. Declaro para ríos de vida, años de gloria, de victoria. El que les constituyó les fortalecerá, y los próximos años serán un torrente de bendición. Se convertirán en un tsunami de avivamiento. Alabado el nombre del Señor. Cuando recorro América Latina, otras partes del mundo, me anima tanto ver manantiales de avivamiento. En medio de un cristianismo seco, lo digo como lo siento, un cristianismo muerto. Algunos no hemos aceptado la situación. Ríos de Vida no la ha aceptado, ni la va a aceptar jamás. Declaro que aquí hay un manantial que jamás cesará, de amor, de compasión, de salvación, de milagros, de transformación, para gloria del Padre y bendición de Colombia. Hay tantas cosas que quiero decirles. Déjenme empezar por algún lado. Por cierto, cuando Pastor Miguel me introdujo,
Yo no siento tener 81 años. Yo siento que apenas estoy comenzando. Apenas. La relación con el Señor no es gravosa, se ha convertido en un romance. Lo más dulce, lo más puro. La relación con el mundo se ha convertido en un fuego apasionado. Los próximos años, si Dios me deja un poco más en este mundo, sé que voy a participar con ustedes de los hechos gloriosos del Espíritu Santo. Yo veré en casa Nariño una mujer o un hombre nacido de nuevo que gobierne con la Constitución en la mano y con la Biblia en la mente y en el corazón. Yo veré en el Senado de la República mujeres y hombres que no le roben la decencia a nuestra niñez, sino que defiendan los valores de la familia. Yo veré a Cartagena, ciudad ejemplar en medio de las ciudades del mundo. Yo veré el momento cuando la prostitución infantil tendrá que desaparecer, cuando los narcotraficantes predicarán el evangelio. Yo veré las calles de Cartagena limpias para gloria del Padre. Declaro a Cartagena capital de un enorme avivamiento. Rechazo la idea, voy en contra de la idea que Cartagena es una ciudad de pecado. No quiero escuchar esa declaración. Declaro Cartagena capital del reino de Dios en la tierra. Alabado el nombre del Señor. Jamás tuve tanta esperanza. Jamás tuve tanta pasión. Me preocupa, Miguel, María Paula, compañeros de ministerio, que no estén en acción para Dios. Este es tiempo de accionar con el Señor, ser agentes de justicia, amar entrañablemente, levantarnos en nombre de la verdad, no callarnos la boca de ninguna manera. Si el diablo grita, voy a gritar más fuerte. Si los políticos mentirosos gritan, les gritaré mucho más fuerte en la cara. Lo que va a suceder es que en medio de esta situación difícil va a emerger esta iglesia acorazada, preparada, con un anillo de superprotección sobrenatural que no podrá ser penetrado por el infierno. Y esa iglesia la veo aquí en esta noche.

¿Qué nos ha sucedido? ¿Qué le ha pasado al mundo? ¿Qué le ha pasado a América Latina? Algunos creían que se iría a mover como avión supersónico y se está moviendo a velocidad de monopatín. Estamos atrás en todas las esferas de la vida y mucha de la culpa la tenemos nosotros, los hijos de Dios. Cuando la mayor parte de América Latina consiguió su independencia de España a inicios del siglo XIX, sus condiciones, las condiciones para el desarrollo eran similares o aún mejores que las de Estados Unidos, el Medio Oriente, el sudeste asiático. Cuando la Universidad de Harvard abrió sus puertas en Boston en 1636, ya teníamos universidades centenarias o casi centenarias en Santo Domingo, República Dominicana, en Lima, Perú, Ciudad de México, Sucre, Bolivia, Bogotá, Colombia, Quito, Ecuador, Santiago de Chile, Córdoba, Argentina. En 1820, el Producto Interno Bruto de México era 4 veces más grande que el de Estados Unidos. En 1820, el Producto Interno Bruto de América Latina excedía 12.5% al de nuestro vecino del norte. ¿Qué nos ha pasado? Tenemos la iglesia, numéricamente hablando, más grande de toda la historia, pero paralelamente la de menor influencia en toda la historia. La iglesia se ha escondido entre 4 paredes. Hemos desarrollado siglos de clericalismo evangélico. Tenemos todo concentrado en plataforma. El pastor, la pastora, los que venimos a congregarnos, sentimos que nuestra parte es portarnos bien, apoyar a los que fueron llamados 24/7 a servir al Señor, pero en la Biblia es totalmente diferente. Es el pastor, son los llamados 24/7 encargados de entrenar a todos los santos para que los santos hagan la obra del ministerio. Déjame darte la visión que tengo de la iglesia. Yo sueño con una iglesia que lo que ocurre el domingo, cuando el pastor predica en la plataforma, sanidades, milagros, salvaciones, restauraciones, lo mismo ocurra el lunes, el martes, donde hay un miembro de la iglesia, aún el recién convertido, que esté tan equipado, también discipulado, que donde esté la escuela, el juzgado, la fábrica, el vecindario, ocurran salvaciones, milagros, restauraciones. La próxima generación de la iglesia se convertirá en un ejército. Digan conmigo, ejército.
hemos conocido a la iglesia como pueblo, como familia, como cuerpo. Ahora el Espíritu Santo quiere que la conozcamos como ejército preparado, combativo, que va a luchar y va a ganar en el nombre de Jesús. Fue lo que pasó con la reforma protestante. La mayor parte de la gente cree que la reforma protestante fue una reforma religiosa, y eso es solo una parte de la verdad. La reforma protestante afectó la vida del continente europeo. Europa no era lo que conocemos hoy. Europa era rústica, rural, pobre, ignorante. El Evangelio la cambió. El Evangelio afectó la ciencia, la educación, la economía, la vida entera. Es lo que va a pasar en América Latina. El Evangelio traerá una poderosa reforma. Alabado el nombre del Señor. Lo que la izquierda jamás, jamás podrá lograr. Lo que la derecha no podrá conseguir, lo harán los hijos del reino de Dios. Lo harán los hijos del reino de Dios. Creo que nuestros pueblos debieran ser más inteligentes. Estamos votando visceralmente. Los movimientos políticos aplican la neurociencia.

ranking de las Naciones Unidas en desarrollo humano. Y desarrollo humano es mucho más que economía. Tiene que ver con menos crimen, mejor educación, mejores derechos humanos, prosperidad para todos. ¿Por qué no miramos a los países nórdicos con un progreso extraordinario? América Latina está enferma de necrofilia política. La necrofilia es un instinto perverso que atrae a algunos a los cadáveres. Y nuestros pueblos latinoamericanos se han enfermado de necrofilia política. Continúan mirando las propuestas de los años 60 que han fracasado rotundamente, que no existe un solo país en el mundo donde aplicando esas barbaries hayan prosperado. Llegó el momento de mirar donde el Evangelio ha traído prosperidad. Miremos a Alemania, el número uno en Europa. Miremos a los países nórdicos. Miremos a Corea. Corea era penúltimo en el ranking de la pobreza. Hoy es tercero en las economías del sudeste asiático y forma parte de las 11 economías más fuertes del mundo. Antes de la pandemia fui a predicar a Corea. Solo pude ir 3 días, era el centenario del avivamiento de Corea. Fue en el Coliseo Olímpico de Seúl. Una tarde estaba en el hotel esperando que me recogieran para ir a predicar y me puse a conversar con un coreano en mi mal inglés, el inglés malo de él. Me atreví a preguntarle cuál es la razón del éxito de Corea. Él no titubeó, me lo dijo inmediatamente, es el Evangelio. Yo dije, gloria a Dios, usted es cristiano, ¿a qué iglesia pertenece? No, no, me dijo, no voy a ninguna iglesia, no soy cristiano, pero usted me acaba de decir que el Evangelio cambió a Corea, es que eso prueba la historia de mi país. El Evangelio cambió nuestra nación. Alabado el nombre del Señor. Colombia, deja de mirar a cadáveres políticos. Atrévete a imitar a los mejores ejemplos del mundo y sé baluarte de la verdad y pionero del éxito en toda América Latina. Estoy seguro que el depósito divino en Colombia pronto dará su fruto. Tenemos un tiempo de tormenta, de incertidumbre, pero profetizo, si te levantas como agente de la verdad, agente de justicia, si realmente enarbolas el mensaje del Evangelio, Colombia vendrá a los pies del Rey de Reyes, Señor de Señores, y todo Colombia será transformada para gloria del Padre. Alabado sea el Señor. Hay una carta que me llama mucho la atención. La escribe Pablo a los Efesios. Es muy contemporánea. Obviamente, toda la Biblia es contemporánea, pero la carta a los Efesios tiene elementos fundamentales, por ejemplo, para la América Latina. Pablo está diciendo en esta carta, suceda lo que suceda, el reino de Dios tendrá su victoria.

0: se le oponga quien se le quiera oponer, el reino de Dios tendrá su triunfo. Y para que usted y yo seamos parte de la victoria de Cristo, Pablo hace la oración de Efesios capítulo 3, versos 14 al 21. Por esta causa, por este propósito, por este anhelo ardiente de ver nuestras naciones transformadas, por esta oración que brota de lo profundo de nuestro espíritu. Y entonces Pablo hace tres oraciones. Está pidiendo por usted, por mí. Está pidiendo que nos convirtamos en agentes de prosperidad, de bendición, de gloria, de unción. La primera petición que hace Pablo está allí en Efesios capítulo 3, que habite Cristo por la fe en nuestros corazones. La palabra habitar da la idea de alguien que llega a un lugar determinado, se queda, vive, actúa en ese lugar determinado. Que Cristo llegue a nuestra vida, pero que Cristo se quede, que Cristo actúe, que Cristo permanezca, que Cristo crezca, que Cristo gobierne, que Cristo tenga la autoridad sobre cada detalle de nosotros. Cuando Pablo escribe esta carta, él no está hablando del Cristo Cordero de Dios, bendito Cordero de Dios. Sin él no estaríamos aquí. Pero en la carta a los Efesios, Pablo empieza a hablar del Cristo Rey de Reyes, Señor de Señores, delante del cual toda rodilla se doblará y toda lengua confesará que Él es el Señor. Que Él habite. Si tu liderazgo será sano, será eficaz, Cristo tiene que habitar en cada detalle de tu vida. Que Cristo habite, por ejemplo, en tus sueños. ¿Cuáles son tus sueños? Yo a mi edad no paro de soñar. Cada vez tengo sueños más grandes. Atrévete a soñar en grande. Dios tiene futuro extraordinario para ti, para tu familia. Comenzarás a soñar esta noche. Algo va a pasar en tu mente. Tu mente espera cosas buenas, cree en cosas buenas, pero hoy tu mente va a subir a un nuevo nivel de fe. Comenzarás a creer, tu descendencia gobernará la República de Colombia. Los hijos, tus nietos, gobernarán naciones, serán los mejores, los más exitosos profesionales, los mejores académicos, los mejores, las mejores empresarias, los grandes predicadores. Se va a levantar del corazón de esta iglesia una generación de líderes que gobernará la República de Colombia. Que Cristo habite. Dáselo fuerte al Señor. Con este aplauso le estamos diciendo, creo a tu palabra, más fuerte. Con este aplauso le estamos diciendo, recibo esa palabra y la voy a vivir. Dale fuerte, dale fuerte, dale fuerte, dale fuerte. Que viva Cristo, que viva Colombia. Dale fuerte el aplauso. Que Él habite, no en el momento de la reunión, 24/7. Todavía a mi edad me sigue sacando de la cama. me quita el sueño. No te atrevas, no te atrevas a ser un cristiano tibio. No te atrevas, no te atrevas. Si estás aquí, es porque Dios quiere que seas un altar de fuego para el Señor. No te atrevas a ser un cristiano flojo. No te atrevas a ser un cristiano temeroso. Hoy te conviertes en un guerrero. Estoy listo para voltear a cualquier gigante. Habrá aquí otros como David que me quieran acompañar. Levanta la mano bien en alto. Que la vea Jehová de los ejércitos. Con la mano en alto repite fuerte: recibo esta palabra, creo esta palabra, viviré esta palabra. Yo seré como David. No solo cantaré, no solo tendré vida devocional. Desde esta noche decido derrotar gigantes. No importa el tamaño, no importa el gigante, voy a derrotarlo. Saldré de esta reunión con coraza, con espada en la mano, con un sueño claro en mi mente. Dejaré que Cristo domine toda mi persona e iré al mundo. Brillaré para el Señor y cualquier gigante contrario a Jesucristo lo voy a derrotar. Le cortaré la cabeza. La daré a los filisteos y yo me levantaré como siervo del Dios viviente. Al Padre sea la gloria, al Hijo sea la gloria, al Espíritu Santo. Dale fuerte un aplauso al Dios omnipotente. Que Él habite, habite, habite. Y nosotros somos responsables de hacer que Él habite en Casa Nariño, en la Corte de Justicia más alta, en el sistema educacional. Él quiere hacerlo, pero no lo hace por la fuerza. Dependerá de ti y de ti y de ti. Que salgas de tu burbuja religiosa, que dejes de atrincherarte en el confort de la iglesia y que salgas al campo de batalla y le des nocao a Satanás en el nombre de Jesús. Que Él habite. La segunda oración, Pablo primero dice: si quieren ganar la victoria, si quieren que su nación tenga el triunfo, primero que Cristo habite. Luego dice que seáis plenamente capaces de comprender con todos los santos cuál sea la anchura, la longitud, la profundidad y la altura, y de conocer el amor de Cristo que excede a todo conocimiento. Me encanta esa palabra, excede. Pablo dice que este amor tiene distintas dimensiones, tiene longitud, va de una eternidad hasta otra eternidad. Es un amor que tiene altura, sube hasta la presencia de Dios, tiene profundidad, desciende hasta lo más vil, lo más pervertido, y tiene anchura. De una sola sangre Dios creó a toda la raza humana, pero el pecado nos dividió políticamente, económicamente, socialmente. Pero aquí que la anchura del amor de Dios volverá a ser con todo lo creado una familia para Dios y un reino para Jesucristo. y nosotros somos responsables. Con todo respeto, no tengo pasaporte colombiano, pero tengo corazón colombiano. Con todo respeto, hay una grieta aquí en Colombia, la misma que en Argentina, la misma que en México. El marxismo tiene dentro de su ideología la determinación de la lucha de clases y pone a la gente a pelear. Los cristianos vamos a sanar esa grieta en el nombre de Jesús. Sé que no es fácil cuando hemos sido injuriados, a veces perseguidos, no es fácil. Pero la anchura del amor de Dios tendrá que sanar esa grieta que tenemos en toda América Latina. He tenido acceso a documentos del Foro de San Pablo, del Grupo de Puebla, donde explícitamente manifiestan su plan de partir naciones para poder ellos gobernar. La iglesia tiene otra propuesta. Vamos a unir a todos los colombianos. Vamos a decirle a Colombia que el camino es el camino del perdón y la reconciliación. Vamos a decirle a todo Colombia que vamos a poner al lado de la justicia el amor. No puede haber amor sin justicia. Estamos claros. Tampoco puede haber justicia sin amor. Tenemos que ir por las calles de Colombia, abrazar a la gente, orar por la gente, llamarlas a la reflexión, decirles el por qué creemos lo que creemos, por qué nuestra posición en cuanto a los tratados de paz, a las decisiones del gobierno. Avalar nuestras ideas con la palabra del Señor. América Latina está esperando un movimiento que sane sus heridas. La izquierda ha dañado, ha infectado, ha trazado heridas profundas en la cultura de todo el continente. La iglesia tiene que ser sanadora en el nombre de Jesús. El amor de Dios. El amor de Dios. Que puede hacer lo que nadie puede hacer. Un amor profundo. Yo siento fuerte en mi vida que para que el oído del siglo XXI escuche el mensaje del Evangelio, primero los ojos del siglo XXI tendrán que ver el Evangelio en acción, en amor. Crear proyectos de compasión. Iglesias uniéndose con hospitales, con escuelas. Hoy escuchaba la pasión de los pastores por levantar un centro para mujeres abusadas. Es la compasión de Jesús. El mundo, incluyendo Colombia, Argentina, cada día será más cínico. Los gobiernos cada día producen leyes más locas y extrañas en pro de derechos humanos inventados por ellos. No son derechos humanos. siento que mientras hablamos el Evangelio, tenemos que mostrar el Evangelio en actos de compasión. Creo que es un momento clave si cada congregación comienza a desarrollar proyectos de misericordia. No tienen que ser gigantes, pero cambiarle la vida a una mujer abandonada, levantar a un anciano olvidado, cuidar de un niño abusado, comienza a transformar el ambiente. Profetizo, los próximos años verán un avivamiento de compasión, compasión, compasión. Cuando descubrí el interés de Dios en la justicia, cambió mi ministerio. Por ejemplo, sobre el pecado sexual, un tema tan común en la iglesia, hay 93 referencias bíblicas. Sobre la justicia hay 1062. Dios tiene dolor por la gente que sufre. El corazón de Dios se estremece. La iglesia que va a prevalecer no será solo por la unción al hablar el Evangelio, es algo fundamental. La iglesia que va a prevalecer y triunfar va a mostrar el Evangelio de una forma real. No puede haber ancianos que se acuesten con hambre, mujeres que sean abusadas. Hace un rato hablábamos con una gigante de este tipo de ministerio. Es una mexicana. Tuvo que salir de su país por seguridad. Está tocando la llaga en su nación. Está hablando en contra de la trata de personas. Cuando callamos frente a la injusticia, frente a la perversidad, nos convertimos en cómplices de los perversos. La iglesia de Cristo es una iglesia que no solo se para a predicar, sino que va a las calles, se mete en los hospitales, infiltra los partidos políticos, comienza a derramar el evangelio para cambiar las ideologías. Es una clase de iglesia que tiene olor a gente, olor a pueblo, que no solo se concentra el domingo. Es una iglesia que sale a las calles, se mete en cada esfera de la sociedad humana. Tratemos de imaginarnos qué había en la mente de Dios cuando pensó la iglesia. De algo estoy seguro: Él no pensó en una reunión del domingo por la mañana, aunque es tan funcional, tan formidable. Él soñó la iglesia como un movimiento. Digan conmigo: movimiento. Un movimiento empoderado sobrenaturalmente, que se mete en la sociedad más extensa, la secular, y la llena de justicia, de amor, de integridad, del carácter divino, de la presencia del Padre. No una iglesia metida en una burbuja religiosa. Ríos de vida, métete como jamás lo has hecho en cada rincón de Cartagena. Fuiste levantada no para ministrar solamente aquí en el auditorio. Pastorea la ciudad de Cartagena y atrévete a pastorear la nación entera de Colombia. Métete en cada rincón de la sociedad. Representa la anchura del amor de Dios. El lema de nuestra universidad es: toda la iglesia con todo el evangelio para todas las comunidades. Decreto que ningún creyente será espectador. Declaro que todo cristiano será sierva y siervo del Dios viviente. Veo una nueva iglesia, se levanta, ya es al amanecer, una iglesia parada sobre los pies con firmeza, que se va a meter en cada esfera de la vida, en las grandes corporaciones. Por cierto, le contaba a los pastores, estamos lanzando una maestría en coaching y capellanía. La antigua capellanía la estamos cambiando por algo contemporáneo, por el coaching. Esperamos convencer a dueños de empresas que si el personal tiene vidas sanas, la producción de la empresa será mucho mejor. Y en los próximos 20 años esperamos meter en grandes empresas comerciales coach cristianos brillando para Jesús, cambiando el ambiente de las grandes corporaciones. En la Edad Media, el perfil de las ciudades lo determinaba las grandes catedrales. Hoy el perfil de las grandes ciudades lo determinan las grandes corporaciones comerciales. Que la iglesia se meta, que no tenga temor. Vamos a meter el pie adentro y lo vamos a conquistar en el nombre de Jesús. La anchura del amor de Dios. Dale fuerte al Señor. Vienen días gloriosos. Con este aplauso le estamos diciendo: quiero ser parte de ese día. Quiero ser de los triunfantes. No me quedaré callado. Seré una voz fuerte. Alabado el nombre del Señor. Hay una tercera oración. No sé hasta qué hora tengo. Últimamente tengo muchos problemas con el tiempo en el púlpito. De veras, pastora, tuve que comprar un reloj. Yo antes usaba un caramelo para medir el tiempo, ¿sí? Era un caramelo que duraba 40 minutos. Así que cuando se me disolvía, yo sabía que tenía que terminar. Pero hace poco tuve un problema tremendo. Prediqué 4 horas y yo dije: ¿qué pasó? Me había puesto un botón en la boca, así que tengo que mirar el reloj, si no Miguel no me invita más. Hay una tercera oración. La verdad que no la entiendo. Si usted la entiende, al final me la explica. Pero la creo con todo mi corazón. Hay una oración aquí, la tercera. Primero Pablo dice: si queremos la victoria, si queremos llenar a Colombia de la gloria de Dios, primero que Cristo habite, especialmente en la mente, que los sueños sean grandes. Luego dice: hay que compartir la grandeza del amor de Dios. Un amor que es tan ancho que puede abrazar a la nación entera, y que debemos expresarlo en actos de compasión. Y luego hay una tercera oración: que seáis llenos, digan conmigo, llenos, que seáis llenos de toda la plenitud de Dios. La verdad que no lo entiendo. Nosotros ser llenos de toda la plenitud de Dios. Déjame poner esto en otras palabras. 2000 años atrás, Jesús era todo hombre, pero en él habitaba toda la plenitud de Dios. Todo el honor de Dios, la dignidad de Dios, la grandeza de Dios, la santidad de Dios, la autoridad de Dios habitó en Cristo Dios el Hijo. Un día maravilloso, Jesús murió por nuestros pecados, resucitó, ascendió a los cielos, se sentó a la diestra del Padre, derramó el Espíritu Santo, constituyó la iglesia, la cual hoy es el actual cuerpo de Cristo. Que en el actual cuerpo de Cristo, que es la iglesia, como en aquel otro cuerpo de Cristo que caminó en Palestina, que habite toda la plenitud de Dios, toda la gracia de Dios el Padre, toda la belleza de Dios el Padre, toda la integridad de Dios el Padre, toda la justicia de Dios el Padre, que se revelaron en Cristo Dios el Hijo, se revelen en su cuerpo, que es la iglesia. Que la iglesia sea llena, sea llena, sea llena de toda la plenitud de Dios. Toda. Por si no lo creemos, Pablo termina diciendo dos cosas de Jesús. Just in case, en caso que te venga una duda, Pablo dice dos cosas. Jesucristo es más poderoso de lo que sabemos. Jesucristo puede hacer las cosas más abundantemente de lo que le pedimos. Y el final de la oración es un llamado a la iglesia, para que la iglesia se ocupe en dar gloria a Jesucristo por los siglos de los siglos. Amén. Suceda lo que suceda, el reino de Dios tendrá su victoria. Venga otra epidemia de COVID, Dios nos libre, la rechazo. Se desate el odio del infierno, el marxismo continúe su lucha por conquistarnos. Suceda lo que suceda, el reino de Dios tendrá su victoria. Tendrá su victoria. Alabado el nombre del Señor.
1: Amén.
0: Le dije al Señor: estoy listo, pero no me lleves todavía. Quiero ser parte del movimiento transformador más grande de toda la historia del cristianismo. Vienen días gloriosos. Ayer en la mañana en Yopal, Casanare, en la Cámara de Comercio, gobernador, ministros de gobierno, gabinete, muchos alcaldes, docenas se entregaron al Señor. Claro, la reunión en el estadio, emocionante. Pero esas personas estratégicas para el destino de una nación son mi blanco. Este año estaré ministrando en varios congresos de naciones. Me invitó uno de los presidentes marxistas a hablar a su gabinete, y voy sin ningún temor, no se me mueve ni un pelo. Y yo te animo a que tengas fe, que vas a poder voltear gigantes. No importa la naturaleza de ese gigante, lo vas a voltear en el nombre de Jesús. No me da vergüenza decirte que el que está hablándote era tartamudo. Hoy los demonios tienen que tartamudear. No te preocupes, fuiste escogida, fuiste elegido para ser vencedor en el nombre de Jesús. No veo aquí a ningún derrotado. Veo una multitud de gigantes que van a triunfar y van a ganar a Colombia entera para Cristo. A Él sea toda la gloria. Pueden gritar aleluya.
1: Aleluya.
0: Más fuerte, aleluya. Más fuerte, aleluya.
1: Aleluya.
0: Siento pasión por derramar sobre quienes la desean la unción de evangelista reformador. No es solo el que gana almas. El evangelista reformador es el que cambia la cultura, es el que transforma ciudades. Fueron los padres de la reforma protestante evangelistas reformadores. Si alguno quiere esa unción, venga aquí al frente. Quiero derramarla sobre su vida. Quiero orar para que salga de aquí incendiado en las llamas del avivamiento.
1: Aleluya.
0: Ven corriendo a decirle: Señor, quiero ver a toda mi querida Colombia delante del trono adorando tu nombre. Ven aquí, ven rápidamente. Vamos a cantar.

0: Dios me dice que va a ungir manos. Levanta las manos. Si eres honesto, reconocerás que a veces tus manos han temblado.
1: Aleluya.
0: Pero esta noche tus manos son ungidas. Tus manos, lo que toquen, Dios lo transformará. Tocarás enfermos y sanarán. Tocarás endemoniados y serán libres. Tocarás puertas de Cartagena que jamás, jamás se abrieron y se abrirán de par en par. Declaro que tus manos tocarán negocios y prosperarán. Hoy surgen nuevos negocios. Hoy surgen empresas del reino, empresas creadas para producir bienes para el reino de Dios. Tus manos ya no temblarán. Tus manos van a operar como las manos de Jesús. Levántalas bien en alto. En este momento, tus manos son tocadas por Cristo. Lo mismo que hicieron las manos de Cristo, lo harán tus manos. Te bendigo, bendigo tus manos. Bendigo cada mujer que está aquí. Declaro sobre cada mujer la unción de Catherine Kuhlman. Profetizo, ¡aleluya!, cada mujer será madre de multitudes. Viene una generación de mujeres guerreras, mujeres que no callarán, mujeres que defenderán a la niñez de Colombia. Bendigo, bendigo las manos de cada mujer. Las bendigo, las bendigo. Declaro que estas manos harán maravillas. Tus manos harán maravillas. Tus manos harán maravillas. Tus manos harán maravillas. Bendigo a cada varón. Perdónanos a los varones. Abandonamos a tu hijo cuando fue a la cruz. Pero hoy ya no habrá más varones temerosos. Se va la cobardía. Cobardía te vas. Te ordeno salir de cada hombre. Declaro que cada hombre de ríos de vida será un padre de multitudes. Declaro sobre cada varón la unción de Lutero, de Spurgeon, de Moody, de Calvino, de los grandes reformadores. Colombia sabrá que hay Dios en medio de su país. Quiero que pongas tu mano derecha sobre tu corazón. Hoy transforma tu corazón. Y no me refiero a conversión. Me refiero a que tendrás un corazón fuerte. Yo era un cobarde. Yo era un pesimista. Dios transformó mi corazón. Estoy listo para cualquier batalla. Dios cambia tu corazón en esta noche. Echa fuera el temor. Echa fuera la cobardía.
1: Aleluya.
0: Tu corazón va a arder. Será un volcán ardiendo. No existe en el territorio de Colombia un volcán que producirá tanto fuego como tu corazón. Tu corazón será un volcán ardiendo. Repite conmigo: mi corazón arde para Jesús.
1: Arde.
0: Mi corazón se convierte en un volcán. Ejerceré misericordia. Tendré compasión. Perdonaré a mis enemigos. Bendeciré a los necesitados.
1: Mi corazón
0: no podrá callar. No podrá callar. Mi corazón va a gritar. Declararé toda injusticia. Mi corazón arderá por una Colombia nueva. Dedico mi corazón a Cristo. Ahora pon tus dos manos sobre tu frente. Dos manos. Se acaba la tiniebla en tu mente.
1: En el nombre de Jesús.
0: Se acaba el pesimismo en tu mente.
1: En el nombre de Jesús.
0: Tu mente se convierte
1: en el nombre de Jesús
0: en un nido de sueños gloriosos.
1: En el nombre de Jesús.
0: A partir de este momento comienzas a tener sueños gigantescos. Algunos de ustedes se prepararán para ser parte de una corte alta de justicia. Algunos de ustedes comenzarán a soñar que llegarán al Congreso de la Nación. Se convertirán en los nuevos generadores de leyes que no vayan en contra de ti, sino a favor de tu reino. En la mente de muchos están naciendo negocios nuevos. Pon a Dios como tu socio y dedica tu negocio al reino de Dios. Hoy algunos están soñando con predicar el Evangelio. Serán los más grandes profetas de la fe. Declaro que lo que están haciendo en tu mente no es una emoción. Ha venido del Padre para ti. Cuando Dios te da un sueño, no te atrevas. No te atrevas. No te vayas a atrever a negarlo. Yo era un niño tartamudo y Dios me llenó con el sueño de predicar a millones. Mi humanidad decía, es imposible. Mi fe gritaba, lo haré en el nombre de Jesús. Vendrá un sueño tan grande que tu humanidad dirá, no puedo, no lo logro. Lo que dijo este predicador es lindo, pero no aplica a mi vida. No, lo vas a rechazar. Vas a decir con todo tu corazón, recibo este sueño. Repitan conmigo, recibo este sueño. Me prepararé, trabajaré todos los días para lograr este sueño. Quiero trabajar con Dios para que Cartagena y Colombia sean para Cristo. Quiero ver a mi nación redimida, no solo los colombianos, la nación entera, la cultura de mi país, transformada por el Evangelio. Dedico este sueño a la gloria del Padre. Desde esta noche, mi mente se abre para sueños nuevos. Los recibo de Dios y trabajaré con toda mi alma para lograrlo. Levanta tus manos al cielo. Déjame orar por ti, Padre. Padre querido, has hecho tantas cosas aquí. Has levantado una de las mejores congregaciones del continente. Has hecho con estas personas maravillas en tu nombre. Pero ahora viene la mejor etapa. Ahora subimos todos a un nuevo nivel de gloria. Ahora nos decidimos ir por todo Colombia. No nos vamos a achicar frente a ningún gigante. Nos vamos a preparar. Vamos a preparar a los hijos y los nietos para que vayan a cada esfera de Colombia y la transformen en tu nombre. Ahora, Padre, derramo sobre estas vidas la unción de evangelista reformador, la misma que le diste a Calvino, a Lutero, a los hermanos Wesley, la misma que cambió el continente europeo, la derramas aquí esta noche. Declaro sobre tu siervo Miguel y tu sierva María Paula una unción de general de ejército. Van a movilizar a este pueblo, no solo para amarte y quererte, sino para transformar Colombia. Que venga tu reino. Repitan conmigo, que venga tu reino. Que como en el cielo se hace tu voluntad, se haga también en la tierra. Usa mi vida. Recibo la unción que le diste a los reformadores y la voy a usar. Y la voy a usar en el nombre de Jesús. Puedes gritar aleluya. Puedes gritar viva Cristo. ¡Viva Cristo! ¡Viva Cristo! ¡Viva Colombia! ¡Viva Cristo! ¡Y a su nombre!
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0: que no, Dios dijo que sí. No, no, no, cuando la muerte tocó la puerta de tu casa, la vida llegó primero. ¿Alguien puede creer lo que estoy diciendo esta noche? Es que Él pelea por ti y por mí. Y tú y yo tenemos que quedarnos en silencio, tranquilito. ¿Estás listo para profetizar conmigo esta noche? ¿Estás listo para profetizar conmigo esta noche? Dile, hey.
1: Él pelea por mí. Él pelea por ti. One more time, one more time. Él pelea.
0: Que se escuche, que se escuche.

vivir de ese

¿Por qué te abates, oh alma mía? ¿Y por qué te turbas dentro de mí? Espera en Dios, porque aún he de alabarle, salvación mía y Dios mío. Salmos 42, 5.

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1: Un hombre que no puede resistir ante una falda. ¿Va a ser siempre así? ¿Puedo cambiarlo?
2: Cambiar a alguien es algo difícil. Con toda seguridad no se logra a base de quejarse, lamentarse y reprender. Eso solo hace que la persona se empecine más en su posición y pelee hasta el final. Lo que usted puede hacer es aclararle a su esposo que él no la puede tener a usted y también tener un harén, y que tiene que escoger entre su lujuria y su amor. El simple hecho de expresar estas alternativas verbalmente no lo va a obligar a escoger. Él preferiría tener ambos juguetes. Usted debe ser firme y respaldar sus palabras sin titubear con acciones decisivas. Recuerde que en esa hora difícil, Dios puede cambiar a su esposo y la crisis podría ser un medio divino para hacerlo volver en sí.

Yo soy quien da fuerza a la espada, los temblores en el asta de la lanza. Yo forjo mis sendas con las llamas de las tormentas de fuego. Elimino los defectos de puntas dobladas para preparar los pisos en donde danzo. Yo soy el silencio entre los aplausos, los rugidos de los corazones que recorren los pasillos del cielo. Yo respiro las formas de luz y silencio. Detengo el curso de los motines cósmicos. Yo soy la gloria de los gigantes Manaslu, Sagarmatha, vigilantes de las llanuras asiáticas. Ellas ceden a mi nombre, hecho famoso a través de los gritos de las bandadas de álbatros bañadas en los fuegos del Pacífico. Yo soy el que viste con el rocío de las dunas de Nevada, revestido de las sombras de las cuevas del Sahara. Yo soy la luz de flamas lunares saciando las lluvias de la Amazonia. Yo pinto las caravanas de las expediciones antárticas, libero los dominios de la pantera del desierto. Yo autorizo las ruinas de aztecas e incas que florecen a través de las visiones de las tribus de las montañas. Yo surco los horizontes, respiro los símbolos, enciendo las órbitas de los ojos de la astronomía. Yo soy lo inaudible que se escucha en las tormentas que arden con mis palabras. Yo soy aquel a quien añoran. Yo soy la palabra. Yo emerjo de lo acabado con la humedad de tus llantos, haciendo en los momentos que despiertas. Yo traigo las alboradas que sacuden las fiebres de tu recuerdo. Yo estoy aquí, yo soy inminente. Yo soy aquel que cruza las llanuras en las que te extraviaste. Descubro las partes que marchitó la extinción. Yo sacudo los restos secos de las lágrimas. Yo desagúo los lagos de tus pesares. Yo mojo los pozos, cultivo el suelo, aplaco los esfuerzos, sofoco los enojos, encuaderno libros rotos con mi confianza en ti. Yo traigo el tú que tú nunca has conocido. Yo soy el deseo que mantiene húmeda tu almohada. Yo soy el latido que buscas cuando persigues sueños. Cuando extiendes tu mano y suspiras, me estás buscando a mí. En el toque de los cuerpos soy yo a quien buscas. En los gemidos y anhelos soy yo a quien buscas. En el sueño ansiado, en la necesidad de ser visto. En el ámame, ámame, soy yo a quien buscas. En las maravillas que arrebatan el aliento. En el hambre jadeante, en el roce de un extraño que te hace sentir joven.

0: en la flama de la voz y el espíritu del fuego. Cuando clamas por más, es mi nombre el que lloras. Yo soy aquel que espera que extiendas tu mano. Yo extiendo mi mano hacia ti y espero. Cuando yaces medio quebrantado y despierto, yo soy el que vela por tu sueño. Yo espero y espero hasta que los temblores cesen. Yo soy la verdad que ellos llaman liberación. Cuando la oscuridad destella y comienza a hablar, yo esculpo la sombra.
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0: Eres especial para Dios. No eres un error. No naciste por equivocación. Naciste con un propósito eterno. El salmista dijo en Salmos 139:16: mi embrión vieron tus ojos, y en tu libro estaban escritas todas aquellas cosas que fueron luego formadas, sin faltar una de ellas.
1: El Espíritu Santo viene y se apodera de este lugar y de cada lugar donde estamos conectados. Y lo que una vez hizo, lo hará otra vez en nosotros. Y aún mayor. Te bendecimos, Señor. Te adoramos. La tierra está llena de tu gloria y eres bienvenido, Espíritu Santo. Entrónate.

Pacientemente esperé a Jehová y se inclinó a mí y oyó mi clamor y me hizo sacar del pozo de la desesperación, del lodo cenagoso. Puso mis pies sobre peña y enderezó mis pasos. Puso luego en mi boca cántico nuevo, alabanza a nuestro Dios. Verán esto muchos y temerán y confiarán en Jehová. Salmos 40.

Dios tiene un propósito en tu vida. No desmayes, sigue avanzando. No pienses que estás solo. No pienses que el Señor te ha abandonado. Dios te ama con amor eterno. Búscale a través de la oración. 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

¿Por qué te abates, oh alma mía? ¿Y por qué te turbas dentro de mí? Espera en Dios, porque aún he de alabarle, salvación mía y Dios mío. Salmos 42, 5.

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Consulta a Dios a través de la oración. 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

Dios tiene un plan para ti. Dios tiene un propósito en tu vida. No desmayes, sigue avanzando. No pienses que estás solo. No pienses que el Señor te ha abandonado. Dios te ama con amor eterno. Búscale a través de la oración.

0: Ahí estás tú.
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Eres especial para Dios. No eres un error. No naciste por equivocación. Naciste con un propósito eterno. El salmista dijo en Salmos 139:16: mi embrión vieron tus ojos, y en tu libro estaban escritas todas aquellas cosas que fueron luego formadas, sin faltar una de ellas.

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1: ¿Cómo creamos esa clase de ambiente en nuestro hogar? Una manera muy buena de hacerlo es reconocer rápidamente el comportamiento positivo de nuestros hijos. Cuando los vemos ayudar a alguien, deberíamos recompensarlos con elogios. También deberíamos resistir el impulso de comparar a nuestros hijos con otros niños. Nunca le diga a su hijo, ¿por qué no puedes parecerte más a tu hermana? O, ¿tú no ves que Miguelito se comporte de esa manera? En cambio, concéntrese en el esfuerzo y la disposición de sus hijos cuando intentan hacer las cosas mejor. La clave es buscar activamente maneras en las que usted pueda ser un apoyo y les enseñe a sus hijos a hacer lo mismo. Una familia alentadora es crucial para la crianza de niños sanos y felices. Valorando lo que más importa.

El último acto de Jesús en la tierra es uno de los más misteriosos. Asciende al cielo para sentarse a la diestra del Padre. La ascensión pareciera demostrar que Cristo se retira de nuestro mundo. Pero si observamos la ascensión como menos de la presencia de Jesús, en vez de más de su presencia, entonces perdemos una poderosa verdad acerca del Jesús ascendido. En un encuentro con María Magdalena después de su resurrección, ella intenta abrazar a Jesús. Lo había perdido una vez, pero no volvería a perderlo. Pero Jesús le dice, «No te aferres a mí, porque todavía no he subido al Padre». Se puede suponer que Jesús menciona esto porque su cuerpo resucitado es sagrado. Pero no puede ser porque luego Él le invita a Tomás a tocar sus heridas. Jesús conocía el temor de María, creyendo que lo había perdido para siempre. Con esta respuesta, lo que está diciendo es que, si me sueltas, si me permites ascender, tendrás una relación aún más fuerte conmigo. María, si permanezco como estoy, existe la posibilidad que me puedas perder. Pero si subo al Padre, me tendrás por siempre y nada nos podrá separar. Su presencia vendría por medio del Espíritu Santo, quien no es tan solo una fuerza, sino que es una persona que vendría en su lugar. Jesús dijo, «Si no me voy, el Defensor no vendrá para estar con ustedes, pero si me voy, yo se lo enviaré». Uno de los papeles del Espíritu Santo es revelarnos a Cristo. Es por eso que Jesús menciona que se demostraría a sus discípulos por medio del Espíritu Santo. Esto implica que los discípulos realmente no podían conocer a Jesús hasta que se fuera corporalmente y retornara por el Espíritu Santo. Nos debe de motivar esto, porque quizás estés bajo la impresión de que si solo hubieras vivido y caminado con Jesús, le hubieras conocido mejor que ahora. Pero estarías equivocado. Antes de que Jesús muriera, el Espíritu Santo no había sido soltado al mundo en esta manera poderosa. Y puedes conocer a Jesús plenamente por medio de la influencia del Espíritu, donde te mostrará en la sombra de la cruz cuán alto y ancho, largo y profundo es su amor por nosotros. En otras palabras, por medio del Espíritu Santo, puedes ver a Cristo y conocer su presencia y su amor aún mejor que los apóstoles en la noche de la cena del Señor. La pregunta inevitable es, ¿estarías viviendo como si fuera verdad? ¿Estás viviendo como si Cristo es más accesible ahora que cuando estuvo en la tierra? Jesús hizo claras sus intenciones, dejó el cielo y toda su gloria por causa tuya. Y por medio de su ascensión, se ha hecho infinitamente disponible para ti. Cristo se ha acercado a ti. Entonces, acércate a Él.

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Sin importar las situaciones adversas que estés enfrentando, recuerda que en Jesús somos más que vencedores.

Dios tiene un plan para ti. Dios tiene un propósito en tu vida. No desmayes, sigue avanzando. No pienses que estás solo. No pienses que el Señor te ha abandonado. Dios te ama con amor eterno. Búscale a través de la oración.

Eres especial para Dios. No eres un error. No naciste por equivocación. Naciste con un propósito eterno. El salmista dijo en Salmos 139:16: mi embrión vieron tus ojos, y en tu libro estaban escritas todas aquellas cosas que fueron luego formadas, sin faltar una de ellas. 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

queremos vivir todo el resto de nuestros días dándote la gloria y honra a ti, Señor. Aprendiendo a darte la gloria.

0: damos honra y gloria a ti, Señor, con todo nuestro ser, con toda nuestra alma, mente y corazón. Porque hemos decidido, Señor, vivir para ti. Vivir para ti, Señor.
1: Pacientemente esperé a Jehová y se inclinó a mí y oyó mi clamor y me hizo sacar del pozo de la desesperación, del lodo cenagoso. Puso mis pies sobre peña y enderezó mis pasos. Puso luego en mi boca cántico nuevo, alabanza a nuestro Dios. Verán esto muchos y temerán y confiarán en Jehová. Salmos 40.

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8: Cierra tus ojos, por favor.

0: dale gracias a Dios porque su diestra siempre nos ha sostenido.
1: Buenos días, Dios bendiga. Somos Radio Salvación Internacional, 810 AM en esta hermosa mañana, siendo ya las 6 y 11 minutos de este domingo 6 de septiembre del 2026. Le damos las gracias al Señor por permitirnos un día más de vida, permitirnos estar levantados en esta hermosa mañana. Vamos a estar leyendo una reflexión basada en Filipenses 4:19. Mi Dios pues suplirá todo lo que os falte conforme a sus riquezas en gloria en Cristo Jesús. Filipenses 4:19. Mi Dios pues suplirá todo lo que os falte conforme a sus riquezas en gloria en Cristo Jesús. Hay días en los que uno se levanta pensando, ¿y cómo voy a resolver esto? Hay cosas que nos preocupan porque no sabemos dónde va a salir la solución. Pero este verso nos recuerda algo: Dios sabe lo que necesitamos. Y no dice que Él va a suplir solamente alguna cosa, dice todo lo que os falte. Eso incluye esas necesidades que quizás nadie más conoce, esas preocupaciones que llevas por dentro y hasta aquello que todavía no te atreves a contarle a nadie. Así que esta mañana si tienes algo de qué preocuparte, no te quedes dándole vuelta todo el día. Habla con Dios, haz lo que te corresponde y confía. Porque quizás tú todavía no ves cómo se va a resolver, pero Dios no necesita que tú veas la solución para comenzar a trabajar en ella. Hoy empieza el día con esa confianza. Dios conoce lo que me hace falta y Él sabe cómo suplirlo. Filipenses 4:19, mi Dios pues suplirá todo lo que os falte conforme a sus riquezas en gloria en Cristo Jesús. Esta hermosa mañana usted puede comenzar a escribir, llamar al 809-380-2810, que vamos a tener nuestro momento de oración. Les habla su amiga y compañera Pamela Juliet.

cuántos le dan gracias a Dios porque su diestra te ha sostenido. Gracias, Señor.

Vamos a comenzar con las oraciones y vamos a presentar a darle gracias primeramente al Señor por este nuevo día. Amantísimo Dios y Padre Celestial, tú que moras y oras en las alturas, venimos delante de tu presencia, Señor, dándote gracias por permitirnos un día más de vida, por permitirnos abrir los ojos, estar delante de tu presencia, Señor. Gracias, Señor, porque tu amor, en tu bondad, en tu misericordia, Señor, te plació que cada uno de nosotros abriéramos los ojos en esta hermosa mañana, respiráramos. Estaremos eternamente agradecidos contigo, Señor. Mira, Señor, este día que seas tú tomando el control, que seas tú tomando el timón, Señor. Que seas tú supliendo cada necesidad. Que seas tú con nosotros donde quiera que nosotros vayamos, Señor. Glorifícate de una manera especial en este domingo, Señor. Glorifícate de una manera especial en este día, Padre amado. En el nombre poderoso de Jesús. Amén y amén. Vamos a estar orando por República Dominicana. Amantísimo Dios y Padre Celestial, tú que moras y obras en las alturas, Señor, venimos delante de tu presencia y te presentamos esta tu nación, Señor, República Dominicana, para que seas tú teniendo misericordia, para que seas tú teniendo, Señor, piedad de esta nación, que seas tú entrando en las mentes y en los corazones de los habitantes de esta república, Señor, que sean ellos, Señor, entendiendo que fuera de ti no somos nada, es que ellos te puedan reconocer, Señor, como único Señor y Salvador de su vida, Padre amado. Que sean ellos sacando, Señor, de su mente, de su corazón, toda maldad, todo lo que no viene de ti, Señor, y que en su corazón reines tú, Señor. Mira la violencia, Señor. Mira todo lo malo que se ha levantado, Señor, en esta nación, Padre amado. Que seas tú metiendo tu mano, Señor, en este país y llevándote todo, Señor, todo lo que no es de tu agrado, Padre amado. Mira, Señor, las amenazas que están para este país. Que seas tú teniendo misericordia, Señor, de este país. Que seas tú guardando República Dominicana, Señor, y a cada habitante que mora, Señor, y habita en este país. La República Dominicana está en tus manos de amor y misericordia. Mira el presidente, Señor. Que seas tú, Señor, con él, con cada decisión que vaya a tomar. Mira todas las personas, Señor, que encabezan, Señor, la presidencia. Que sean ellos, Señor, primeramente, antes de tomar una decisión, llevándola, Señor, ante ti, Padre amado. Glorifícate de una manera especial en República Dominicana. Asimismo te presento Baní, Señor, esta provincia, para que seas tú entrando en la mente y en los corazones de las personas de esta provincia. Señor, que ellos te puedan buscar en espíritu y en verdad. Que saquen de su corazón toda malicia, que saquen de su corazón toda hechicería, toda idolatría, Señor, y que puedas reinar tú, Señor. Mira cómo se ha levantado la violencia, Señor. Mira los accidentes que han pasado, Señor, continuamente en esta provincia. Que seas tú, Señor, metiendo tu mano, Señor, obrando de una manera especial en Baní, Señor. Mira cada diputado, cada regidor, Señor. Que seas tú entrando en su mente y en su corazón. Que cada decisión que tome sea, Señor, conforme a ti, Señor. Glorifícate de una manera especial en República Dominicana y en Baní. En el nombre poderoso de Jesús. Amén, amén y amén, Señor. En este mismo orden te presento esta radioemisora. Que seas tú, Señor, siguiendo, Señor, manifestándote como tú siempre lo has hecho, guardándola, cubriéndola, Señor, supliendo cada necesidad, supliendo todo lo que sea, lo que haga falta, Señor. Mira cada trabajador, cada radio oyente, Señor, cada locutor, que seas tú con él, que sigas tú dándole sabiduría, entendimiento, que seas tú guardando su entrada, su salida, supliendo cada, Señor, necesidad, supliendo cada finanza, Señor. Guarda, Señor, a cada trabajador de esta radioemisora, Señor. También al gerente, Señor. Guárdalo, Señor, cúbrelo. Sigue dándole sabiduría y entendimiento de lo alto, Padre amado, en el nombre poderoso de Jesús. Asimismo te presento a cada radio oyente, Señor. Que seas tú guardándolo, que seas tú cubriéndolo de una manera especial, Padre amado. Mira, Señor, sus necesidades, que seas tú supliéndola a cada una de ellas, Señor. Nosotros no lo conocemos a todos, pero tú sí, Señor. Así que en esta mañana te los presento de una manera especial a cada uno de ellos, Señor. En el nombre poderoso de Jesús. Amén, amén y amén. Recordándole que en esta mañana usted puede escribir, puede llamar al 809-380-2810 y estaremos orando por cada una de sus peticiones.

Seguimos orando y vamos a estar presentando a cada uno de nuestros familiares que no conocen del Señor. Seguimos dándote la gloria, seguimos dándote la honra, Señor, porque tú eres el único que la merece. Para así estar presentándote, Señor, a cada uno de los familiares, Señor, que no te conocen, Padre amado. A cada uno de nuestros familiares, Señor, que en un momento sí estuvieron, Señor, en tu presencia, pero se apartaron, Padre amado. Venimos delante de tu presencia presentándote a nuestros hermanos, presentándote, Señor, a nuestros padres, madres, primos, sobrinos, Señor, que están apartados, Señor, de tu presencia, para que seas tú entrando en su mente, para que seas tú entrando en su corazón, que ellos puedan redimirse, Señor, que ellos puedan reconocer como único Señor y Salvador, que seas tú, Señor, entrando en su mente, en su corazón, Señor. Glorifícate de una manera especial, Señor. Llámalos por nombre y apellido, Señor, que ellos puedan entender que tú los creaste, Señor, que tú los pensaste desde antes, que, Señor, que se creara el mundo, Padre amado, y que no somos. Hoy no son cualquier cosa, Señor. Glorifícate de una manera especial en cada uno de nuestros familiares, en el nombre poderoso de Jesús. Amén.

seguimos orando y vamos a estar presentando a cada persona, a cada hombre, a cada mujer, a cada joven que en esta mañana se ha levantado a trabajar. Seguimos adorándote, seguimos dándote gloria, Señor, y venimos delante de tu presencia, presentándote, Señor, a cada mujer, cada joven, cada hombre que en esta mañana se ha levantado a trabajar para llevar el sustento, Señor, de su familia. Que seas tú, Señor, con cada uno de ellos, Señor. Que seas tú guardándolo, que seas tú, Señor, cuidándolo, protegiéndolo de una manera especial, Padre amado. Que seas tú cuidando su entrada, su salida, Señor. Que como ellos, Señor, llegaron a su casa, Señor, el día anterior, puedan llegar a su trabajo, Señor. Que seas tú librándolo de cada accidente, Señor. De toda acechanza del maligno, Señor. Guárdalos, cúbrelos en el nombre poderoso de Jesús. Amén y amén.

Seguimos orando y alabando el nombre del Señor. Vamos a estar presentando en oración a los pastores. Amantísimo Dios y Padre Celestial, seguimos dándote gloria y honra, Señor. En estos momentos te presentamos, Señor, a los pastores, Padre amado, a cada uno de ellos, para que sigas tú guardándolos, protegiéndolos, Señor, de una manera especial, para que sigas tú, Señor, dándole sabiduría, entendimiento de lo alto, para que sigan llevando a tu pueblo, Señor. Mira a cada pastor, Señor, mira que él que está a punto de soltar la toalla, que seas tú, Señor, dándole fuerza, Padre amado, como la del búfalo, Señor, que seas tú levantándolo, Padre. Mira aquel que esa mañana se ha levantado sin saber lo que va a hacer, Señor, que no tiene finanzas, que no tiene alimento, que seas tú, Señor, supliendo. Bendición de lo alto, Señor, guárdalos, cúbrelos, Señor, en su entrada y en su salida. Sigue, Señor, dándole sabiduría y entendimiento para que sigan, Señor, llevando tu palabra a cada pastor. Cada pastor esté en tus manos de amor y misericordia en el nombre poderoso de Jesús. Amén y amén, Señor. Asimismo te presento a las iglesias, Señor, para que seas tú avivando el fuego, Señor. Para que seas tú, Señor, viniendo al encuentro de cada una de las iglesias que te necesita, Padre amado. Mira esas iglesias, Señor, que están llenas de miembros que están yendo por ir, Señor, para que seas tú entrando en su mente y en su corazón. Mira, Señor, aquella iglesia, Señor, que el fuego, Señor, el primer amor se ha perdido, para que seas tú entrando, Señor, de una manera especial, que seas tú visitando a cada uno de sus miembros, Señor. Glorifícate de una manera especial. Mira a cada joven, Señor, cada niño de cada iglesia, Padre amado, que seas tú entrando en su mente y en su corazón, que seas tú guardándolo, Señor, que sigas tú, Señor, avivando el fuego, Señor, avivando, Señor, esa llama que no se apague, Padre amado. Cada iglesia esté en tus manos de amor y misericordia, en el nombre poderoso de Jesús. Amén.

del Señor, vamos a estar orando por los enfermos. Amantísimo Dios y Padre Celestial, seguimos dándote la gloria, Señor, y te presentamos a cada enfermo, Señor, de distintas partes, los enfermos que están en los hospitales, Señor, que están en un asilo, que están en una clínica, que están en sus hogares, Señor, para que seas tú pasando tu mano sanadora y de virtud sobre el cuerpo de cada uno de ellos, Señor. Mira que aquella persona, aquel hombre, aquella mujer, que el médico, Señor, ya le dio días, le dio meses, Señor, de vida, Padre, pero tú eres el único que tiene la última palabra. Que seas tú viendo su encuentro, Señor, que seas tú pasando tu mano sanadora de virtud, Señor, llevándote todo aquejamiento, llevándote, Señor, todo dolor. Y que ellos puedan dar testimonio de que tú, Señor, los sanaste, de que tú, Señor, los sacaste de donde estaban, Señor. Glorifícate, Señor, con cada persona. Con cada persona, Señor, y con su diagnóstico. Mira aquel, Señor, que está enfermo, Señor, de cáncer. Mira aquel, Padre amado, que está enfermo de los riñones, de los pulmones, Señor, que le duelen los huesos, que tiene migraña, Señor, que seas tú entrando en su mente y en su corazón, que seas tú entrando en su cuerpo, Señor, que seas tú, Señor, quitando todo, llevándote toda dolencia, Señor, llevándote todo lo que no es de tu agrado, todo lo que está en su cuerpo, que no es tuyo, Señor. Cada enfermo está en tus manos de amor y misericordia. Asimismo te presento a cada doctor, Señor, cada enfermera, que sigas tú dándole la fuerza, Señor, para seguir adelante. Que sigas tú dándole sabiduría y entendimiento para, Señor, seguir, Señor, ayudando a las personas. Mira, Señor, a cada, Señor, empleado, Señor, a cada trabajador de los hospitales. Guarda su entrada, guarda su salida, Señor. Guárdalo, Señor, desde ahora y para siempre. En el nombre poderoso de Jesús, amén y amén, Señor. También te presentamos a los que están, Señor, enfermos, Señor, emocionalmente, las personas que sufren de depresión, Señor, que sufren, Señor, que ya piensan, Señor, que no sirven para nada, que sufren de esquizofrenia, Padre amado, que seas tú, Señor, pidiendo ese encuentro, Señor, que seas tú liberándolos, Señor, que ellos puedan entender que ese vacío, Señor, porque por lo que están pasando, solamente tú, Señor, vas a poder lograr sacarlos a ellos de ese estanque, Señor. Mira aquel que se levantó en esta mañana, Señor, con pensamientos suicidios, Señor, que seas tú, Señor, entrando en su mente, que ellos puedan reconocerte, Señor, que ellos puedan entender que tú lo creaste, Señor, que tú los creaste, Señor, con propósito, Señor, que ellos están aquí no por cualquier cosa, Señor, sino porque tú, Señor, porque a ti te plació y porque tú lo creaste a cada uno de ellos, Señor, con un propósito y con valor, Padre amado. Ellos están en tus manos de amor y misericordia, en el nombre poderoso de Jesús, amén.

Seguimos alabándote, Señor, y en esta hora te presentamos, Señor, a cada persona que en esta mañana se ha levantado, Señor, sin alimentos, se ha levantado sin finanzas, Señor, se ha levantado sin probar bocado, Señor, para que seas tú abriendo las ventanas de los cielos, para que seas tú supliendo cada necesidad, para que seas tú tocando, Señor, a alguien y le puedas suplir alimento, le puedas suplir finanzas, Padre amado. Glorifícate de una manera especial, Señor. Ven al encuentro de esas personas que no, Señor, no han probado bocado, Padre amado. Glorifícate de una manera especial en las personas que están en la calle, Señor. En las personas, Señor, que no tienen, Señor, conciencia de ellos mismos, Padre.

tus manos de amor y misericordia, Señor. Mira, Señor, los niños, Padre amado, que seas tú, Señor, con ellos, Señor, con cada uno de ellos, guardándolo, cubriendo la acechanza del maligno, de aquella persona, Señor, de aquel adulto que le quiera hacer daño. Que ellos puedan crecer en bien, Padre amado. Mira aquel o aquella, Señor, que ya fue marcada, Señor, que seas tú entrando en su mente, en su corazón. Que ellos puedan entender que solamente tú vas a poder llenar ese vacío, Padre amado. Esa marca que han dejado en su cuerpo, Señor, en su vida. Guarda a los niños, Señor, de una manera especial. En el nombre poderoso de Jesús, mira la juventud, Padre amado. Que seas tú, Señor, viniendo a este encuentro. Que ellos puedan reconocerte como Salvador y único, Señor. Mira cómo se ha levantado la violencia. Mira cómo, Señor, el enemigo ha querido atacar a la juventud, Señor. Ven al encuentro, Señor, de la juventud, de los jóvenes. Guarda su entrada, guarda su salida, Señor, cúbrelos en el nombre poderoso de Jesús, amén y amén. Recordándole que usted puede escribir, puede llamar al 809-380-2810 para así estar orando por sus peticiones. Saludamos a Librada Carmona, que se encuentra en sintonía con nosotros, y a Francisca. Francisca pide por salud y por fuerza. Amantísimo Dios y Padre Celestial, seguimos dándote la gloria, Señor amado. Y te presentamos la vida, Señor, de Francisca. Ella pide, Señor, por salud. Señor, tú conoces la condición que ella tiene. Señor, tú conoces la enfermedad. Pasa tu mano sanadora y de virtud sobre su cuerpo. Llévate todo dolor. Llévate todo quejamiento. Señor, dale fuerza como la del búfalo. Dale fuerza como la de las águilas. Señor, levántala, Señor. Pon fuerza en sus piernas, Padre amado. Que todo dolor, Señor, que ella siente, Señor, seas tú llevándotelo, Señor, en el nombre de Jesús en esta hora, Señor. Que cada dolor, Señor, toda molestia que ella siente, Señor, en esta mañana, seas tú llevándotelo, Señor. Ella está en tus manos de amor y misericordia, Señor. Dale fuerza, Señor. Dale salud, Padre amado. Francisca está en tus manos de amor y misericordia, en el nombre poderoso de Jesús. Amén y amén.

0: Salmos, Salmo número 1. Bienaventurado el varón que no anduvo en consejo de malos, ni estuvo en camino de pecadores, ni en silla de escarnecedores se ha sentado, sino que en la ley de Jehová está su delicia, y en su ley medita de día y de noche. Será como árbol plantado junto a corrientes de aguas, que da su fruto en su tiempo, y su hoja no cae, y todo lo que hace prosperará. No así los malos, que son como el tamo que arrebata el viento. Por tanto, no se levantarán los malos en el juicio, ni los pecadores en la congregación de los justos. Porque Jehová conoce el camino de los justos, mas la senda de los malos perecerá.
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en mi peor condición, cuando no valía nada, cuando no tenía valor, tú me viste, Señor, tú me viste. Me sacaste de aquel lugar. Por esa razón yo mismo me pregunto, ¿cómo no adorarte?

0: Dios les continúe bendiciendo en esta hermosa mañana, siendo ya las 7 y 30 minutos de este domingo. Recordándole que usted puede escribir, puede llamar al 809-380-2810, reportar su sintonía, pedir una alabanza, una adoración o mandar un saludo. 809-380-2810. Les dejo con este de Marcos Yaroide, Todo se lo debo a Él.
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Dios los continúe bendiciendo. En estos momentos vamos a estar llevando una oración de nuestra querida Olivia, que se encuentra en sintonía con nosotros. Dios me la bendiga mucho. Ella pide oración por los jóvenes y por la chica Nicole que tuvo el accidente. Amantísimo Dios y Padre Celestial, tú que moras y obras en las alturas, seguimos dándote gloria y alabanza porque tú eres el único que la merece, Señor. Y en esta mañana te presentamos a cada joven, Señor, para que seas tú guardándolo, Señor, seas tú cubriéndolo de una manera especial, Padre amado. Que seas tú cuidándolo de las chances del maligno, Padre amado, que ellos te puedan reconocer como único Señor y Salvador, Padre. Mira a la chica Nicole que tuvo el accidente, no sabemos de su estado, Señor, pero sabemos que tú estás obrando. Que sigas tú guardándola, Señor, que sigas tú dándole la fuerza, Padre amado, para que ella pueda salir adelante. Guárdala, cúbrela, suple cada necesidad, Señor. Si necesitan, Señor, finanzas, que seas tú, Señor, supliendo a sus familiares, Padre amado, dale esa fuerza para seguir adelante y que ella se pueda levantar del lugar donde está, que ella pueda dar fe y testimonio de que tú la sacaste, Señor. Guarda a Nicole de una manera sumamente especial en el nombre de Jesús. Cada joven, Señor, esté en tus manos de amor y misericordia en el nombre poderoso de Jesús. Amén, amén y amén. Usted sí, en sintonía de Radio Salvación, y recuerde escribir 809-380-2810.

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11: Bienvenido a Hermandad Cristiana. Soy el pastor Juan Santos y juntos vamos a caminar un camino de bendición en este día. Gracias por estar ahí con nosotros. Que Dios le bendiga. Hoy vamos a tratar el tema: tu decisión es determinante. Tu decisión es determinante. Pero antes quisiera que ustedes tengan la oportunidad de contactarnos, de contarnos cómo va su vida, cómo podemos orar por usted.
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11: Tu decisión es determinante. Para entender un poco más de este tema, Miriam, mi esposa, está aquí para compartir con nosotros una historia muy interesante. Hola, Miriam, bienvenida a Hermandad Cristiana.
2: Gracias, bienvenido a todos los que están escuchando este programa. Hoy quiero compartirle un diálogo que había entre un viejo indio y su nieto. Así que este señor anciano le decía a su nieto: me siento como si tuviera dos lobos peleando en mi corazón. Uno de los dos es un lobo enojado, violento y vengador. El otro está lleno de amor y de compasión. Y el nieto muy sabiamente le preguntó: abuelo, dime, ¿cuál de los dos lobos ganará la pelea en tu corazón? Y aquel anciano le respondió: aquel a quien yo decida alimentar más. ¿Cuántas veces no nos pasa eso a nosotros como le pasaba al anciano? Hay dentro nuestro una guerra entre el bien y el mal. Debemos decidir si odiamos o amamos, si perdonamos o nos vengamos. De lo que decidamos, todo va a depender nuestro futuro.
11: Así es. ¿Cuál de los dos ganará la pelea dentro de ti? Porque posiblemente también dentro de ti hay una lucha, hay dos lobos peleando. Hermandad Cristiana quiere ayudarte a tomar buenas decisiones.

0: En un momento determinado, el pueblo de Israel había derrotado a todos sus enemigos. Pero esto no significaba que los había exterminado por completo. Muchos de estos pueblos enemigos seguían allí en la misma tierra, porque el pueblo de Israel le concedía esa oportunidad mientras estuvieran tranquilos y le pagaron los impuestos. Todo estaba bien. El gran desafío para Josué, que era el líder a la sazón, era cómo mantenerse fiel a Dios y no ser influenciados por las costumbres de esos pueblos paganos. Los cananeos, por ejemplo, que habitaban en esa tierra, tenían un dios llamado Baal. Sus sacerdotes asesinaban a niños en el templo como sacrificio a su dios. Su culto fomentaba la prostitución y su adoración consistía en todo tipo de actos sexuales inmorales. Josué sabía lo que Dios había dicho con respecto a esto y temía que la influencia de los cananeos sobre el pueblo de Israel fuera incontrolable. Los llevara a apartarse de Dios y a empezar a adorar ídolos y cosas que a Dios no le agradaban. Josué, viendo que muchos israelitas comenzaron a adorar a otros dioses, hace una declaración dejando bien clara su posición como líder del pueblo. ¿Le gustaría a usted saber cuál fue esa declaración, esa decisión determinante que tomó Josué? Pues lea con nosotros en Josué capítulo 24, versículo 15.
1: Y si mal os parece servir a Jehová, escogeos hoy a quien sirváis, si a los dioses a quienes sirvieron vuestros padres cuando estuvieron al otro lado del río, o a los dioses de los amorreos en cuya tierra habitáis. Pero yo y mi casa serviremos a Jehová.
0: Pero yo y mi casa serviremos a Jehová. Imagínese usted, Josué el líder está ahora frente a una decisión determinante. Él quiere que el pueblo entienda claramente que hay cosas que hay que tomarlas en serio. Y él quiere ser el ejemplo. Él dice, ustedes ahora tienen la oportunidad de decidir seguir adorando a los dioses que sus padres adoraban, sus antepasados, practicar las cosas que ellos practicaban. Pero yo he tomado una decisión firme. ¿Cuál? De que yo y mi casa vamos a servir a Jehová. No a otros dioses, a Jehová. Y cuando leo este pasaje, siempre me llega a la mente que gramaticalmente está mal expresado lo que dijo José. Él empezó diciendo yo y mi casa. Y debió haber dicho mi casa y yo. Pero no, a él no le estaba importando la gramática. Él lo que quería resaltar era su posición personal e individual para llamar la atención del pueblo. Estaba diciendo a partir de este momento, yo como cabeza de la casa, como cabeza de mi familia, decido servir a Jehová. Y esta decisión será tan determinante que va a involucrar a mi familia. Mi amado amigo, cada decisión que tú tomas, en alguna manera, no te afecta solamente a ti, afecta a los demás, afecta a tu familia. Cada vez tenemos que tomar decisiones. A veces es, ¿dónde voy a trabajar? ¿En qué horario me conviene más? A veces tenemos que decidir a dónde me voy a mudar. ¿Con quién me voy a casar? ¿Esta es la persona apropiada para mí? Son decisiones que están ahí presentes y que algún día hay que decidirla. En una ocasión a mí me tocó la oportunidad de decidir algo muy determinante para mi vida. Me dieron la oportunidad de ir a estudiar a Argentina desde la República Dominicana para el seminario bíblico. Era una decisión muy importante. Pero fui obediente, tomé la decisión, me fui a estudiar al seminario en Argentina Y al estar allí, no solamente pude terminar los estudios, sino que Dios me tenía un regalo mucho más allá de lo que yo podía imaginarme. Y ese regalo era a mi esposa, a Miriam. Ahí nos conocimos y nos casamos en Argentina. Dios nos ha dado un matrimonio precioso, una familia bendecida. Tenemos un hijo. Y todo esto vino por una decisión tomada. ¿Qué decisión tienes que tomar tú en este momento? Josué hace en esta declaración un segundo punto. Él dice yo y luego dice y mi casa serviremos al Señor. Tú tienes que aprender a tomar decisiones también que van a involucrar a tu familia. Tú no puedes obligar a tu familia a creer y a servir a Jehová. Pero sí puede tomar una decisión y declarar que a partir de ti, tu familia va a servir al Señor también. Y Dios escucha esta declaración y la hace cumplir. Así que yo te animo en este día a que pienses qué decisión todavía te falta tomar con relación a tu entrega y servicio a Dios y cómo puede esto arrastrar contigo a tu familia. Hay personas en la Biblia que tomaron decisiones buenas y otros tomaron malas decisiones. Por supuesto, cada decisión trajo su consecuencia. Y queremos ver algunas de estas personas. Empecemos por el principio. ¿Quién fue el primer hombre en la tierra? Adán. Pues Adán tomó una decisión catastrófica. Él decidió comer de la fruta del árbol que Dios le había dicho no comer. Y con esto trajo la caída, el pecado, la muerte espiritual de toda la humanidad. ¡Qué terrible decisión tomó Adán! Jonás, Dios le dijo, quiero que vayas a Nínive. Jonás tomó la decisión de no ir a Nínive. Aún sabiendo el riesgo que corría esta ciudad de peligro, de destrucción. Esaú vendió a su hermano su primogenitura. Esaú le dijo a su hermano, hoy te doy mi primogenitura por una comida. Eso significaba, hoy te doy la oportunidad de mi bendición. Caramba, no sabía él que al tomar esta decisión estaba perdiendo esa gran oportunidad de bendecir a todo el planeta en el futuro. Jacob tomó la decisión de comprar la primogenitura y luego fue bendecido por su padre. Sansón tomó la decisión de descubrir ante Dalila dónde estaba su fuerza, cuál era el secreto que le daba la fuerza. Y esto trajo la destrucción también para su vida. Pero hay personas que han sabido tomar muy buenas decisiones y ha traído muy buenos resultados. Pensemos en el caso de Noé. Noé, en el libro de Génesis vemos su historia. Dios le dice, Noé, quiero que construyas un arca, porque va a llover sobre la tierra y el agua cubrirá la tierra. Yo me imagino lo que pasó por la mente de Noé. Hasta ese momento nunca había llovido sobre la tierra. No se conocía lo que quería decir lluvia. ¿Cómo voy a construir un arca porque va a llover? ¿Qué es esto? Pero Noé fue obediente y tomó la decisión correcta. Construyó el arca en la que se salvó la especie animal y también se salvó su familia en representación de salvar al resto de la humanidad, porque a partir de ahí siguió multiplicándose la humanidad. Decisión sabia y que trajo muy buenos resultados. El hijo pródigo tuvo una oportunidad y tomó una mala decisión al principio. Se fue de su casa, se fue a otra ciudad, malgastó todo lo que su padre le había dado y luego tomó una sabia decisión y dijo: aquí estoy perdido. Para comer tengo que esperar que le den comida a los cerdos y ni eso puedo comer. Pues yo me levantaré e iré a mi padre y le diré: Padre, he pecado contra el cielo y contra ti y ya no soy digno de ser llamado tu hijo. Recíbeme como a uno de tus jornaleros. Y dice la Biblia que así lo hizo, tomó la decisión y se fue a ver a su padre y arregló su situación. Abraham, más adelante, después de la historia de Noé, aparece Dios y le dice: Abraham, vete de tu tierra y de tu parentela a una tierra que te mostraré. Y en ese momento, dice la Biblia que Abraham era riquísimo. Y usted sabe lo difícil que es para un rico tomar decisiones como estas, ¿verdad? Y bueno, Abraham obedeció y tomó la decisión. Y se fue con su esposa. Y Dios lo premió y le dio a un hijo llamado Isaac, que con él bendeciría a toda la tierra. Así que todos los que hoy tenemos fe es gracias a la decisión que tomó Abraham en esa ocasión. Abraham fue quien salvó nuestra fe, por decirlo de alguna manera. Pero luego Dios le pide que entregue a su hijo Isaac, que después de 25 años de espera y ya estaba entrando en la adolescencia, Dios le dice: entrégame a tu hijo Isaac, a quien tú amas. Fue una decisión difícil para Abraham, pero Abraham obedeció y lo entregó y con esto demostró que era un hombre de fe. Tanto que hoy día se le llama, y la Biblia le llama, el padre de la fe. El padre de la fe. No solo eso, sino que Dios le llama amigo de Dios. Es la única persona en la Biblia a quien directamente Dios le dice amigo. Esto es algo tan fuera de lo común, una decisión determinante. Tu decisión es determinante. Luego vemos el caso de Gedeón. Gedeón era un jovencito. Llega el pueblo de Israel a una situación muy difícil. Es que los enemigos, los madianitas, estaban abusando de ellos. Venían y se comían las cosechas que ellos tenían, destruían todos. Así que el pueblo estaba asustado, atemorizado. Y de repente estaba Gedeón recogiendo el trigo para guardarlo y esconderlo, porque lo escondían en las cuevas donde podían para que no vinieran los madianitas a destruirle y a comerle las cosechas. Aparece Dios y le dice: Gedeón, tú me vas a ayudar aquí, dicho mis palabras, ¿verdad?, a arreglar este problema. Tú vas a liberar al pueblo. Dios está creyendo en Gedeón, pero Gedeón le dice: ¿y yo cómo voy a hacer esto? Yo soy el menor de mi familia y soy de una familia pobre. Dios le dice: ve con esta tu fuerza. Y declara sobre él, le dice: esforzado y valiente. ¿Y sabe qué? Gedeón tomó la decisión correcta y Dios lo usó para salvar la vergüenza, la honra, la economía de su nación, aunque era muy joven. Una decisión determinante. Tenemos otro caso en la Biblia y es de una señora llamada Rahab. Rahab era una prostituta. Llegan dos espías del pueblo de Dios, del pueblo de Israel, que habían enviado a reconocer la tierra de Jericó, porque más adelante toda la nación de Israel iba a llegar a ese lugar y querían saber cómo era la tierra, qué pasaba, qué tipo de personas habían ahí. Pues mandaron a dos personas como espías. Esta mujer, Rahab, la ramera, se dio cuenta que querían matar a estos forasteros espías. Y ella tomó la decisión de salvarlos, de esconderlos, de protegerlos para que no los asesinaran. Pues mis hermanos, esta decisión de Rahab le salvó la vida a ella y a toda su familia. No solamente esto, sino que si usted lee la genealogía de Jesucristo, nuestro Salvador, ahí se menciona a Rahab la ramera como parte del linaje del que vino nuestro Señor Jesucristo. Para Dios no hay nada imposible. No importa la situación que tú estés, no importa el pasado que hayas vivido, Dios, si tomas la decisión correcta, Dios puede cambiar las tinieblas en luz a tu favor. Eso es lo que quiere hacer Hermandad Cristiana contigo. Guiarte a tomar la mejor decisión de tu vida. Moisés fue otro que tomó buena decisión. Dios llama a Moisés y le dice: Moisés, como tú sabes, yo he escuchado el clamor del pueblo que por tanto tiempo ha estado clamando. Para ser más exacto, 400 años. Egipto lo había esclavizado por tanto tiempo y Dios necesitaba a alguien para hacer este trabajo de liberar al pueblo. Llama a Moisés. Moisés discute un poco con Dios. Le dice: yo no puedo, yo no sé hablar. Pero finalmente Dios le convence y Moisés tomó la decisión determinante de ayudar a salvar la nación de Israel. ¿Y sabes qué? Lo logró. La nación fue salva. Pasaron el Mar Rojo. Empezaron a ver milagros extraordinarios. Se convirtió en una nación poderosa, ya libre. Tomaron la tierra prometida más adelante. Todo esto por la decisión de Moisés, que fue obediente. Vemos una más. Josué. Josué era el siervo de Moisés. Y no era muy conocido al principio, aunque luego pasó a ser el líder de la nación después que Moisés falleció. Pero Josué, en su juventud, tomó una decisión tan llamativa. ¿Cuál era esta decisión? Bueno, cuando terminaban las actividades en el templo, en el tabernáculo, cada uno se iba a su tienda donde vivía, a su casa. Y dice la Biblia: pero Josué, hijo de Nun, siervo de Moisés, cuando todos se iban, él se quedaba en el templo, en la presencia de Dios. ¡Qué decisión extraordinaria esta! Dígame si no es cierto que a veces vamos al templo y somos los primeros en querer salir huyendo y no quedarnos un rato más ahí. Porque tenemos muchas cosas que hacer, tenemos muchas responsabilidades y nos olvidamos de lo más importante, que es estar en la presencia de Dios. Les cuento una más. María y Marta. Usted ha leído esta historia, ¿verdad? En el libro de Juan. María y Marta. Llega Jesús a la casa porque era amigo de la familia. Y cuando llega a la casa, Marta toma la decisión de trabajar, de limpiar, de servir, de cocinar, de todos los quehaceres de la casa. Pero María decide sentarse a escuchar a Jesucristo hablar. Marta, molesta, indignada, viene y le dice: Señor, ¿no te da temor? ¿No te da pena ver a mi hermana que está ahí sentada haciendo nada y yo afanada y trabajando? Y Jesús le dice: Marta, Marta, afanada estás, pero María ha tomado la mejor parte, la cual nunca le será quitada. ¿Cuál era esa parte? Estar en la presencia de Dios, escuchando la voz de Dios. Mi amado hermano y amigo, tendremos momentos en nuestras vidas en los cuales tendremos que tomar decisiones determinantes. Decisiones que afectan nuestro futuro. Hoy estás frente a una decisión que tomar. Jesús te está llamando. Y ya lo ha hecho antes, pero has postergado esa decisión. Y ha dicho, no, ahora no, cuando Dios me toque. Cuando Dios me llame. Pero ¿sabes qué? Dios te está tocando ahora. Dios te está llamando. Dios te está diciendo, abre tu corazón y recíbeme como tu Salvador. Esta decisión va a cambiar tu futuro eterno, no solamente aquí en la tierra. Esta decisión va a cambiar tu vida de muerte a vida. Te va a dar la oportunidad de que en lugar de ir al infierno, vas a ir al cielo. Te pregunto, ¿estás dispuesto a tomar esta decisión? ¿Estás dispuesto a abrir tu corazón y decirle a Jesús que entre en tu vida hoy? Yo quiero guiarte aquí a hacer una oración, a que tomes una decisión determinante para tu favor. Repite conmigo esta oración y entrégale tu corazón a Jesús. Di conmigo, Señor Jesús, yo reconozco mi vida de pecado. Abro mi corazón y me entrego a ti. Me arrepiento. Perdóname, Señor. Límpiame de toda maldad. A partir de hoy, tomo la decisión de que tú seas mi Señor y mi Salvador para siempre. Amén. Esta decisión que usted ha tomado es una. Él lo que quería resaltar era su posición personal e individual para llamar la atención.
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0: Cuéntanos qué está haciendo Dios en tu vida. Queremos ayudarte, queremos saber si necesitas oración. Es nuestro deseo y honor, es nuestro privilegio servirte de la manera que podamos desde acá en Hermandad Cristiana. Quiero bendecir tu vida orando. Padre, bendice en este momento a cada uno de nuestros oyentes. Bendice su vida, bendice su casa, bendice su familia. Que esta decisión que ha tomado permanezca para siempre y nunca vuelva atrás. Que Dios le bendiga abundantemente.

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mis caídas y me has hecho andar en la luz de los que viven. Y yo solamente quiero, aleluya, amarte y estar cerca de ti. Yo solamente quiero estar cerca de ti. Tú que estás ahí, dile, yo solamente quiero estar cerca de ti. Yo solo quiero verte cerca de mí, aleluya. Yo solo quiero tributarte alabanzas a ti, porque tú eres el único que te mereces toda la gloria. Tú eres el único que te mereces toda la honra. Y no habrá nada, nada, nada que me pueda apartar de ese amor. Porque ese amor, aunque trate de huir, siempre va a ir detrás de mí. Es un amor inagotable para los hijos de Dios.

su presencia, porque Él está dispuesto a amar a sus hijos y a siempre estar cerca de ellos. Aleluya. Aleluya. Aleluya. Te adoramos, Señor. Aleluya.

le luce. Oh Dio, nuestro compromiso es contigo, papá. No tenemos forma, Dios, de cómo agradecerte tanto. Y solo podemos expresar esto a través de nuestra adoración. Tú lo has sido todo, Dios, y siempre lo vas a hacer todo. Siempre lo vas a hacer todo, Dios. Es tu palabra la que permanecerá. Es tu palabra la que permanecerá. Independientemente de todo, es tu palabra la que siempre va a permanecer para aquellos hijos que siempre van a estar dispuestos a honrarte y a darte toda la gloria, porque solo tú te la mereces. Llévanos a ese lugar, Señor, porque ahí es donde queremos estar.

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1: En esta preciosa y linda mañana le doy la gracia, la gloria, la honra a Dios por esta linda y bella oportunidad que se me concede de estar en este medio radial. Soy tu hermano, soy tu amigo Arcadio Polanco, siervo del Señor Jesucristo por la misericordia de Dios. Este es tu programa radial Paz en Medio de la Tormenta. Saludo a la vasta audiencia que nos sintoniza a través del 810 AM Radio Salvación Internacional y a través de la red cibernética www.radiosalvacion.net para el mundo. Vaya buscando en su Biblia, en el libro de Efesios, su capítulo 6, versículo 18. La palabra de Dios la leo en el nombre del Padre, del Hijo y del Espíritu Santo. Y dice el versículo 18, orando en todo tiempo, con toda oración y súplica en el Espíritu, y velando en ello con toda perseverancia y súplica por todos los santos. Amante Dios y Padre Celestial, en esta hora te doy gracias por tu palabra que fueron leídas. Gracias por el valor, Padre, en esta hora detengo los aires. Proclamo la sangre poderosa de Cristo en esta cabina. Te pido que multiplique las señales, los prodigios, los milagros. Padre, que salve las almas en el nombre de Jesús. Que levante los caídos, que caliente los tibios. Padre, caliente a los fríos. En el nombre de Jesús de Nazaret, fortalece al débil. Padre, en el nombre de Jesús de Nazaret, Padre, yo te pido en esta mañana, Señor amados, que tú fortalezcas aquello que están débil, que lo haga fuerte. Padre, este programa está en tus manos, yo estoy en tus manos, en el nombre de Jesús. Vamos a escuchar un corte musical y continuaremos.

En esta preciosa y linda mañana vengo a hablarte bajo el tema Situación con propósito. Ese es el tema en esta linda y hermosa mañana. Situación con propósito. Usted puede llamar al 809-380-2810 para oral, para la interpretación del sueño o para un testimonio. Llame ahora mismo o llame durante la programación, pero no espere ya que el programa se esté terminando para entonces llamar. Usted está escuchando el programa, usted sabe que este programa va para 19 años. Ya usted sabe que este programa está los domingos de 8, de 9 a 10 de la mañana. Pues llame desde ahora mismo, ponga una nota de voz para que entonces el locutor de turno me diga que hay una nota de voz o dos notas de voz, las cuales llevan mucho tiempo para escucharla e interpretarla. Por eso yo le invito a que desde ahora mismo, si usted tiene fe, llame para orar por su situación. Cuando nosotros hablamos a los hombres y mujeres espiritual de lo que es una situación con propósito, esté por seguro que siempre hay una puerta que se va a abrir en medio de una adversidad. Siempre y cuando usted estés orando o estés leyendo o esté buscando el rostro de Dios, todos los hombres y mujeres que buscan el rostro de Dios siempre se le van a presentar situaciones. Pero si usted tiene el conocimiento de Dios y usted sabe que usted está libre, que usted no ha cometido ninguna infracción delante de Dios y delante de los hombres, sepa que hay una bendición que viene de camino. Porque todas las situaciones que se le presentaron a los hombres en la Biblia, a los hombres que oraban, siempre había una situación difícil. Pero cuando usted resolvía esa situación difícil, se le abría una puerta de parte de Dios. Sí, queridos hermanos, entienda hoy por qué a usted se le ha presentado momento duro, momento difícil. Es porque hay un mensaje que usted tiene que llevar. Y después que usted lleve ese mensaje, entonces se materializará. Su situación, su problema, se le va a resolver. Y usted diría, mi esposo ahora se fue de la casa. ¿Sabe qué? ¿Por qué se fue? Porque destuviste la oración. ¿Sabe por qué se fue? Porque no llevaste el mensaje. ¿Sabe por qué se fue? Porque detuviste el ministerio, al igual que viceversa. Mi esposa se ha ido y me ha dejado todos los niños. Ahora no sé qué voy a hacer. Solamente hay una puerta, hay una salida. La oración, clamarle a Dios. La Biblia dice, clama a mí y yo te responderé. Y te enseñaré cosas grandes y ocultas que tú no conoces. ¿A dónde fue que Dios le habló a Jeremías? Fue en la cárcel. Cuando usted analiza, la Biblia dice, orá en todo tiempo. En la cárcel, el profeta Jeremías había detenido la oración. ¿Cómo va a ser, varón? Claro, si Jeremías, Dios lo mandó a orar, lo mandó a clamar, era porque ya había detenido la oración, había roto el mandato que dice la palabra de Dios, orá en todo tiempo. ¿Y por qué usted dice eso? Claro que sí, porque cuando usted se va al libro de los Hechos, su capítulo 16, allí Pablo y Sila se les presenta una situación.
y es que caen presos, son agolpeados y caen presos. Pero ¿qué pasa? Como dice el tema, situación con propósito. Había un propósito de Dios, había una familia que estaba en el propósito. A lo mejor los predicadores, los evangelistas o los líderes profetas no podían llegarle a esa familia. A lo mejor eran ateos, a lo mejor eran gente que no creían en Dios, no creían en cristianos. Pero Dios permite la adversidad, Dios permite la situación que allí Pablo y Sila cayeran presos, allí hubo un sacudimiento de la cárcel, allí hubo una liberación y allí se abrieron las puertas. Ahora este guardia, que a lo mejor era de los guardias más responsables, más serios, que daba su vida por la patria, pues se presenta un caso donde él acude a la muerte. ¿Por qué este guardia acude a la muerte? Porque no tenía forma de enfrentar el problema, de decirle a los jueces, de decirle a su superior que se había descuidado, que se había dormido. Entonces no tenía cara para enfrentar la adversidad que se le había presentado. Recuerda bien, queridos hermanos, que todos, la Biblia dice que para los que aman a Dios, todos obra para bien. Y este es el tema del mensaje. Situación con propósito. Toda situación con un propósito. Toda situación que se le presenta a un hombre, a una mujer de Dios, a un profeta, a un evangelista, a un hombre que ayuna, a un hombre que ora, siempre se le van a presentar situaciones. Pero en medio de esa situación hay un propósito de Dios. ¿Cuál era el propósito de Dios en la vida de Salomón, en la historia de aquellas dos mujeres que cada una habían, tenían un niño, y hubo una que mató al de ella y cambió el muerto por el vivo? Era para Dios probar la situación, para Dios probar la fe, para Dios probar la decisión de Salomón. ¿Qué iba a hacer en ese caso? Era un caso difícil. Pero ¿qué acontece? El caso es llevado a donde Salomón. Las dos comienzan a hacer, como decimos actualmente, un alboroto. No, que el niño vivo es mío, que el niño muerto no es mío. Y allí vemos la situación que se presenta. Recuerda el tema, situación con propósito. Ahora, ¿qué acontece allí? Salomón manda a buscar una espada, decimos hoy un machete o un cuchillo. Y dice Salomón, vamos a rajar al muchacho que está vivo y luego le damos a cada uno una mitad. Ahora esto fue algo duro porque Salomón estaba buscando la forma de que ellas hablen. Dice la verdadera madre, déjaselo a ella. Dice la otra, no, rájalo, ni para ella ni para mí. O sea, ella quería que se quedaran las dos sin niños. Y esto no es justicia, porque si tú peleaste una batalla y Dios te bendijo, la otra o la persona que está viendo que Dios te bendijo, no puede creer que tú tienes que ser igual que él o igual que ella. Ahora, ¿cuál fue la situación? Que la verdadera madre recibió su hijo. ¿Por qué? Porque el mismo Salomón entendió que a la otra que dijo, ni para ella ni para mí, no le dolía. Ahora vemos aquí que este caso se le presentó a Salomón, ¿para qué? Para abrirle una puerta. Dice que esto se tendió, eso se promovió, se promocionó en todo Israel y fuera de Israel. Es aquí que comienzan los reyes a buscar consejería donde Salomón. Por eso, hermano que me está viendo, hermano que me está escuchando, profeta, pastor, siempre que usted esté al frente de la obra de Dios, que usted esté pastoreando a un tiempo completo, esté preparado, porque siempre se le van a presentar situaciones. ¿Para qué? Para que usted le inyecte fe a la obra, para que los hermanos siempre estén activos en fe. Si usted da mensaje que usted nunca lo ha vivido, si usted no es de ayuno, no es de oración,
usted no se le van a presentar situación, y si se le presenta la situación, no siendo de ayuno y oración, no la va a resolver. Entonces se mete una frustración, se mete Satanás, se mete una frialdad, se meten los problemas, y ahí comienza la división. A Salomón se le presentó el caso, pero en los capítulos antes la Biblia dice que él había hecho muchas oraciones y muchos sacrificios, y aquí que Dios le dijo a él: pídeme lo que quiera que yo te dé. Salomón lo que le pidió a Dios fue sabiduría. En la sabiduría se le presentó ese problema, pero el problema le abrió una puerta grande. El problema le promocionó su ministerio, hermano. Yo recuerdo que en una ocasión yo estaba en un retiro, en una iglesia. Aquí los retiros se hacen ayunos en República Dominicana. Muchos retiros de eso se hacen hasta la hora que Dios diga. Y yo estoy en la iglesia y allí va un hermano mío y me busca. Me dice: tu hijo está allí muriéndose, boqueando, está muerto ya. Ya no hay solución. Yo salgo del retiro. Yo no cogí para mi casa. Yo cogí para dos iglesias a orar y estaban cerradas. Cogí para un monte. En el monte estuve esperando una respuesta de Dios, orando en ayuno. En eso ya de las 6 o las 7, cuando estaba oscuro, oí literalmente una voz que me dijo: vete donde la pastora fulana, vete allá, órale a un hijo de ella que tiene problemas. Yo fui a donde esa pastora, le dije: Jehová me mandó, pero todavía yo no había entregado el ayuno. Jehová me mandó, el Señor Jesús me mandó aquí, que tú tienes un hijo con problema. El Señor me mandó, y ella dijo: sí, yo tengo un muchacho aquí, un nieto, que ya no tiene solución según la ciencia médica. Hermana, cuando yo comencé a orarle a ese muchacho, se manifestó un fuerte olor a medicamento. Y los que me escuchan saben que desde hace muchos años Dios me dio las señales y los prodigios. Allí se manifestó ese olor a medicamento, el niño quedó sano. Cuando llego a mi casa, ya el mío estaba sano. Recuerda el tema del mensaje: situación con propósito. Por eso, queridos hermanos, usted debe de entender la situación que se le está presentando ahora en este momento que usted está orando y ayunando. Se le ha llegado un momento difícil, se le ha presentado una situación. Hermana, lo que pasa es que hay una bendición, y por eso la palabra del Señor dice que el pueblo pereció porque le faltó conocimiento. Ahora es que tú debes aplicar el conocimiento como lo aplicó Salomón. Salomón pidió sabiduría y ciencia y Dios le dio un problema, y en el problema le nació el conocimiento. ¿Qué acontece, queridos hermanos? A usted se le está presentando ese problema. Ahora va a haber una decisión en usted. Este es un momento que usted tiene que decidir. ¿Qué va a hacer, varón? Pero me han dicho mucha gente que deje este trabajo y que me dedique a la obra. Bueno, usted está recibiendo una confirmación. Usted me conoce, yo la conozco, yo lo conozco. Varón, pero que yo tengo que pagar luz, tengo que pagar la casa. Mira, hermana, Dios le tiene una casa guardada. Hermano, Dios le tiene una casa guardada. Yo no conozco la vida suya, pero yo estoy hablando conforme a la palabra de Dios. ¿Cómo va a ser, varón? Mire, varona, yo vengo a decirle a usted, oh varón, en esta linda y hermosa mañana, que como dice el tema, situación con propósito, quien le estás hablando era una persona, es una persona que en un tiempo pasado se dedicaba a vender cubetas de agua a 5 pesos. Pero ¿qué acontece? Cuando yo me ganaba 100 pesos, el motor se llevaba 110. Era una situación apretada, una situación difícil. Pero ¿qué acontece? No dejé el piso, no dejé la oración, no dejé el sacrificio, medio forzoso los sacrificios, porque cargar cubeta de agua a 5 pesos y ayunando es algo forzoso, es algo difícil. Pero ¿sabe qué? Que en esa situación difícil se me presentaron 3 meses de casa, se presentaron 2 colmados, se presentó la matrícula del motor que estaba empeñado, una situación difícil. Pero ¿sabe qué? Que yo tenía ahí un dinero guardado para pagárselo a alguien que iba toda la tarde a cobrarme. ¿Y sabe qué? Que en un sueño Dios me habló y me dijo: lleva todo lo que tenga a la iglesia.
O sea, toda situación difícil, Dios la permite con un propósito para que una puerta se abra. Y allí cuando llevé todo, ahí mismo vino una viuda y me dijo, yo te voy a hacer una casita. Me hizo una casita humilde en un solar que tenía. Allí apareció dinero para pagar las dos bodegas o los dos colmados. Y también apareció dinero. ¿Para qué? Para sacar la matrícula del motor. Otra situación, que la mujer estaba embarazada y no tenía nada. Y se presentó también dinero para también alistar la barriga de la esposa. O sea, hoy lo que yo te estoy hablando en esta mañana no es un cuento, no es una teoría. Saludo a Rafael Ramírez allá en Los Roches, el cual está viendo este programa, mejor conocido como Zungo. Pues lo que yo te estoy hablando no es una situación, no es una teoría, no es un mensaje que yo no lo viví. Fue que yo lo puse en práctica. Cuando la Biblia dice orar en todos tiempos, como leí en Efesios 6:18, es porque se te van a presentar situaciones de enfermedad, situaciones de escasez, situaciones de cárcel. Vamos a hablar de las cárceles. Pues sabe usted que cuando Pablo y Sila estaban presos, en un momento difícil, esposado de pies y manos, pero algo había libre que era la boca. La boca no pudieron cosérsela, no pudieron cerrársela. Ahora, ¿qué acontece? Ellos se pusieron, como dice la Biblia, de acuerdo. Y la Biblia dice que cuando dos se ponen de acuerdo, lo que atemos en la tierra será atado en el cielo. Y lo que desatemos en la tierra será desatado en el cielo. ¿Qué acontece allí? Había una situación, y como les repito, que lo dije ahorita antes de grabar, que había una situación. Era que el guardia estaba en el proyecto de salvación. ¿Qué acontece? Se abrieron las puertas, se libertaron los presos. Estoy repitiendo porque hay gente que no había escuchado esto ni lo había visto. Ahora, ¿qué acontece? Allí el guardia toma la decisión de quitarse la vida. Pero allí llega la muerte, pero llega la vida. Llegó Cristo. Y ahí es que Pablo le dice, ¿qué va a hacer? No te haga ningún daño. Cree y serás salvo toda, tú y toda tu familia. Porque él preguntó, ¿qué debo hacer para ser salvo? Para evitar esta situación. Dando a entender, queridos hermanos, que esa situación se le presentó a Pablo. Se le presentó ese problema porque había un alma, había una familia que libertarla. Situación con propósito. Ahora vemos, queridos hermanos, que ya Pablo es sacado de la cárcel, es curado, porque dice que aquel guardia le vendó las heridas. Parece que era doctor o tenía conocimientos médicos, pero ¿sabe qué? Que fue libertado. Esa situación que se te está presentando ahora en este tiempo, es que hay una libertad, es que el banco lo vas a pagar, es que ya se te va a presentar lo que le está pidiendo a Dios, lo vas a recibir, pero tú sabes que todas las bendiciones que Dios daba en la antigüedad eran terrenos y estaban ocupados por gigantes. Te toca pelear, te toca guerrear. Sí, te toca ahora mismo enfrentar adversidades. Te toca pelear una guerra ahora mismo, porque tú tienes que arrebatar esa bendición. Queridos hermanos, por eso les reitero a ustedes, lo que me están viendo, lo que me están escuchando, que todo lo que está escrito en la Biblia, como dice el Señor, orar sin cesar, orar en todo tiempo, fue porque esta gente vieron una victoria en sus oraciones. La situación de Pedro y Jacob eran también de acuerdo. ¿Qué hacen? La Biblia dice que a Jacobo lo mataron. Pero esto, dice la palabra, que le agradó a los judíos. Esto le sumó, como decimos hoy, popularidad al rey Herodes. Esto le sumó voto al rey Herodes. Esa campaña humanamente le creció cuando mató a Jacobo. Y dice que metió a Pedro en la cárcel para sacarlo al otro día. Pero ¿qué acontece?
Ya era de noche cuando lo iban a sacar. Si lo iban a sacar de noche era para fusilarlo. Pero dice que allí se presentó una luz. Se presentó Cristo. Allí la misma situación que se le presenta a aquel guardia de Hechos 16, 27 en adelante. Es la misma situación que se le presenta a Pedro. Lo único es que aquel guardia se iba a matar y a Pedro lo iban a matar. Ahora, ¿qué acontece? La Biblia dice que el ángel de Jehová le dijo, ponte tu ropa, ciñete y sígueme. Fue libertado. Ahora Pedro, con ese mensaje de liberación, toca la puerta. Allí le abren la puerta a la muchacha llamada Rode, que no lo creía, y Pedro comienza a fortalecer la iglesia con el testimonio, a darle fuerza. Yo considero a Pedro diciendo, nosotros no estamos solos. No tuvimos que poner abogado, Dios mandó un ángel desde el cielo y allí se abrieron las puertas, me sacó y ya vemos que la iglesia crece. Por eso, queridos hermanos, hoy yo veo un liderazgo que muchas veces ellos dicen que Dios lo puso, muchas veces están blasfemando en contra del Espíritu Santo porque no están creciendo, no hay señales, no hay milagro, no hay nada. ¿Por qué? Porque no están enfrentando situaciones, adversidades. ¿Por qué, queridos hermanos? Porque no están fortaleciendo la iglesia. Lo que le están es dando fuego, látigo a la iglesia. Y usted diría, ¿pero qué hay que darle látigo? Hermana, hermano que me escucha, ganarse un alma es muy difícil y tan fácil que nosotros con nuestras acciones, con nuestras actitudes, la sacamos de la iglesia, busque la forma. Jesús dijo que habían uno a 100, uno a 60, uno a 30, y cada uno no va a tener la misma capacidad en los talentos. A uno le dio 10, a uno 5 y a uno 1. E incluso le dio uno, se lo dio por no dejarlo afuera, pero ya no tenía capacidad, por eso lo enterró, porque tenía miedo. A cada uno se le va a dar oportunidad en esta iglesia, en este pueblo cristiano. Jesús le va a dar oportunidad a cada uno. Lo que pasa es que usted tiene que aprovecharla y usted tiene que estar capacitado. Usted tiene que estar orando, buscando presencia de Dios para enfrentar las situaciones que se le va a presentar, que le va a llegar. Pero no es que usted lo eche para afuera, hermano. Como en una ocasión, y yo lo he dicho aquí, conozco iglesias que Dios le ha mandado familia entera. ¿Sabe qué han hecho? Han orado para que la familia se vaya. E incluso yo conozco una señora, no era sierva, que fue a una iglesia a convertirse y porque era de un aspecto oscuro, o decir negra, no era haitiana, y nada tiene que ver porque somos todos una misma sangre, pero hay gente que lo discriminan. Verdaderamente que esta mujer fue, y sabe lo que dijo la pastora, ¿y a qué viene? La mujer se volvió y se fue. Se fue y la mujer murió fuera de la presencia de Dios. O sea, Dios mandó a esa mujer a convertirse a esa iglesia y tú no la aceptaste. Me tocó ir a donde una bruja de esas que parece que tenían fama, me llevó una pastora. Hicimos un culto de oración, oramos, la bruja se cayó al suelo. Ella me testificó que cada vez que iba a la iglesia todo el mundo se quedaba asombrado y mirándola. Ella iba, pero cuando al ver que se paraba el culto para mirarla a ella, ella se iba. Hermano, aplique hoy el entendimiento. Usted no ve que la gente, cuando Jesús estaba dando actividad, unos rompían por el techo. Una mujer del flujo de sangre se metió, que no estaba adecuada a entrar, porque si pedía permiso no le iban a dejar entrar porque era inmunda. Y habían situaciones, a uno lo mandaban a callar. Todas estas situaciones delante de Dios tenían propósito. Entienda hoy más que nunca el tiempo que vivimos. Si la Biblia dice en Efesios 7, 18, orá en todo tiempo, es que se te van a presentar situaciones, pero si usted no está orando, usted no va a poder resolver el problema. Usted va a querer resolverlo en la carne, no en el espíritu. Y si usted está en la carne, usted lo que va a hacer es destruir. Hermano, siempre he sido de oración, me gusta orar de noche. Orar de noche de 12 a 1 o de 3 y media a 4 de la mañana o de 3 y media en adelante. Es difícil, pero hay que hacerlo. Y en una de estas ocasiones llegó un hombre a mi casa y me dijo a mí mismo,
Arcadio, yo maté a un hombre en tal sitio y vine a refugiarme a tu casa. Yo dije, venga, hermano, ¿tiene hambre? No. Y me metí a orar. El Señor me dijo, bueno, ora, oré. Cuando salí, el hombre me dijo, dame un par de pesos que me voy para tal sitio y de ahí me voy en Yola, Puerto Rico. El hombre le di, se fue y el hombre hoy está vivo. Pero si yo lo dejo en la calle, como hay gente que dicen que Dios le dio un ministerio y nunca han aplicado la hospitalidad, usted no sabe, usted no tiene ministerio, porque la hospitalidad, de ahí nacieron milagros. La promesa de Abraham se basa a una hospitalidad. Las hijas de Eloy y su familia fue porque operaron ángel. Eliseo también fue porque se le presentó. O sea, alguien lo operó y esta mujer consigue un niño, consigue un ministerio. Yo lo digo porque hay gente que han dejado hombres y mujeres de Dios en la calle, llamándose líder. Usted no es líder. Usted tiene varón, es que se lo ha metido y se han robado todo. Bueno, usted lo hizo para Dios. Y si Dios permitió que se robaran algo de la iglesia, es porque Dios le va a dar algo mejor. Yo conozco una pastora que en una ocasión dejó a una gente trabajando en la iglesia. Abrieron el alfolí, se llevaron todo lo que había de diezmo y ofrenda. Ella interrogó a la gente. Ellos dijeron que no fueron ellos. A los 9 días, a los 8 días, se mataron los dos. Deje la obra, deje, haga, aplique la hospitalidad, porque todo anda con un propósito. Saludo a Nani Melo en Carretón, mi hermana Nani, Dios te bendiga. Está viendo el programa radial Paz en Medio de la Tormenta. Así que en esta linda y hermosa mañana, recuerde el tema del mensaje: situación con propósito. Hay mucha tela por donde cortar en este tema, pero ¿sabe qué? También hay que atender a la gente que están llamando para la oración. Llame ahora mismo al 809-380-2810 para orar, porque ya me están comenzando a llegar los papeles de oración. Y un programa sin audiencia, sin gente que lo escuche, no es programa, porque primero para Dios y luego para ustedes que están en sintonía. Llame, si usted tiene un sueño y no lo entiende, llame para orar e interpretarle el sueño. Así que Dios le bendiga, vamos a orar. Saludos a José Montá, allá en el Bronx, Nueva York. Dios te bendiga, José Montá. Padre Celestial, en este momento y en esta hora, Señor Jesús, te doy gracias, Señor, por este mensaje que hoy tú me has regalado. Padre, en el nombre poderoso de Jesús de Nazaret, te pido que tú fortalezcas aquellos que están débiles, aquellos que carecen de sabiduría, de conocimiento, que tú le estés dando conocimiento en el nombre de Jesús de Nazaret. Oh, por el poder de la palabra, Dios amado. La persona que me han dicho sueño a mí, que me han llamado, una no lo puedo interpretar todo, porque el tiempo no me va a dar. Esa persona que me dijo que tuvo un sueño de que alguien estaba tumbando mango nuevo, lo estaba golpeando. Esa es una iglesia. La iglesia representa una mata. Los frutos simbolizan los mangos. Y una iglesia nueva que la están golpeando. En vez de esperar el tiempo, no le están dando madurez, le están dando un mensaje de látigo. Y por eso es que usted ve que están cayendo, o sea, que se están descarriando porque no entienden el mensaje. Estamos hablando de líderes que se pusieron sin Dios mandarlo, no tienen conocimiento, no conocen el estado de la oveja, cuando la Biblia dice que debemos de conocer el estado de nuestras ovejas. Debe de saber qué le falta a una oveja suya. Ya no visitan, ya los líderes muchos, ya no visitan las ovejas, no. Ya no la visitan. Ya el amor se está extinguiendo. La Biblia dice que por haberse multiplicado la maldad, el amor de muchos se enfriará. Pero sigamos, dice la Biblia, que el que persevere hasta el fin, este será salvo. Ya que el impresional pide por sanidad, fortaleza y salvación de las almas.
Amantísimo Dios y Padre Celestial, en este momento y en esta hora, Señor Jesús, te presento a Jacqueline Presinal. Padre, te pedimos, Padre, por esta petición que es muy importante. Si la iglesia está aquí en la tierra, Padre,

0: Celestial, en esta hora yo te pido por Marisa Guillén, que tú estés sanándole, Señor, llevándole sanidad a en el nombre de Jesús, que sea libertada de cualquier ataque, de cualquier aguijón. Padre, en el nombre de Jesús, Marisa Guillén está en tus manos. Anónimo, Anónimo pide por su hija. Padre, en el nombre de Jesús, yo te pido en esta mañana que tenga piedad, que tenga misericordia por la hija de este anónimo, en el nombre de Jesús de Nazaret, que tu presencia, Señor amado, esté resolviendo el problema, Padre, ya que tu palabra dice que sin fe es imposible agradar a Dios. Padre, en el nombre de Jesús de Nazaret, este anónimo ha llamado porque tiene fe. Padre, en el nombre de Jesús de Nazaret, oh, por el poder de la palabra, Señor. Padre, en el nombre de Jesús. Vamos a ver un sueño. Anónimo soñó que una culebra lo mordió y que en la zona donde la mordía, ella misma se sacó la sangre y con la otra mano, en la mano donde la dormía, la mordía, ella misma se sacó la sangre y que con la otra mano mató la culebra, le quitó la cabeza. Gloria al Señor Jesús. Hermana, la sangre es vida. Ella te mordió, y nos vamos al libro de los Hechos, capítulo 28. Ella te mordió. Anónima se enseñó que una culebra la mordió y que en la zona donde la mordió, ella misma se sacó la sangre. Sí. En el capítulo 28, la Biblia habla de una víbora. Una víbora que estaba allí cuando había fuego. Dice que con el calor salió y se pegó a donde la mano de Pablo. Ahora Pablo la sacudió en el fuego. La gente esperaba la reacción, que Pablo iba a morir o que se iba a hinchar, pero esperaba el resultado. Pero esta mordida de Pablo le sirvió para que él avanzara, para que aquella gente entendiera que habían hombres y mujeres de Dios y que ninguna fuerza del mal le hará daño. Lo que te quiero decir es que hay un proceso, una prueba que la pasaste. Aunque todavía usted vea los reflejos, hay una puerta que se está abriendo. Hay un proceso, hay una batalla que ya usted la ganó. Porque la Biblia dice que esta te herirá en la cabeza. Tú la herirás en la cabeza y ella te herirá en el calcañal. O sea, ahí es que está. Tú le diste por la cabeza, tú venciste. Por lo tanto, ahora la oposición demoníaca tiene que soltar lo que tiene tuyo. O sea, va a recibir una petición de parte de Dios. Edra Álvarez pide por su vida espiritual. Amantísimo Dios y Padre Celestial, en esta linda y hermosa mañana, yo te presento la vida espiritual de Edra Álvarez. Padre, en el nombre poderoso de Jesús de Nazaret, toma el control, toma el dominio de esta vida espiritual, fortalécela, llénala del Espíritu Santo y fuego. Padre, en el nombre de Jesús de Nazaret, que tu presencia, Señor amado, no la dejes sola. Sabemos que los tiempos que estamos viviendo, bendito sea el Señor, son tiempos peligrosos. Dale fuerza en el nombre de Jesús.
1: Dios le bendiga. Feliz y bendecido día para todo en ese lugar, en nombre de Jesús. Este audio es para el programa Paz en Medio de la Tormenta. Yo soñé que una persona me iba a llevar a hacer una diligencia. Entonces, cuando yo salgo lista para irme, que creo que me voy en un motor o algo parecido, la persona un poco más adelante de mi casa, lo que saca es un caballo gordo, gordo, así sin nada encima, un caballo así sin nada encima. Entonces yo dije, oh santo, la montura, que me asombré con la montura que fue que él sacó, que la persona sacó. Entonces de repente vino el caballo y agarró era como con la boca, como con la

0: pata de adelante, agarró al que me iba a llevar y lo sacudía y lo sacudía y lo sacudía. Y hasta que yo accioné y el caballo lo soltó. Que Dios le bendiga, que Dios le continúe bendiciendo.
1: Amén. Hermana, ese sueño es de parte de Dios. Alguien le iba a llevar en un motor, pero de repente más para adelante aparece un caballo. En la antigüedad, los caballos eran algo importante, incluso hasta la mula, porque los reyes usaban caballos. Cuando nos vamos al presente, simboliza un caballo, era el carro número uno del presidente, y los caballos eran de gente de la alta jerarquía. Eran gente de la alta jerarquía. Por lo tanto, usted está lista para recibir a alguien que la va a llevar. Luego que a usted le entregan al caballo, usted entonces se convirtió en libertadora de aquella persona que le entregó ese caballo, porque usted lo defendió hasta que el caballo reaccionó y la bendición se quedó usted con ella. O sea, viene algo, alguien que la vas a posicionar, la vas a llevar a un lugar, pero al final, si es una iglesia, si es una empresa, sea lo que sea, usted va a ser la dueña de esa bendición. Usted se va a apoderar, no es de parte del hombre, es de parte de Dios, porque esa persona no sabía manejar el caballo, no tenía entendimiento, pero usted sabía, tenía la clave y lo controló. Por eso, queridas hermanas, no sé qué Dios le va a entregar, pero alguien va a ser quitado en un tiempo y se le va a entregar a usted algo de parte de Dios. Y si nos vamos al libro de los Hechos, quien fue llamado a terminar el libro de los Hechos fue Pedro en Hechos capítulo 10. Pero Pedro decía una cosa cuando estaba con los gentiles y una cuando estaba con los judíos. Y es aquí que Dios quita a Pedro y le entrega a Pablo. Y Pablo termina el libro de los Hechos, le predica a los reyes, le predica a Roma y así sucesivamente. O sea, se le está abriendo una puerta. Ahora usted no puede echar para atrás, pero sobre todo también espera el tiempo de Dios. Dios le bendiga.
2: Dios le bendiga, soy Marta Peguero. Quiero decir un sueño que yo tuve hace como 3 días o 4 días. Yo me soñé de que la iglesia donde yo me congrego estaba dando iba a dar como un culto afuera, pero los bancos de allá de la iglesia son grandes y estaban de aquí afuera. Digo yo, ¿y esos bancos afuera? Y cuando yo me iba a sentar como en el segundo, en el primero, no me acuerdo bien, que yo me estoy sentando en el segundo banco, habían dicho que un viaje niño, entonces yo tuve que adelantar para el otro banco. Luego el culto no se dio de que afuera y llevaron como los bancos para dentro de nuevo de la iglesia. Quiero saber el significado de eso, por favor.
1: La iglesia afuera simboliza que la iglesia, que el mundo necesita la palabra de Dios. Sacaron los bancos para darlo afuera. Había niños, Jesús dijo, dejad los niños venir a mí y no se lo impidáis, porque de ellos es el reino de Dios. Cuando hablamos de niños, son gente que no están preparados. O sea, la iglesia donde usted se congrega todavía no está preparada para dar culto fuera, que esos cultos se llaman de liberación. Porque afuera usted se va a ver con el endemoniado, con el drogadista, con el alcohólico, con el brujo, con toda clase de personas. Pero en ese momento te presenta a niños que todavía no conocen el mundo espiritual, gente que todavía no están maduros. Por lo tanto, la respuesta a ese sueño es que la iglesia no está preparada para predicar todavía en la calle. Dios le bendiga. Por eso entraron los bancos de nuevo.
3: Una amiga mía se soñó que aquí en mi casa había mucha gente y eran cristianas y ella estaba aquí. Pues que resulta que a los 3 días ella se enfermó y estuvo interna, que le dieron de alta ayer. Yo quiero saber qué significa ese sueño.
1: un culto de gracia, un culto de acción de gracia, porque Dios le dio la victoria. Tu casa estaba llena de cristianos. Pues eso simboliza que la amiga tuya, sea inconversa o sea cristiana, necesita un culto de acción de gracia, porque Dios le dio la victoria. Dios, los tres días simbolizan resurrección. Los tres días en el libro de Esther simboliza liberación de un pueblo. Y usted busca todos los días, todos los tercer día, significa libertad de parte de Dios, un culto de acción de gracia. Sea que ella, si no es cristiana, que invite a una iglesia y haga un culto de una hora o de dos horas dándole gracias a Dios por la victoria. Que reconozca a Dios. Rosa Carmona por su hogar, hijo, familia y padre de la humanidad. Padre celestial, en este momento y en esta hora, Señor Jesús, te presento, señora Rosa Carmona, en el nombre de Jesús de Nazaret. Padre, que toma el control de su casa, de sus hijos, de su negocio, Padre, de ella misma, sanidad para los que están enfermos, en el nombre de Jesús de Nazaret. Padre, que este mundo cada día más conozca la palabra del Señor. Padre, en el nombre de Jesús. Amén. Amén. En esta preciosa y linda mañana, ha sido tu espacio radial. Paz en medio de la tormenta. 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Si vive aquí en Baní, Dios le bendiga. También me puede llamar al 829-269-2118 para lo que esté al alcance espiritual de mi vida. Gracias por sintonizar dicho programa y nos vemos el domingo si es que Dios lo permite.

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10: Dios los continúe bendiciendo grandemente. En estos momentos los dejo con la transmisión en vivo del culto de los domingos de Asamblea de Dios Central.

nos rendimos en esta mañana delante de ti. Te entregamos todo. Te entregamos todo lo que somos y recordamos tu sacrificio.

nadie como tú, Señor de señores, aleluya. Oh, tu nombre es sobre todo nombre, aleluya. Oh, aleluya, tu luz se lleva toda tiniebla, aleluya.

precioso, Señor. Tú eres precioso. Tú eres precioso. Oh, Él es el más bello de los hijos de los hombres.

adoramos. Al que siendo Dios se hizo carne, habitó entre nosotros, se sometió a toda clase de padecimiento, aleluya. Se sometió a las reglas, a las normas. Fue probado en todo, pero sin pecado. Y por eso Él es el sacrificio perfecto. Y por eso esa sangre borra todo pecado, aleluya. Y por eso hoy tenemos identidad. Porque cuando nos acercamos al Padre, lo que Él está mirando no es nuestra condición, no es nuestro pecado, es la sangre de su Hijo sobre nosotros. Wow. Yo no sé ustedes, pero de verdad yo siento que la vida no me basta para agradecer y para adorar al Señor. Aleluya. Oh, aleluya. Gracias por entregarte, Señor. Yo quiero que cantemos en esta mañana, pero que lo hagamos con entendimiento, pensando en Él, en su sacrificio, aleluya. Así que vamos a cantar de la belleza del Señor. Gloria a Dios.

Vamos, cuánto exaltan el nombre del Señor esta mañana. Vamos, levanta tu mano y adora el nombre del Señor. Vamos, dáselo más fuerte si es para el Señor, dáselo más fuerte. ¿Cuántos saben que Cristo murió en la cruz por nuestra rebelión? Como revela Isaías 53, Él murió por nuestros pecados, cargó nuestras culpas y nuestras enfermedades. Yo le voy a invitar que ahí donde usted está, levante su mano. Y a través de esta melodía que vamos a interpretar, a través del saxofón, usted pueda conectar con el Señor, aún seguir conectado y permitir que Dios haga lo que quiera hacer en su vida esta mañana. Pero sobre todo quiero que usted recuerde que el Señor murió por nosotros en aquella cruz, por nuestro pecado, por nuestras rebeliones. Y no celebramos, gloria a Dios, exaltado es el nombre del Señor. Vámonos, quite su mirada de mí, fije su mirada en el Señor, levante su mano en esta hora. Gracias, Señor, por el precio que pagaste. Alguien puede adorar al Señor y darle gracia, y darle gracia, y darle gracia. Vamos a darle gracia al Señor. Gracias, Señor.

Denle un aplauso fuerte al Señor por aquel que murió en la cruz del Calvario. Vámonos para su adoración por aquel que murió por nosotros y resucitó, mas Él vive y está sentado a la diestra del Padre Todopoderoso. Y vive y está en nuestras vidas. Alabado sea el nombre del Señor. Vamos, déselo más fuerte aún al Señor.

Gloria a Dios. Gloria a Jesús. Dios le bendiga más. Qué bueno, gloria a Jesús, porque Él peleará nuestra batalla. Dios es el que pelea nuestra batalla. Dios le bendiga más, pueblo de Dios. Dios le bendiga más. Sean bienvenidos, muy bienvenidos todos a la casa de Dios, el mejor lugar. Gloria a Jesús. Y especialmente le damos la bienvenida a aquellos amigos que nos visitan en el día de hoy. Le digo en esta hora que han escogido el mejor lugar. ¿Sabía usted que es el mejor lugar? Porque dice la palabra que un día en los atrios de su casa es mejor que el mil fuera de ella. Así que ese es el mejor lugar. Aquí tengo a algunos amigos anotados. Yo le voy a mencionar su nombre. Ustedes se pueden poner de pies para que la iglesia le dé un saludo al final. Y si alguno llegó después de esta lista, también se puede parar. Aquí tenemos a Josefina Luis. Josefina Luis, puedes ponerte de pie, corazón, para que la gente, las hermanos te conozcan. Muy bienvenidas. Tenemos a Naila Ramírez. Naila Ramírez. Naila Ramírez. También tenemos a Stephanie Lara. Stephanie Lara, bienvenida, Stephanie. Tenemos a Manuel Santo. Manuel Santo. Manuel Santo, bienvenido, Manuel Santo. También tenemos a Cinia Soto. Cinia Soto. Bienvenidos todos. Si alguno llegó después de esta lista, se puede poner de pie. Y la iglesia le da un aplauso de bienvenido. Amén. Muy bien. Gloria a Jesús. Aleluya. Bendito Dios. También le damos la bienvenida a aquellos que nos escuchan por Radio Salvación. Sea la paz de Dios con ellos. Así también como aquellos que nos ven a través de las redes, por YouTube, por Instagram y demás, también sean bienvenidos y que Cristo esté siempre con ellos. Vamos, si se puede poner la canción de los niños para que ellos bajen a su culto. También los niños adoran al Señor. Bendito sea Dios. Recuerda, hermano, sé valiente, esfuérzate y sé valiente. Sé valiente. En medio de la batalla tenemos un Dios lindo, precioso, que nos cuida. Un Dios de pacto. Un Dios que cumple su promesa. Gloria a Jesús. Bendito Dios. Aleluya. Gloria a Dios.

0: Gloria a Dios. Hasta aquí mi parte. Dios le bendiga. Y muchísimas gracias. Nuestro pastor.
1: Aleluya. Hemos venido este día a adorar al Señor. Amén. ¿Cuánto levanta su mano diciendo que lo hacemos de corazón? ¿Cuánto cree que el Señor lo merece que le demos? Aleluya, que abramos el frasco de perfume de nuestro corazón para Él. Aleluya. Venimos a adorarle en este día.

perfume de olor grato. Gracias, Señor. Gracias, Señor. Gracias, Señor. Nada se compara. No hay mejor lugar donde estar que en la casa del Señor. Oh, entonces bendiga al hermano, dele gracias al Señor. Hoy es un día tan especial porque conmemoramos su sacrificio que Él hizo por nosotros. Y por siempre. Aleluya. Hoy es día de jubileo.

ese aplauso al Señor. Aleluya. Aleluya, aleluya, aleluya. Te adoramos. Tome su asiento. Aleluya. Yo vi a la hermana Eudy, por ahí donde está Eudy. Dámele un aplauso de bienvenida a nuestra hermana, amada hermana. Ya tendremos la oportunidad, ¿verdad?, para que nos salude. Pero vi a Manuel Sinclair. ¿Dónde está Manuel Sinclair? Míralo allá arriba también. Démosle un aplauso con mucho regocijo, mucha alegría. Aleluya. Verdaderamente nos alegra poder ver a cada uno de nuestros hermanos. Hay una pareja joven que recientemente celebró su matrimonio. Nos referimos a Daniel y Luz. Pónganse de pie. Ellos están allá arriba. Nos gustaría más adelante, pero que la iglesia los viera. Bajen, bajen. Aleluya. Porque

0: Mucho por esta pareja, ellos sienten el llamado al ministerio y en su debido momento Dios lo va a hacer. Amén. Así que le voy a permitir a Luz que salude a la iglesia.
1: Dios les bendiga. Para mí es un placer estar aquí con cada uno de ustedes. Yo pertenezco a Santo Domingo, a la iglesia, a la Esmeralda del Shaddai. Pertenecía, ahora pertenezco aquí. Mis pastores eran Jerry y Jessica de Medina, y para mí es un placer estar aquí con ustedes y poder pertenecer a esta iglesia.
2: Gloria a Dios, se me dio. Ya, gracias al Señor, muy agradecido por el apoyo que nos ha dado la iglesia en esta unión, los pastores, y emocionado en esta nueva etapa. Y cuando te vean por ahí, ya saben que es mía.
0: Amén. Yo quiero que oremos por ello. Póngase de pie a la iglesia. Padre, aquí están tus hijos, Señor, Daniel y Luz. Señor, aleluya, tú los marcaste, tú los escogiste, Señor, con un llamado para servirte en el ministerio. Aleluya, Señor, y no nos extrañamos cuando hay llamado, ahí se levanta también la oposición. Pero tus promesas son fieles y verdaderas, y dice tu palabra que aquel que empezó en nosotros la buena obra la va a perfeccionar. Dice amén la iglesia. Por eso la iglesia extiende su mano hasta esta pareja, Señor, y oramos, Señor. Ellos todavía están en el proceso de preparación. Daniel está los sábados en el Instituto Bíblico aquí, gloria en nombre del Señor, y oramos que el Señor siga completando la buena obra que comenzó en ellos, Señor. Aleluya, en esta nueva etapa, ahora casados, Padre, donde también Daniel tiene que trabajar ahora, aleluya, oramos para que lo bendigas, que seas con él, y en tu tiempo, Señor, aleluya, yo sé, aleluya, porque ese llamado, esa pasión, ese anhelo de servirte viene de ti, Señor, y tú los vas a colocar, Señor. Como dice la palabra, después que hayáis padecido un poco de tiempo, Él mismo os perfeccione, afirme, fortalezca y establezca para la gloria y la honra del Señor. Los bendecimos en el nombre del Padre, del Hijo y del Espíritu Santo. La iglesia dice amén. Una vez más, ese aplauso al Señor de bienvenida para estos jóvenes. Les bendiga. Aleluya. De igual manera, estamos contentos porque tuvimos bautismo el día de ayer. Y hermano, cada uno que se puede bautizar es una victoria. Si usted se acercara a cada uno de ellos, les contaría la lucha, la batalla que ha representado poder llegar hasta aquí. Posible que alguno no haya llegado, pero yo quiero llamar en este momento a los que fueron sumergidos allí en las aguas. No sé si habría alguna de las imágenes, en caso de que haya, sería bueno que las fueran colocando. Pero voy a llamar por aquí a estos hermanos que hoy vamos a estar recibiendo como nuevos miembros. Daniela Garavito viene por aquí. Rafael Manuel Arias. Verónica Valerio. De frente hacia acá. Francisco Santos, Lisauri Sánchez, Jennifer Sierra, Arodis Luna, Brenda María Pérez, María Altagracia Pérez y Jeffrey Pierre. Fueron 10.

Creo que están completos. Gloria al nombre del Señor. Aleluya. Ahí están algunas de las imágenes. Ellos testificando. Agradecemos al Señor por la familia de Tati y Unice, que le hicieron arreglo a la piscina para que no esté tan honda y ahora podemos bautizar más tranquilo. Agradecemos al Señor, eso lo hace el Señor, ese esfuerzo. Aleluya. Siempre con miras al servicio de la obra del Señor. Un lugar hermoso. Y sobre todo agradecemos la presencia fresca del Espíritu Santo allí bendiciendo en el día de ayer. Aleluya. Y hermanos, como le digo, si usted hubiese escuchado los testimonios, hermanos, qué gran victoria. Varios de ellos testificaron cómo en un momento determinado de su vida el enemigo quiso que ellos atentaran suicidándose. Pero por eso yo quiero ese aplauso bien fuerte. Gloria al nombre del Señor, porque es una victoria. No es cualquier cosa. Gloria al nombre del Señor. Y este grupo que está aquí necesita mucho la oración. Dice amén la iglesia. Queremos leer para formalmente recibirles. Todos somos pecadores por naturaleza, con nuestros pensamientos, palabras y actos desobedecemos la ley de Dios. Por eso nuestro Señor y Salvador Jesucristo nos dice que el que no naciere del agua y del Espíritu no entrará al reino de los cielos. Gloria al nombre del Señor. Hoy con mucha alegría acogemos en nuestro seno congregacional a estos hermanos y hermanas que han hecho su pacto con Dios y han reafirmado su fe. Amén. Manifestándolo en el acto del bautismo. En Mateo 28, a partir del versículo 16, nos dice la palabra: pero los 11 discípulos se fueron a Galilea, al monte donde Jesús les había ordenado. Y cuando le vieron, le adoraron. Pero algunos dudaban. Y Jesús se acercó y les habló diciendo, oiga lo que dijo Jesús: toda potestad me es dada en el cielo y en la tierra. ¿Cuántos saben que el Señor es la cabeza sobre todo poder, sobre toda potestad, sobre toda autoridad? Por tanto, id y haced discípulos a todas las naciones, bautizándolos en el nombre del Padre y del Hijo y del Espíritu Santo, enseñándoles que guarden todas las cosas que os he mandado. Y escuche bien esto que están aquí al frente y cada uno de nosotros. Dice el Señor: y he aquí, yo estoy con vosotros todos los días hasta el fin del mundo. Amén. ¿Cuánto bendice en el nombre del Señor? Él está con nosotros. Aleluya. Gloria al nombre del Señor. Voy a solicitar a los que están aquí al frente que de corazón puedan ir repitiendo conmigo y puedan decir, digan: creo en Dios, único y trino, en el Padre, creador de todas las cosas, en Jesucristo, su único Hijo, nuestro Señor, y en el Espíritu Santo, el Consolador. Prometo vivir siempre en esta fe y aceptar la palabra revelada de Dios para mi vida. Prometo, como miembro de esta iglesia, permanecer fiel a las enseñanzas del Señor y estar dispuesto a sostenerla con la buena mayordomía de mi tiempo, mi talento y mis recursos. Así lo haré
con la ayuda del Señor Jesucristo, el gran pastor de las ovejas. Quiero que la congregación se ponga de pie y también con alegría pueda decir, diga, recibimos con alegría a los que acaban de reafirmar su fe en el nombre de nuestro Salvador Jesucristo. Los recibimos como nuestros hermanos y hermanas, coherederos con Cristo Jesús. Y no dejaremos de interceder al Señor por cada uno de ellos. Amén. Aleluya. Gloria en nombre del Señor. Yo, como ministro del Señor y en su nombre, este día recibimos a este grupo como nuevos miembros activos de esta congregación. Les invitamos amorosamente ahorita a participar de la cena del Señor y de todos los privilegios espirituales y responsabilidades de la iglesia. Que la paz de Dios sea con ustedes. Amén. Una vez más, extienda la iglesia sus manos hasta acá. Señor, aquí está este grupo de tus hijos, Señor, que con luchas y dificultades, pero están aquí, Señor. Aleluya. Y bien tú lo dijiste, desde los días de Juan el Bautista hasta ahora, el reino de los cielos sufre violencia y los valientes lo arrebatan. Oramos para que este grupo, Señor, entienda que tendrá que ejercer, Señor, esa valentía, Padre, para arrebatar las bendiciones en tu reino, las cuales ya tú nos las has dado por gracia, de manera gratuita. Nosotros solo tenemos que extender la mano y recibirla por la fe y mantenernos firmes en esa fe. Ayuda a este grupo de tus hijos, Señor. Dales la victoria, Señor. Padre, que ese testimonio que cada uno de ellos tiene, Señor, sea dado a conocer, sea compartido, Señor, porque así como ellos han atravesado esas dificultades y están hoy aquí, así mismo, Señor, a través del testimonio de ellos, muchos recibirán consolación, recibirán la luz de esperanza para recibir salvación y vida eterna. Rodéales, fortaléceles. Nosotros, Señor, hacemos compromiso, tal como dice aquí, de cubrirles en oración, porque no ignoramos las maquinaciones del enemigo, pero oramos para que los rodees, los protejas, los cubras, Señor, los ayudes a crecer y a madurar y estar dispuestos, Señor, a tu servicio, Señor, en todo lo que se les requiera. Gracias, Padre, les bendecimos y les recibimos en el nombre del Padre, del Hijo y del Espíritu Santo. Quiero que den el frente a la iglesia y que la iglesia les reciba con un fuerte aplauso. Y el que quiera venir y darle un abrazo, pues también venga y reciba a nuestros hermanos con regocijo, porque, aleluya, así se amerita que lo hagamos. Aleluya, gloria al nombre del Señor. Aleluya. Qué bonito. Gloria al nombre del Señor.

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0: Vamos a dar paso a la palabra. Vamos a permitir que nuestra pastora tiene esta asignación en este día. Ya viene por aquí. Gloria al nombre del Señor. Queremos el aplauso para la gloria del Señor.
2: Dios le bendiga, pueblo. Siempre es un gozo estar en la casa del Señor, y mucho más estar juntos, unánimes, en un solo propósito, adorando al Señor. Es una bendición, es un pedazo del cielo en la tierra cuando podemos darnos cita y honrar al Señor, de manera que Él también se alegra, se goza, y contentos de recibir hermanos queridos como Eudy, como Sinclair, como los hermanos que se recién casaron. Siempre es un gozo. Yo me alegré con los que me decían: a la casa de Jehová iremos. Así que estamos contentos. Ángel y Claudio están por ahí también. Dios bendiga. No los había visto. Qué bueno. Siempre es tu casa, la casa de los dos. Braulio, sí. Hermanos, vamos inmediatamente a estar de pie. Yo quiero hablar en este tiempo una palabra que el Señor ha puesto en mi corazón. La compartí hace unos días en otra congregación y el Señor me inquietó a traerla. Así que vamos a abrir nuestras Biblias en el primer libro de Samuel y vamos a hablar sobre la necesidad de ejercitar los sentidos espirituales. Necesidad de ejercitar los sentidos espirituales. Es posible que sea una disertación para creyentes, pero la palabra es viva y eficaz y de doble filo. Así que la palabra que puede ministrar la iglesia también ministra a cualquier amigo que está aquí en este día. Eso creemos. Vamos a leer a partir del capítulo 1 hasta el 10. Primera de Samuel, capítulo 3. Cuando estén listos, nos dicen amén. Amén. Dice la palabra: el joven Samuel ministraba a Jehová en presencia de Elí, y la palabra de Jehová escaseaba en aquellos días. No había visión con frecuencia. Y aconteció un día que, estando Elí acostado en su aposento, cuando sus ojos comenzaban a oscurecerse, de modo que no podía ver, Samuel estaba durmiendo en el templo de Jehová, donde estaba el arca de Dios. Y antes que la lámpara de Dios fuese apagada, Jehová llamó a Samuel y él respondió: heme aquí. Y corriendo luego a Elí, dijo: heme aquí, ¿para qué me llamaste? Y Elí le dijo: yo no te he llamado, vuelve y acuéstate. Y él volvió y se acostó. Y Jehová volvió a llamar otra vez a Samuel: heme aquí. Samuel vino a Elí y le dijo: heme aquí, ¿para qué me has llamado? Y él le dijo: hijo mío, yo no te he llamado, vuelve y acuéstate. Y Samuel no había conocido aún a Jehová, ni la palabra que Jehová le había sido revelada. Jehová pues llamó por tercera vez a Samuel, y él se levantó y vino a Elí y dijo: heme aquí, ¿para qué me has llamado? Entonces entendió Elí que Jehová llamaba al joven. Y dijo Elí a Samuel: ve y acuéstate, y si te llamare, dirás: habla Jehová, porque tu siervo oye. Así se fue Samuel y se acostó en su lugar. Y vino Jehová y se paró y llamó como las otras veces: Samuel, Samuel. Entonces Samuel dijo: habla, porque tu siervo oye. Y Jehová dijo a Samuel: he aquí, haré yo una cosa en Israel, que a quien le oyere le retiñirán ambos oídos. Y de ahí luego viene una profecía contra la casa de Elí. Pero lo importante es que Samuel pudo decirle al Señor: habla, porque tu siervo oye. Padre, gracias por tu palabra. Gracias en esta hora por darme la oportunidad de exponerla. Lo hago con la autoridad que tú me has entregado, que has entregado a la iglesia, esperando tu ayuda, Señor, que tú, Señor, hables a nuestros corazones y podamos podamos discernir lo que tú quieres decirnos. En tu nombre hablamos. Amén y amén. Pueden sentarse, mis hermanos. Mantengan una oración por mí, para que pueda hablar con de nuevo esta palabra. Samuel, ustedes saben que fue un niño producto de un milagro. Recuerden a Ana, que no podía concebir. Dios le permitió tener hijo. Y ella prometió llevarlo al templo, dedicarlo a Jehová, y así lo hizo. Ana cumplió con la promesa y Samuel se crió en el templo y ministraba a Jehová junto con Elí, el sacerdote, y los hijos de Elí. Samuel contemporizó con los hijos de Elí, pero al contrario de los hijos de Elí, Samuel era un joven correcto. Desde niño mostró un corazón dispuesto para el Señor, mostró obediencia al Señor, y él fue escogido como el último juez de Israel. Inclusive tuvo la oportunidad, el privilegio de ser quien ungiera a los reyes que iban a gobernar a Israel. Recuerden que Israel era gobernada por profetas y jueces, pero ellos pidieron ser gobernados como todas las demás naciones que les rodeaban, y el Señor le concedió. Entonces el último juez fue Samuel, y él pudo ungir a los reyes Saúl y David. Pero en los tiempos de Samuel, cuando estaba con Elí en el templo ministrando, dice la Biblia, donde leímos, que la palabra de Dios escaseaba. No había visión con frecuencia, no había palabra de Dios con frecuencia, de manera que había un silencio en el ámbito espiritual. Y era producto de lo mismo, de que había una decadencia en el mismo templo. El sacerdocio había decaído en la integridad. Los hijos de Elí eran los primeros que presentaban ofrendas, profanaban el altar, tenían problemas con el manejo de los sacrificios, tenían problemas con su sexualidad. Eran muchachos que estaban portándose muy mal, pero estaban ministrando al altar, y el Señor estaba desagradado de eso. Su papá, aunque los veía y les hablaba, nunca tomó una decisión de terminantemente prohibirles ministrar. Por eso Elí fue sentenciado, ¿verdad?, con que iba a morir él y su casa por no obedecer la palabra de Dios, y por consecuencia de eso, haber tanta hambre espiritual, tanta necesidad espiritual en esos tiempos, porque cuando escasea la palabra, cuando no hay profecía, cuando no hay palabra de Dios, cuando no hay dirección, dice la Biblia, el pueblo se extravía. A falta de dirección, el pueblo se extravía. Y eso era consecuencia de la corrupción y el pecado de esos tiempos. Triste tiempo. La palabra de Dios escaseaba, la palabra de Dios no se oía voz de Dios. En contraproducencia, en estos tiempos aparentemente hay mucha palabra de Dios. Hay mucho ruido espiritual, hay muchas voces, y pareciera ser que hay mucha palabra, pareciera ser que abunda la profecía y que abunda la voz de Dios. Sin embargo, no siempre el ruido y el Dios me dijo y el Dios dice es realmente, efectivamente, palabra del Señor. No siempre lo que aparenta ser es. Y por eso el Señor usó al mismo Elí, aún en su condición, para hacerle entender a Samuel que quien lo llamaba era el Señor. Al faltar en ese tiempo palabra de Dios, Samuel también era muy joven. Algunos teólogos dicen que tenía como 12 años. Él no podía discernir, aunque él estaba en el templo, conocía los ritos del templo, conocía la liturgia, no conocía la voz de Dios. Por eso él tres veces se equivocó, pensando que lo llamaba Elí, pero que lo llamaba era el Señor. Dios tuvo que utilizar al mismo Elí para decirle: mira, cuando te vuelvan a llamar, di, habla, que tu siervo oye. Así que en medio de la confusión de Samuel, en medio de la falta de palabra del tiempo, Dios tenía propósito con Samuel y Dios utilizó el mismo Elí para direccionarlo sobre lo que Dios quería hacer a través de él. Quería utilizarlo como profeta y quería poner en él una responsabilidad muy seria, y Dios lo hizo a través de estos llamados que en principio eran confusos, pero que en definitiva Dios pudo traer luz al pueblo. En nuestros tiempos, como les decía, hay muchas voces y hay una necesidad urgente de que la iglesia aprenda a discernir la voz de Dios. Entonces, cuando la iglesia no es madura, cuando la iglesia no conoce la voz de Dios, hay mucho peligro y podemos confundir las voces. Y yo quiero que vayamos a Hebreos, el libro de Hebreos, para que veamos la necesidad de crecer espiritualmente y de entender las cosas en el orden espiritual a partir de la madurez espiritual. Leemos Hebreos 5, del 11 en adelante. Acerca de esto, tenemos mucho que decir y difícil de explicar, por cuanto os habéis hecho tardos para oír. Porque, debiendo ser ya maestros después de tanto tiempo, tenéis necesidad de que os vuelva a enseñar cuáles son los primeros rudimentos de las palabras de Dios, y habéis llegado a ser tales que tenéis necesidad de leche y no de alimento sólido. Y todo aquel que participa de la leche es inexperto en la palabra de justicia, porque es niño. Pero el alimento sólido es para los que han alcanzado madurez, para los que por el uso tienen los sentidos ejercitados en el discernimiento del bien y del mal. Hay aquí una demanda del quien escribe Hebreos sobre la necesidad del crecimiento espiritual, porque el que no madura espiritualmente es incapaz de discernir el bien y el mal. Cualquier voz es de Dios. Cualquiera que dice un asunto por ahí, se le cree. Cualquier convocatoria viene de parte de Dios, porque no hay discernimiento espiritual, porque no hay madurez. Entonces, la madurez permite que podamos discernir entre el bien y el mal, entre lo falso y lo verdadero. Entonces, ¿cómo alcanzamos la madurez? Dice el apóstol, se consigue discernir el bien y el mal por el ejercicio. Los que por el uso han ejercitado el discernimiento del bien y del mal. Entonces la iglesia debe aprender a ejercitar el discernimiento. El discernimiento no es automático. El discernimiento se ejercita a través de la voluntad y del continuo oír la voz de Dios y pedirle dirección al Señor sobre qué quiere decir y si realmente es verdadero. Por eso le dijo el Señor a Jeremías: cuando tú aprendas a distinguir lo profano de lo santo, lo pecaminoso de lo santo, entonces tu boca será como mi boca. El discernimiento es tan importante que le ayuda a usted a saber cuando una cosa es obediencia y cuando es desobediencia, cuando algo es correcto y cuando algo es incorrecto, cuando usted puede acudir a una convocatoria y cuando no, cuando Dios está diciendo sí y cuando Dios está diciendo no. Y eso se adquiere, porque eso también es personal, individual. Dios trata con la iglesia, pero Dios trata personalmente con cada uno y demanda de cada uno madurez para discernir cada voz que pueda oír. Entonces Dios permitió que Samuel pudiera ejercitar el sentido espiritual. Aunque Samuel era un niño, tenía un corazón para Dios, pero carecía de experiencia espiritual. Dios tenía que entrenarlo. Lo primero que Dios quiso hacer fue enseñarlo a distinguir la voz del Señor. Esa llamada de tres veces donde él no pudo discernir y que tuvo que acudir a Elí, era Dios entrenándolo. Yo sé que a partir de ahí ya Samuel comenzó su ministerio con más ligereza, con más audacia, porque ya él, a partir de esa experiencia, empezó a conocer cuándo era Dios que le hablaba. Entonces él tuvo que ejercitar sus sentidos espirituales para conocer cuándo Dios le estaba hablando. Es un peligro ser usado por Dios sin la madurez y el discernimiento necesario. Mucha gente quiere ser usada por Dios. Mucha gente aún tiene dones y talentos que Dios ha otorgado y quiere que sean usados. Pero antes de eso, debemos madurar y crecer espiritualmente y aprender a discernir la voz de Dios. Yo no entregaría nunca un don a alguien y empezaría a usarlo con ciertas inmadureces y sin saber que esa persona ya ha aprendido a oír la voz de Dios. Entonces, la iglesia debe ser ejercitada en la disciplina y el consejo. La madurez se entrena mediante el ejercicio constante de nuestros sentidos espirituales. Los que por el uso han aprendido a discernir. Así que tenemos esa demanda como iglesia: empezar a usar los dones espirituales y empezar a preguntarle al Señor en cada cosa. Yo quiero saber si eres tú, quiero saber si eres tú quien habla. Y las disciplinas espirituales, lo primero es que una constante que tienen es que se dan en la quietud. Por eso el Señor, Elí manda a Samuel: vete, acuéstate, tranquilo. Ustedes saben que aquí hicimos un retiro que trabajamos las disciplinas espirituales. Hablamos de oración, de ayuno, de meditación de la palabra. Entonces, hermanos, en la disciplina de la quietud, en el apartarse con el Señor, en la oración, en el ayuno, podemos nosotros ejercitar los sentidos espirituales y aprender a conocer la voz de Dios. No es buscando voces, no es corriendo a todos los cultos y donde quiera que haya una convocatoria. Eso es parte de nuestro crecimiento, pero aquí lo fundamental es que tengamos quietud en la presencia del Señor, que podamos ir a su presencia cada día a través de la palabra, de la oración, de la meditación. La disciplina de la quietud, aprender a estar quietos en la presencia del Señor. La iglesia tiene que ejercitarse en estar tranquila. Aunque parezca paradójico, el ejercicio sugiere movimiento. El ejercicio sugiere que estemos caminando. Pero el ejercicio que Dios quiere primariamente es que estemos quietos en su presencia, en oración, en ayuno, en meditación de la palabra. Y así Él nos va a entrenar en el discernimiento del bien y del mal. Bendito el nombre del Señor. Tenemos que aprender a callar los ruidos. ¿Cuántos ruidos tenemos en este tiempo auditivo? ¿Cuántas voces? Y yo digo, en contraposición de los tiempos de Samuel, no había palabra, pero ahora usted prende el televisor, palabra. Prende el internet, palabra. En YouTube, palabra. El teléfono, palabra. ¿Cuántos devocionales yo no recibo diario de gente que me mandan devocionales que lo que se inspiran todos los días? Eso es palabra y palabra y palabra. Y pareciera ser que la palabra abunda, pero todavía la verdadera palabra escasea. Y cuidado, si en el silencio hay menos peligro que en el ruido. Yo creo que en los tiempos de Samuel había menos peligro que ahora, porque por lo menos se sabía que Jehová no andaba hablando. Se sabía que de alguna manera el pueblo estaba entendiendo que había una recesión espiritual, porque Dios no estaba en eso. Pero ahora estamos engañados creyendo que hay palabra, creyendo que hay unción, creyendo que hay poder de Dios, creyendo que hay palabra, y realmente hay poca palabra verdadera. Y me atrevo a decir desde este altar, con todo el respeto y Dios sabe, con todo el temor que merita esta palabra, que está escaseando mucha palabra y está sobrando palabra de hombre y palabra del enemigo, que lo que es peor. Por eso la iglesia tiene que discernir, tiene que aprender a discernir, porque hay mucho engaño y muchas cosas que están entretejidas y que nos pueden desviar de la verdad. La disciplina de la quietud, la disciplina del consejo y la mentoría. Fíjense que Samuel necesitó de un mentor como Elí para que lo ayudara. Ahora la gente quiere ser autónoma. Nadie que me diga nada, nadie que me enseñe, porque yo sé. Todos necesitamos a alguien que nos ayude en nuestros primeros tiempos del evangelio. Y aún a los grandes líderes se le aconseja siempre tener un mentor, tener alguien a quien darle cuenta y alguien de quien aprender. Se necesita para poder seguir discerniendo el bien y el mal, y para poder estar atento a lo que Dios quiere y no dejarnos engañar por el enemigo, que tengamos a alguien que nos dirija, que nos ayude, que nos mentoree. La mentoría todavía es de Dios. Así que yo aconsejo aquí a cualquier nuevo creyente, a cualquier hermano, que entienda que necesita ayuda, que el consejo es necesario y que no podemos vivir en el aislamiento. Lamentablemente, conozco un caso de una persona que dijo: Dios me está hablando, y me dijo que no fuera a la iglesia. Tristemente, no está abriendo la iglesia. No valió, porque Dios le dijo: no, no, te voy a hablar. Te voy a hablar y te voy a dar un cuaderno. Lo digo aquí porque yo a esa misma persona se lo corregí, se lo refuté por la palabra. Y si me encuentro hoy, hago lo mismo. Por eso tengo la confianza de decirlo desde aquí, como ejemplo a los demás. Se dejó engañar. Dijo: Dios me está hablando, y me dijo que no asistiera a la iglesia, que había mucha bulla en la iglesia, que él me quería hablar. Cogió su cuadernito y empezó a decirle cosas que Dios le dijo. Se sentó conmigo en mi casa, en mi sala, de todo lo que Dios le estaba diciendo y hablando. No hay mala intención buscando de Dios de manera verdadera, pero se metió un espíritu de error y la sacó de la iglesia. Yo oro y creo que volverá. Pero se lo explico porque así opera el enemigo. Aparece gente por ahí que me dice: no, yo tengo la revelación por ahí. Por ahí se van a escuchar voces. No escuchan el consejo de los maestros que tienen en la iglesia, de los pastores, y se pierden y empiezan a oír voces. Y ahí viene el declive, el enemigo los engaña. Entonces, es necesario que la iglesia empiece y aprenda a oír y a distinguir cuando el enemigo te quiere sacar de la iglesia, cuando el enemigo te quiere sacar del ministerio, cuando el enemigo... Alguien me dijo: Dios me pidió un año sabático, un año tranquilo en mi casa, que no haga nada. Entonces, ese Dios me dijo, ese yo siento, hay que revisarlo a la luz de la palabra. ¿Qué realmente Dios te está hablando? Hay una confusión, hay un espíritu de error. Entonces, la disciplina de la quietud y la disciplina del consejo y la mentoría. La disciplina de examinarlo todo. En 1 Tesalonicenses capítulo 5, del 19 al 21, el apóstol le da unos consejos a la iglesia de Tesalónica. Y le dice, entre algunas cosas, le habla de que se cuiden, les dice que no apaguen el espíritu, porque el discernir la voz de Dios no es apagar el espíritu. Porque mucha gente dice: en esa iglesia no dejan que el espíritu haga, porque quieren que el espíritu haga a lo loco lo que el espíritu, entre comillas, quiere hacer, entre comillas. Entonces el apóstol le dice: no apaguen el espíritu, eso no es la idea. Mantengan el fuego ardiendo. Le dicen: no menosprecien la profecía. El hecho de que haya profecía falsa y que hayan voces que no sean verdaderas no quiere decir que no hay voces verdaderas de parte de Dios. No apaguen el espíritu y no menosprecien la profecía. Pero también les dice: examinarlo todo y retener lo bueno. La iglesia tiene que aprender a examinar. Sanidad no es ingenuidad. Usted no peca con usted evaluar lo que usted oye. Usted no peca con usted evaluar acciones, actitudes y palabras que personas expresan, aún gente en nombre de Dios, predicadores. Usted tiene el deber de examinarlo todo y retener lo bueno. Con un espíritu crítico, no un espíritu criticón. No es lo mismo un espíritu crítico que un espíritu crítico. La iglesia tiene que madurar. La iglesia debe discernir cuando alguien está hablando de parte de Dios y qué cosa coger y qué cosa dejar. Así que eso se desarrolla a través de esa disciplina de examinarlo todo. Había una iglesia, no recuerdo cuál era, creo que era la de Corintios, que dice, la de Macedonia, que ellos examinaban todo. Ellos leían la palabra, entonces confirmaban si lo que le estaba diciendo y enseñando al maestro era verdad. Ellos lo examinaban, los de Berea. Los creyentes de Berea confirmaban si la palabra que se les estaba explicando y leyendo era palabra verdadera. Usted tiene el deber y el derecho de examinar lo que se le explica, lo que se le dice. No todo mover es de Dios. No toda palabra que aparenta ser de Dios es de Dios. La iglesia tiene que madurar y discernir entre lo que es de Dios y lo que no es de Dios. Ahora, ¿cómo yo identifico la voz de Dios? Hay varios ejemplos en la Biblia. Por ejemplo, Elías, después que vino Jezabel, lo amenazó, él ya había tenido victorias en el Señor, que llegó a una depresión, se colocó debajo de un enebro. Usted sabe la historia. Después él se fue a una cueva y de allí Dios lo emplazó y le dijo: ¿qué haces aquí? Sal, que yo te voy a hablar. Colócate frente al monte de Jehová, que yo te voy a hablar. Y dice la palabra, vaya a Primera de Reyes, capítulo 19. Vamos a ver si lo encontramos aquí. 19, 11 y 12. Dice: él le dijo Dios a Elías: sal fuera y ponte en el monte delante de Jehová. Y he aquí Jehová que pasaba, y un grande y poderoso viento que rompía los montes y quebraba las peñas delante de Jehová. Pero Jehová no estaba en el viento. Y tras el viento un terremoto, pero Jehová no estaba en el terremoto. Tras el terremoto un fuego, pero Jehová no estaba en el fuego. Y tras el fuego un silbo apacible y delicado. Y cuando lo oyó Elías, cubrió su rostro con su manto y salió y se puso a la puerta de la cueva. Y he aquí, vino a él una voz diciendo: ¿qué haces aquí, Elías? Y él respondió: he sentido un vivo celo por Jehová, Dios de los ejércitos, porque los hijos de Israel han dejado tu pacto, han derribado tus altares y han matado a espada a tus profetas, y solo yo he quedado y me buscan para quitarme la vida. Lo importante de aquí es que el Señor emplazó a Elías a salir y le dijo: yo voy a pasar. Y dice la palabra que pasó el terremoto, pasó el viento, pasó el fuego, y ahí no estaba Jehová. ¿Y dónde estaba? En el silbo apacible. El Señor no siempre se mueve de la misma manera. No crea que porque una gente zapatee mucho, habla mucha lengua y da muchos saltos, está Dios ahí. Eso no siempre es una muestra de que Dios está. Hay que examinar los espíritus, hay que examinar lo que se está hablando, y sobre todo hay que examinarlo a la luz de la palabra. De manera que Elías, ya un hombre con discernimiento de espíritu, pudo darse cuenta que no estaba en el viento. ¿Cómo lo supo Elías que no era en el viento? ¿Cómo lo supo que no estaba en el fuego? ¿Cómo supo que no estaba en el terremoto? Porque el hombre tenía relación con Dios, porque el hombre era un hombre de oración, el hombre era un hombre que conocía y entendía a Dios, porque en la quietud, en la disciplina de la quietud, él entraba a la presencia del Señor y él pudo conocer que lo que pasaba en todo ese ruido no estaba, estaba en el silbo apacible. Bendito el nombre del Señor. Así que es el filtro de Elías para saber cuál es la voz del Señor. Tenemos también el filtro de Samuel. Samuel sintonizó a Dios al decir: habla porque tu siervo oye. Es el filtro de la obediencia. Obedecer al Señor. Había una disposición de Samuel de oír al Señor. Primero, obedecer a Elí. Y segundo, obedecer y rendirse ante el Señor. Muchas veces nosotros no escuchamos la voz de Dios ni discernimos lo que Dios quiere, porque nuestra voluntad no está rendida. No queremos saber ni conocer lo que Dios está hablando, porque no estamos dispuestos a rendir la voluntad. No estamos dispuestos a obedecer. Así que Dios requiere, para que podamos desarrollar, ejercitarnos en el discernimiento del bien y el mal, Él necesita que nuestra voluntad diga: sí, yo quiero conocer el bien y el mal, yo quiero saber para yo obedecerte, y que sea de corazón. Samuel estaba dispuesto a obedecer la voz del Señor. Samuel estaba dispuesto a escuchar la voz de Dios. Estuvo dispuesto a escuchar a Elí, y por eso él dijo: habla Jehová, porque tu siervo oye. Eso de que tu siervo oye es: tu siervo escucha para hacer lo que tú dices. Tu siervo está dispuesto a escuchar tu voz. Tu siervo está dispuesto a reducir, a apagar el ruido que estorba lo que tú quieres decirme. Estoy dispuesto a hacer lo que sea con tal de yo escuchar tu voz y obedecer tu voz. Así que el filtro de Elías, de estar en la presencia del Señor, de conocer que en el terremoto no estaba, es necesario. Y el filtro de Samuel, de obedecer a las instrucciones del Señor, es necesario para ejercitar nuestros sentidos espirituales y discernir entre el bien y el mal. Por el uso tienen sus sentidos ejercitados. Los que por el uso tienen los sentidos ejercitados. Tenemos que usar los sentidos espirituales. Tenemos que ver lo que Dios ve, oír lo que Dios está hablándonos, tocar lo que Dios quiere que toquemos, caminar hacia donde Dios quiere que caminemos. Los sentidos espirituales tienen que estar activos para hacer lo que Dios nos está mandando. Y cuando Dios lo está mandando, tenemos que estar alerta para discernir la voz del Señor. Muchas veces uno dice: pero ¿cómo discierno? Es tan confuso. Oigo una voz, Dios te dijo, Dios me dijo. Nadie quiere menospreciar la voz de Dios, pero hay ciertos parámetros que podemos utilizar. La voz de Dios siempre traerá paz a nuestro corazón. Lo que te inquieta, lo que te produce desorden emocional, no puede ser de parte del Señor. Dios te trae la voz y te trae la paz. La voz de Dios, lo de Dios, no trae confusión. Esas cosas que te confunden, que te perturban, esas voces que perturban tu mente, que te ponen en angustia, no puede ser la voz de Dios. No puede venir de Dios. Hay que discernir para reprenderlo en el nombre del Señor. Y hay personas que están siendo oprimidas por espíritu de mentira, por escuchar la voz del enemigo y no discernir que es el diablo, para reprenderlo en el nombre de Jesús y para callar esas voces. Bendito el nombre del Señor. Voces de acusación, voces de temor, que hay que callar en el nombre de Jesús. La voz de Dios nunca te va a traer confusión, nunca va a perturbar tu mente. Él viene para traer paz, para traer tranquilidad. Y sí, cuando Él te llama a conversión, arrepentimiento, llama tu atención para arrepentimiento, Él lo hace contundentemente. Pero si tú no estás pecando, y si tú estás alineado con el Señor, y si tú estás en oración, cualquier voz que quiera perturbar tu paz, la reprende en el nombre de Jesús, porque no viene de Dios. Así que hay que ejercitarse espiritualmente para poder discernirlo y para poder batallar en lo personal contra esos dardos de mentira. El enemigo es padre de mentira, mentiroso. Y el mentiroso tiene habilidad para entretejer la mentira. Por eso la palabra dice: derribando todo argumento y todo lo que se levanta en contra del conocimiento de Cristo. Argumentos son verdades, o sea, son planteamientos con cierto nivel de verdad y de reputación. Eso es un argumento, tienen cierto nivel de verdad y de reputación. Por lo tanto, se le hace a veces a uno sentido humano esos argumentos. Pero cuando tenemos el discernimiento de espíritu, sabemos que esos argumentos hay que derribarlos porque no traen paz ni traen beneficio a tu alma ni a mi alma. Por eso hay que discernirlo y reprenderlo y rechazarlo de plano. Como dice alguien, con el enemigo no se habla. Eres mentira, mentiroso y punto. No te puedo creer ni la mitad, porque en la mitad de la verdad metes el engaño y con eso me confundes y con eso me dañas. No se habla con el enemigo, se conoce y se reprende. La voz de Dios nunca quita la paz, no trae confusión, no contradice las escrituras. La voz de Dios no puede contradecir lo que Dios ha dicho en su palabra. No puede contradecir lo que Dios ha dicho en su palabra. Dijo el apóstol Pedro que la profecía más segura es esta, la palabra, a la cual, a esta, poner atención. La profecía más segura es esta, y a esta tenemos que ponerle atención. Y por último, lo que es de Dios siempre tiene como fin el saltar a Cristo y entronar a Cristo en nuestras vidas y en la congregación. Lo que exalta a Cristo en tu vida, lo que exalta a Cristo en medio de la iglesia, lo que exalta a Cristo, eso viene de parte de Dios. Lo que no exalta a Cristo, lo que exalta al hombre, lo que exalta a mi carne, lo que yo quiero, lo que me acomoda a mí, lo que yo quiero oír, eso no viene de parte de Dios. Aquí hay que pasarlo por ese filtro. ¿Exalta a Cristo? ¿Esa voz que estoy oyendo exalta a Cristo? ¿Eso que me están predicando exalta a Cristo? Entonces, hermanos, vamos a ejercitar los sentidos, vamos a usar los sentidos espirituales para que podamos ejercitarnos y conocer, discernir entre el bien y el mal, entre la voz que vamos a escuchar y la voz que vamos a rechazar. Y como iglesia, yo siempre oro y digo, se confunde sanidad con ingenuidad. La iglesia no puede ser ingenua. La iglesia tiene que estar alerta. Si usted ve a un predicador que viene aquí medio raro, usted tiene que estar alerta y decir, bueno, déjame coger esto y dejar aquello. Y si puede hablar con el pastor, pastor, mire, usted no cree que ese predicador como que se pasó en tal cosa. Porque de repente el pastor ni cuenta se dio por cualquier razón. Porque somos un pueblo. Entonces, hermanos, no es que nos volvamos criticones y juzgándolo todo. Pero sí tenemos que estar alerta con el alimento espiritual que llega a la casa, con el alimento espiritual que nosotros recibimos. Hay que estar alerta con el tipo de administración que estamos recibiendo, porque las cosas espirituales tienen su consecuencia. Hay declaraciones espirituales que yo de hecho la declaro inoperante en mi mente. Digo, yo cancelo eso, no lo creo ni lo acepto. No me importa de quién vengan, porque eso no va de acuerdo con lo que dice la palabra. Y usted me va echando mi batalla espiritual senté en mi banco. ¿Por qué? Porque de alguna manera, cuando el Señor nos llama, nos instruye. Y así como instruyó a Samuel, porque estaba dispuesto para discernir. Fíjense, todos nos equivocamos en un momento. Todos estamos en un punto de crecimiento, unos más maduros, otros menos maduros. Vamos todos creciendo, pero la idea es que vayamos en crecimiento, no en decadencia. Y cuando aprendemos a oír la voz de Dios, a discernirla, vamos de gloria en gloria, de triunfo en triunfo. Y podemos ser nosotros ayuda para otros y podemos evitar catástrofes a otras personas simplemente por haber ejercitado el sentido del discernimiento del bien y del mal. Alguien que puede discernir puede evitar grandes cosas. Porque cuando usted dice no, eso no se puede aceptar, eso no se puede hacer porque eso no viene de parte de Dios. En oración hemos concebido que no. Usted sabe en su vida, un trabajo que me llamaron de qué sé yo dónde, y usted se mete con el Señor. No, eso no te conviene, eso te va a alejar de la iglesia. Eso es dirección espiritual. Cuando te dicen, mira que fulano de tal para casarte, ese hombre que ese sí fue que Dios te mandó, y te pones a orar y dices, Señor, muéstrame si es verdad, quiero oír tu voz, yo quiero que tú me digas si es realmente es lo que aparenta. Si ese es el hombre que tú tienes para mí, y el Señor en lo secreto, en la quietud, en la disciplina de la quietud y la meditación, te va a decir: no es lo que tengo para ti. Dale para atrás. Te lo va a mostrar. Lo vas a ver. Pero hay que ejercitar los sentidos espirituales. Es mucho más fácil no ejercitarse. Es mucho más fácil oír lo que otros me dicen. Es mucho más fácil el mensaje del domingo. Pero la demanda y lo que el apóstol dice, dice que tenemos que crecer, que tenemos que madurar, que ya es necesario que nos dejen de dar alimento líquido, la lechita, para empezar a darnos el puré con huevo. Y después empiecen a darnos el arroz con habichuela y carne. Y después los plátanos duros que manejan duro no podamos comer si no hay otra cosa. Tenemos que pasar al alimento sólido. Tenemos que dejar de ser niños espirituales. Hay un tiempo para todo. Y Dios está demandando que la iglesia comience a discernir entre el bien y el mal. Yo sé que muchos tienen discernimiento. A todos nos falta un nivel, pero el mensaje es que sigamos ejercitando los sentidos espirituales. Que hay una necesidad más que nunca, con tantas voces que estamos oyendo, tantas voces mediáticas que estamos escuchando, que aprendamos con urgencia a discernir entre el bien y el mal, entre la voz de Dios y la voz de Satanás y la voz del hombre. Son tres voces: la de Satanás y la voz del hombre también, que también tiene su impacto en nuestras vidas. Así que, iglesia, ejercitar los sentidos espirituales. No se sienta incómodo. Eso le va a costar. Cuando usted va al gimnasio al principio, le duele en los músculos, los huesos, por el ejercicio, pero luego usted lo hace fácil. Entonces, vamos a empezar a ejercitarlo. Vamos a empezar a crecer. Y vamos a llegar a la estatura de Cristo, que esa es la meta, el varón perfecto. Pero necesitamos ejercitarnos y discernir entre el bien y el mal. Ponte de pie, iglesia. Si el ministerio pasa, bendito el Señor. Y es como un llamado a la conciencia en esta mañana. Vamos a hacer una oración al Señor. Si usted la ha hecho, repítala. Pero vamos a decirle al Señor que nos ayude, que nos entrene como entrenó a Samuel. Tres veces lo llamó. A la tercera, el hombre de Dios le dijo: ve a la quietud, acuéstate y dile: habla, Jehová, porque tu siervo oye. ¿Cuántos quieren escuchar la voz de Dios? ¿Cuántos creen necesario, importante, privilegiado saber cuando Dios está hablando? Para mí es muy importante conocer la voz del Señor, conocerlo a Él en cada cosa, en cada detalle. Es también como un privilegio contar con eso, contar con que Él te pueda direccionar. Porque dice la palabra que el que esté en estos caminos, por torpe que sea, no se va a extraviar. Por torpe que nos creamos, si hemos ejercitado los sentidos espirituales, no nos vamos a extraviar. Necesitamos discernimiento para las decisiones cotidianas, para las diarias.

necesitamos la voz de Dios también para los grandes proyectos. Necesitamos la voz de Dios para dirigir a la iglesia. Los líderes necesitan la voz de Dios y discernir para poder tomar decisiones correctas cuando Dios los coloca en un lugar determinado en su iglesia. Necesitamos la voz de Dios para todo, porque Él está interesado. Y aunque Él no está hablando todos los días con voz audible, Él sí todos los días direcciona a su pueblo a través del Espíritu Santo. Él sí quiere diariamente direccionarnos y enseñarnos el camino. ¿Y qué es lo que Él espera de nosotros? ¿Qué decisiones debemos tomar? Así que alce su mano en esta mañana y ore conmigo. Señor, entrénanos en discernir el bien y el mal. Que nuestros sentidos espirituales estén activados día a día, Señor. Podamos ver lo que tú estás viendo en el Espíritu, Señor. Podamos ver los planes que tú tienes para nosotros de futuro y a presente. Podamos, Señor, escuchar tu voz cuando nos llamas a corrección, cuando nos llamas a avanzar, cuando nos llamas a tomar decisiones específicas. Padre, necesitamos oír tu voz. Necesitamos palparte en el Espíritu, sentirte, Señor, que tú estás presente con nosotros aquí ahora. Necesitamos, Señor, ejercitar nuestros sentidos espirituales. Padre, gracias porque esta iglesia, yo sé, Padre, que está anhelando tu dirección. Y está anhelando, Señor, que tú mismo la direcciones. Padre, gracias porque tú haces una obra en cada uno de nosotros, perfeccionándonos, adiestrándonos, entrenándonos para conocer tu voz y caminar en obediencia. Padre, gracias porque tú lo haces en el nombre de Jesús. Aleluya. Bendito el Señor. En ese mismo orden, si hay una vida para Cristo en esta mañana, esa voz también hay que discernirla. Cuando el Señor te dice: te llamo, quiero que seas parte de mi pueblo, quiero salvarte. Pero hay otra voz que dice: no, déjalo para después. No, en otro tiempo. Así que la voz de Dios te llama en esta mañana. ¿Alguna vida

voces que le dicen que es un fracasado, una fracasada. Voces de tristeza, de depresión, de dolor. Aquí está el Señor para decirte que no viene de parte de Él. Una vida para Cristo.

todavía está la oportunidad, venga aquí al frente. Aleluya. Abra su corazón al Señor y dígale: Señor, en este día te abro mi corazón para que seas mi Señor y mi Salvador. Jesús, te pido que con tu sangre me laves y que mis pecados sean perdonados. Que mi nombre sea escrito en el libro de la vida y me ayudes a seguirte, a consagrarme a ti y a amarte. Gracias, Señor. Me quedo en tus manos, Señor, y confío en tu ayuda, Señor. Gracias en el nombre de Jesús. Aleluya. Dele ese aplauso al Señor por estas vidas que han hecho su decisión. Señor, seguimos intercediendo por ellos. Cúbrelos, cúbrelos, Señor, en el nombre de Jesús. Dele ese aplauso bien fuerte a la iglesia por estas vidas.

Gracias, Señor, gracias, gracias. Así de pie, vamos a adorar al Señor, vamos a traerle nuestras ofrendas al altar. Aleluya, su Espíritu Santo está aquí en este día. Las vidas, aleluya, están siendo ministradas en la presencia del Señor. Padre, gracias te damos. Gracias por ministrarnos, Señor. Gracias por traernos tu palabra. De aprender a oír tu voz, a discernir tu voz, a escuchar y obedecer cuando nos hablas. Señor, ahora vamos a venir al altar para traer nuestras ofrendas y diezmos. Señor, tal como nos lo estableces en tu palabra, y nosotros, Señor, lo hacemos en adoración y con alegría. Estamos agradecidos, Señor, por vidas que han sido ofrendadas a ti. Y que si hay alguna otra vida que quiera ser ofrendada a Cristo también, Señor, tú le des la oportunidad de que lo haga. Gracias en el nombre de Jesús. Venga en el orden que se les va a establecer.

0: creen que es mejor estar un día en los atrios que mil fuera de ellos. Quédese de pie que vamos a entrar a ministrar la cena del Señor.
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Es una noche para renovar tu pacto de amor con Él. Vamos, levanta tus manos. Yo no sé cuántas circunstancias, adversidades han venido para hacerte tirar la toalla, dejar de seguir al que tanto te ama. Pero esta canción habla de un pacto de servirle. Pero es una respuesta de lo que hizo. Nosotros lo amamos porque Él nos amó primero. Y esta canción es una respuesta de amor, de gente que lo necesita, de gente que está dispuesta a tomar una decisión firme. Yo no sé qué cosa te apagó, yo no sé qué situación vino en tu contra para distraerte. El salmista David dijo: bendice alma mía Jehová y bendiga mi ser su santo nombre, y no te olvides de su beneficio, porque a veces nos olvidamos. Por eso esta noche es para recordar lo que Él hizo por nosotros.

0: Jesús, Jesús.
1: Dios los continúe bendiciendo grandemente en esta hora. Somos Radio Salvación Internacional 810 AM, siendo ya las 12:26 del mediodía. Recordándole que usted puede escribir, puede llamar al 809-380-2810, reportar su sintonía, pedir una alabanza, una adoración o mandar un saludo. 809-380-2810. 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Recuerda escribir, reportar su sintonía, pedir su alabanza 809-380-2810. Les dejo con esta de Carles Ruima, Mírame.

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los 24 ancianos rendían sus coronas. Y todo ser viviente alrededor del trono dice: Santo, Santo, porque digno eres de recibir la gloria, de recibir la honra. Y estos son seres creados por el eterno Dios, y ellos al mirarle no pueden resistir estar de pie. Al mirar y contemplar su gloria, ellos no pueden estar comiendo y también ni que mirando el trono. Es que todo la abaquendo repashaya, todo lo que Dios llama mi atención, todo lo que hay en el trono me obliga a tirarme, todo lo que hay en su presencia me hace postrarme. Y ellos, Jesús no vino a derramar su sangre por esos ángeles, vino por ti, vino por mí, vino a abrir, a romper el velo y darnos acceso a la presencia de Dios. Oh my God. Y tú y yo que hemos sido redimidos, que tenemos el regalo de la salvación, que su sangre se derramó por ti y por mí, por cuanto hemos sido pecadores, y cada día su sangre nos va limpiando, cada día que nos rendimos nos va trabajando. ¿Cómo no adorar? ¿Cómo no bendecir? ¿Cómo no exaltar? Ay, Dios mío. Si los ángeles te adoran, Señor, ¿cómo no voy a adorarte yo? Oh, alguien escucha ahí en su casa, de camino a este lugar. Oh, el Señor me ministraba algo bien tremendo. Y quiero hablar con los hijos de Dios. Si somos sus hijos, más que criaturas, somos sus hijos. Somos sus hijos, herederos y coherederos mediante Cristo. Somos sus hijos, alabashea. Somos su... Oh, alguien tiene que grabarse esto en la cabeza hoy. Es que tú eres su hijo. Es que tú eres su hija. Solo tienes que adorar. Solo tienes que adorar. Dios mío, Espíritu Santo. Hay una presencia tan fuerte en este lugar. Tiembla mi voz, tiembla de la presencia que puedo sentir aquí. Y de camino el Señor me decía, Salmo 137.

pero escuche. Y los que no había, y los que nos habían llevado cautivos, yo me imagino esos ejércitos de Babilonia. Vamos, vamos, porque cautivo, cautivo, no es de que lo van a tratar bien. Y esos que llevaban cautivo, versículo 3, nos pedían que cantásemos. Parece que lo de Babilonia sabía.

Y los de Babilonia, Troilí, le dice: canten de esos cantos que hacían en la iglesia, cántenlo en la casa. El canto que hacían en la abundancia, háganlo en la escasez. El canto que hacían en la salud, amacoto roboche, hágalo en la enfermedad. Ay, porque si tú supieras, tu boca no se cerrará.

siempre tenían un canto de poder. Vamos, díganle a su familia, agarren arpa. Agarren el arpa que aquí se va a cantar lo que se cantaba en Sion. Oh Dios mío, qué presencia. Y esa presencia se mueve en los hogares. Esa presencia se mueve. Él es el mismo ayer. Él es el mismo hoy. Oh my God. Déjeme grito. Porque Dios vive y reina. Urrabaso kenda. Hey, Israel, tome el arpa, no la enganche. Ah, pastora Virginia, estamos junto a los ríos de Babilonia. Es cautivo que estamos, no hay nada que hacer. Tome arpa, tome arpa. Fueron los de Babilonia que le dijeron: oye, cántenos alguno de esos cánticos de Sion. Ay, ay, ay, ay, ay. Ay, ay, ay, ay, ay, ay. Yo no te digo que lo que anda no te va a tocar. Yo no te aseguro que tú no seas procesado con esto que anda. Pero sí te puedo asegurar,

el pase. Y no me cantes. Uacata. No me cantes lo que te mueve las emociones. No me cantes por angustia. No me cantes por lástima. No me cantes pidiendo favores. Canta alabanza. Grande, fuerte, temible, sanador, redentor. Su sangre, cante de la sangre, cante del sacrificio, cante y amanso cría. No me espere el domingo para tomar el arpa. Ay, ay, ay, ay, ay. Los de Babilonia presenciaron la depresión del pueblo de Israel. Ay, si me degreño, no se preocupe. Y ellos, los de Babilonia, Yair, le dijeron: nosotros sabemos que ustedes tienen algo que nosotros no tenemos.

que Israel tenía. ¡Ah! La solución en la boca. Solo era aclamar a Yahweh con cánticos y arpas. Yo sé que usted quiere que cantemos. Por algo, Primera de Pedro dice: echando todas vuestras ansiedades sobre Él, porque Él tiene cuidado de vosotros. Ansiedades. Cuánta gente en ansiedad. Cuánta gente predicando desde un punto de angustia y desespero por lo que ve. Cuánta gente cantando por ansiedad. ¿Dónde está Sión que canta por quién Él es Dios? ¿Dónde está Sión que no canta y habla disparate, sino que dice: su palabra dice, Utanau comando recaba. Tú te crees que es un juego, más te vale que agarre el arpa. Ay, ay, ay, ay, ay, ay, ay, como sigo cantando. Suelten esos benditos teléfonos y la televisión y agarren el arpa. Canten junto a los ríos de Babilonia y tu boca se va a

visiones, contra los cánticos, porque no quiere que el poder que hay en el canto de los hijos de Sion se mueva, se mueva. No puedo parar de adorar, no puedo parar de adorar. Esto no es espectáculo.

Dios los continúe bendiciendo, recordándole que usted puede escribir, puede llamar al 809-380-2810, reportar su sintonía, pedir una alabanza o mandar un saludo. 809-380-2810. Les dejo con esta de Gilberto, Muéstrame tu gloria.

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11: Te amo, Señor. Él está y yo quiero saberlo.

Te amamos, Señor. Y te damos gracias. Te damos gracias, Señor. Cantando esto, el Señor me decía, Virginia, yo solo estoy buscando gente que realmente me ame. Gente que por sobre todo yo sea su amor. No importa sus debilidades, yo la hago fuerte. No importa sus caídas, yo los levanto. No importa sus errores, yo los perdono. Pero que no me amen, o que amen a otras cosas más que a mí, que quieran agradar a otros más que a mí, eso me causa dolor y no puedo hacer habitación en ellos. ¿Entendiste lo que Dios me decía? Sus pecados se los perdono, sus caídas los levanto, sus debilidades las fortalezco, pero que no me amen, que no me amen. Que yo no sea el gran amor de mi pueblo. No puedo habitar donde no me amen, o donde yo no sea el dueño de sus corazones. Y luego me dice, el que me ama no me niega su tiempo. Y fue ahí cuando me miré al coro y me dice, hay una unción nueva sobre Jennifer, porque ella me ha estado deseando para que vea de lo que yo te estoy hablando. No es solo cantar, es amar. Pero esa parte cuando dijo, porque no me dan su tiempo, Jacob dijo, él estaba aquí pero yo no lo sabía. Yo estaba en otros negocios, en otros planes. Amas a Dios. Amas a Dios. Llévate esto en tu mente. Tus debilidades las fortalezco. De tus caídas te levanto. Tus errores te los perdono. Pero que no me ames. Pero que no me ames. Si no me ama, no puedo hacer habitación en ti. Qué hermoso que estás aquí, Señor. Gracias por amarme primero. No hay monte que tú no escales para encontrarme a mí. Y no importa si solo hacemos un canto. Y con este solo nos derramamos a decirte perdóname por negarte mi amor por completo, por no ser una primicia para tu presencia. Gracias por perdonar mis errores, levantar mis caídas, hacerme fuerte en mi debilidad. Pero gracias sobre todo por amarme. Te amo, Dios. Te amo, Dios. Quiero ser un altar en donde habite tu presencia. Nada es más importante que tú. Nada. Nada que hagamos para ti es más importante que amarte. Nada. Quiero ser un templo con un altar agradable delante de ti, donde tú escojas habitar. Quiero darte ofrenda que sean digna del rey que tú eres. La ofrenda de mi corazón. Gracias, te amamos. Yo quiero que hagamos el coro otra vez. Dígale, Señor, aquí estoy. Andaba medio distraído por ahí, pero aquí estoy. Quiero decirte que te amo. Dígale.
dile, toma todo de mí que sea digno de ti, que quiero agradarte, que nunca nos falte tu presencia.

0: Levantamos nuestro rostro a ti, Señor, esta noche. Y con confianza nos...
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Dios los continúe bendiciendo. Recordando lo que usted puede escribir, puede llamar al 809-380-2810, reportar su sintonía, pedir una alabanza o mandar un saludo. 809-380-2810. 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Usted sigue en sintonía de Radio Salvación y les dejo con esta: ¿A dónde iré, Jehová, sin ti?

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Has escudriñado mi andar y mi reposo, y todos mis caminos te son conocidos. Pues aún no está la palabra en mi lengua, y he aquí, oh Jehová, tú la sabes toda.

Dios les continúe bendiciendo. Hasta aquí ha llegado mi parte. Pamela Juliet estuvo con todos ustedes hasta mañana, si el Señor lo permite. Espero que pasen feliz resto de la tarde. Saludamos a Arismendi Tejeda, que se encuentra en sintonía con nosotros. Pide la alabanza, hermoso eres. Usted sigue en sintonía de Radio Salvación.

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0: buenas tardes, República Dominicana y el mundo, transmitiendo desde Baní, Valle del Espíritu Santo, en este hermoso domingo 6 de septiembre del año 2026. Siendo las 2 y 10 minutos, Katherine Contreras está con todos ustedes.
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0: ¿Dónde está esa gente linda, bella y hermosa? Que nos reportan que están en sintonía con Radio Salvación Internacional desde que raye el alba. Reportando sintonía a esta hora, donde quiera que te encuentres. Escríbenos, llámanos, cuéntanos cómo estás. ¿Cómo te sientes en este hermoso domingo?

0: él abraza. Es que él está atento para abrazarte, para darte su profundo amor. Pues él te levanta, él te restaura, él te cambia. ¿Dónde está esa gente linda, bella y hermosa? Reportando sintonía a esta hora, siendo las 2:12, 809-380-2810. Es nuestra vía de comunicación en este hermoso domingo. Así que levántate en gozo, con regocijo, adorando a tu Dios.
1: Nuestro Dios es Dios alegre.
0: Escríbenos desde dónde nos sintonizas. Esa gente linda desde Santa Rosa, desde Villa Majega, esa gente linda desde Fundación de Peravia. ¿De dónde más? Vamos a ver, ¿de dónde más nos escuchan? Pedimos excusa, amados, el cual no pudimos estar el día de ayer con ustedes. También les extrañamos. Extrañamos mucho, mucho, mucho. Pero aquí estamos para adorar, para glorificar y exaltar el nombre de nuestro Dios. Pero yo sola. No, no, no, no, no. Todos juntos.

La palabra de Dios nos dice así en el Salmo 90. Vamos a iniciar con este poderoso Salmo. Señora, tú nos has sido refugio de generación en generación. Antes que naciese los montes y formaste la tierra y el mundo, desde el siglo hasta el siglo, tú eres Dios. Vuelves al hombre hasta ser quebrantado y dices, convertíos, hijo de los hombres, porque habrás creado en vano a todo hijo de hombre. ¿Acaso Dios lo creó a usted en vano? No, amado hermano. ¿Qué hombre vivirá y no verá muerte? ¿Librará su vida del poder del Seol? Señora, ¿dónde están tus angustias? ¿Dónde están tus misericordias que juraste a David por tu verdad? Señora, acuérdate del oprobio de tus siervos, oprobio de muchos pueblos, que llevó en mi seno. Porque tus enemigos, oh Jehová, han deshonrado. Porque tus enemigos han deshonrado los pasos de tu ungido. Bendito sea Jehová para siempre. Puede decirle a usted, a Jehová, en esta hermosa tarde, bendito seas en esta tarde. Te damos toda gloria, te damos toda honra, te damos todo honor.

0: Su ayuda no demora.
1: Escucha bien. Saluditos especiales para nuestra amada de La Tejeda, reportando sintonía desde el llano. Y claro que le vamos a complacer, claro que sí, con esta hermosa interpretación musical de Ariel Graciano. ¿Cómo no adorarte? Claro que vamos a complacerle. Y usted, amado hermano, ¿desde dónde nos escucha? ¿Desde dónde reporta sintonía? ¿Desde dónde? Tenemos el llano. Dios bendiga de manera especial a toda esta comunidad. El Señor sea bendiciendo con bendiciones que sobreabunden. ¿Pero dónde está usted? 809-380-2810 es nuestra vía de comunicación. Escríbenos, llámanos.

0: Vamos a escuchar, mis amados, este hermoso saludito de nuestra amada hermana María Pérez. Vamos a ver desde dónde nos reporta sintonía.
1: Buenas tardes, bendiciones para todos mis hermanos en Cristo. Reportando desde Santa Rosa, María Pérez. Dios me le bendiga mucho a todos, en el nombre de Jesús.
0: Amén, amén, amén, amén. María Pérez desde Santa Rosa. Dios bendiga de manera especial a toda esa gente linda y bella que nos escucha desde Santa Rosa. Aquellos que están allí, pero están en silencio, pero están allí, ¿verdad que sí? 809-380-2810 es nuestra vía de comunicación en esta hermosa tarde. Vamos a ver. Yo quiero saber cuáles de las comunidades tienen reporta más la sintonía. Vamos a ver, amados. Saluditos especiales para Jonathan Jiménez Cruz desde El Llano, reportando sintonía. Dios te bendiga de manera especial. Tenemos a Adela Tejeda y Jonathan Jiménez desde El Llano. ¿Y usted? ¿Desde dónde? ¿Desde dónde nos reporta sintonía? Subamos a adorar al gran rey.

va ganando el llano, ¿eh? 809-380-2810, reporta tu sintonía, escríbenos desde dónde nos escuchas.

Exaltamos al que digno de alabanza. Saluditos especiales reportando sintonía a Rafael Calvajar y Altagracia desde el residencial Claudia. Dios les bendiga de manera especial. Gracias. Qué lindo. Residencial Claudia activo en esta hermosa tarde, reportando sintonía. ¿Y usted dónde está? ¿Dónde está? 809-380-2810. Es nuestra vía de comunicación. Katherine Contreras con ustedes.

0: Recuerda que, no importando el tiempo, los pronósticos, lo que estés viviendo en el presente, Dios tiene el control. Y es que todas las cosas obran para bien.
1: Sobre todo Dios tiene el control. Y aunque venga lo peor, Dios siempre estará
0: ahí. Es que yo quiero que usted lo cante conmigo. Es que Dios siempre va a estar ahí. Dios va a estar presente en todos los tiempos. Reportando sintonía, Sony Hernández. Dios te bendiga de manera especial. Nos dice buenas tardes, bendiciones desde el llano. El llano está activo. Dios bendiga de manera especial la vida de Sony Hernández y a toda su familia. Reportando sintonía, el llano. Ya tenemos tres personas del llano. Dios bendiga a esta hermosa comunidad. Y usted, ¿desde dónde nos sintoniza? ¿Desde dónde reporta sintonía? Sonia Hernández envía saluditos especiales para Ingrid y Jessica. Así que reciban un hermoso saludo de parte de Sonia Hernández. Escucha bien.

0: Todo va a estar bien. Levántate en fe, en confianza, creyendo en aquel que te llamó.
1: Que el poder en su mano está y tus bienes multiplicar.
0: Levanta tus manos en esta tarde. Yo quiero que tú declares esta palabra. Todo va a estar bien. Decláralo en esta tarde, mi familia. Todo va a estar bien. En mi trabajo, todo va a estar bien. En mi casa, en mi entorno, en mi comunidad, en mi ciudad, todo va a estar bien.

¿Dónde está esa gente linda desde Pizarrete? Tenemos mucha gente bella desde Pizarrete. ¿Dónde están? Desde Juan Barón Palenque, ¿dónde están? 809-380-2810. Desde el Palmar de Ocoa también.

Decláralo. Decláralo en esta tarde. Es que todo va a estar bien. Pues el león de la tribu de Judá es el que va contigo. Levántate en fe.

Iniciamos, mis amados, complaciéndoles a cada uno de ustedes. Si quieres escuchar una hermosa interpretación musical, solamente tienes que escribir cuál es esa interpretación musical que te gustaría escuchar. Complacemos de manera especial a nuestra hermana Adela Tejeda con esta hermosa interpretación musical, ¿Cómo no adorarte? Dale volumen y gózate.

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0: Dios Maestro.
1: En primera de Juan 4:10.
0: Guía y ministra cada uno de nuestros corazones.
1: De amor, no hay temor.
0: Este domingo lo encomendamos en tus manos.
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0: Entregamos todo a ti.
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0: Entregamos toda carga.
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0: todo cansancio,
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0: toda depresión, toda ansiedad, entregamos todo a ti.
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0: Habla nuestros corazones, habla nuestras vidas. Dios te bendiga, amado hermano, en esta hermosa tarde.
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0: Señor, guarde tu entrada y tu salida.
1: Estas índoles de
0: hoy, mañana y siempre. Estaremos compartiendo la palabra de Dios allá en el libro de Salmos. Salmos capítulo 19, versículo 1 en adelante. Así que le invitamos a que usted pueda colocarse en un lugar cómodo. Utilizar ropa fresca mediante el clima presentado. Y que podamos nosotros compartir de esta palabra que es vida, que es esperanza, que es refrigerio a nuestros huesos. Y vamos a estar localizados allá en el libro de Salmos capítulo 19, desde su versículo 1 en adelante, con este hermoso título, tema, las obras y la palabra de Dios. La palabra de Dios nos dice así en el poderoso nombre de Jesús. Los cielos cuentan la gloria de Dios y el firmamento anuncia la obra de sus manos. Un día emite palabra a otro día y una noche a otra noche declara sabiduría. No hay lenguaje ni palabras, ni es oída su voz. Por toda la tierra salió su voz y hasta el extremo del mundo sus palabras. En ellos puso tabernáculo para el sol y este, como esposo que sale de su tálamo, se alegra cual gigante para correr el camino. De un extremo de los cielos es su salida y su curso hasta el término de ellos. Y nada hay que se esconda de su calor. Nos dice la palabra de Dios en el versículo 7. La ley de Jehová es perfecta, que convierte el alma. El testimonio de Jehová es fiel. Los mandamientos de Jehová son rectos. El testimonio, vamos a repetir esta partecita. El testimonio de Jehová es fiel, que hace sabio al sencillo. Pues los mandamientos de Jehová son rectos, que alegran el corazón. El precepto de Jehová es puro, que alumbra los ojos. El temor de Jehová es limpio, que permanece para siempre. Los juicios de Jehová son verdad, todos juntos. Todos. Los juicios de Jehová son verdad, todos juntos. Todos justos son estos juicios. Deseables son más que el oro y más que mucho oro afinado. Y dulces más que la miel y que la destila desde el panal. Tú, siervo, es además amonestado con ellos. En guardarlos hay gran galardón. ¿Quién podrá entender sus propios errores? ¿Quién podrá entender sus propios errores? Líbrame de los que me son ocultos. Preserva también a tu siervo de las soberbias. Que no se enseñoreen de mí. Entonces seré íntegro y estaré limpio de gran rebelión. Sean gratos los dichos de mi boca y la meditación de mi corazón delante de ti. Oh Jehová, roca mía y redentor mío. Te damos gracias ahí donde estás. Vamos a darle gracias a Dios por esta palabra leída en el libro de Salmos capítulo 19. Amantísimo Padre Celestial, te damos gracias, Jesús. Gracias por tu palabra leída en esta tarde, que son vida, son esperanza, son refrigerio a nuestros huesos. Te pedimos que esta palabra pueda saltar para vida eterna a cada uno de nuestros corazones y que no solamente nosotros

seamos oidores de tu palabra, sino que nosotros también podamos ser hacedores de ella. Muéstranos el camino correcto, amado Dios. Ayúdanos y ayúdanos a caminar en rectitud. Ahí donde estás, pídele a Dios que te ayude a caminar bajo su revelación, bajo su dirección, bajo su guía. Amado Dios, extiende tu misericordia sobre nuestras vidas. Esta palabra está en tus manos. Mira que es sembrada en cada corazón y en cada vida. Así como el sembrador salió a sembrar, parte de la semilla cayó en pedregales, parte de la semilla cayó entre espinos, cayó entre diversos lugares, entre diversos campos, entre diversas tierras. Pero, amado Dios, hubo una semilla que cayó en buena tierra. Pues esta tierra, pues esta semilla brotó, creció esta plantita y empezó a dar fruto al 100 y al 100 por 1. Permítenos que tu palabra sea como esta semilla que germine en nuestros corazones y que nosotros podamos ponerla en práctica cada día. En el nombre poderoso de Jesús. Amén y amén.

0: La palabra de Dios nos habla desde el versículo 1 al 6 sobre esta hermosa revelación de Dios en la creación. Y nos dice, mis amados, pues que la naturaleza, los cielos, el firmamento anuncia y proclama la gloria de Dios. El firmamento anuncia la obra de sus manos. Es que todo lo que nosotros podemos ver, el firmamento, ese hermoso sol radiante que vemos hoy, siendo las 2:53, pues todo esto es obra de las manos de nuestro Creador, pues el firmamento anuncia estas obras grandiosas, estas obras maravillosas creadas por nuestro Dios. Es que la palabra de Dios nos dice, un día emite palabra a otro día y una noche a otra noche declara sabiduría. Qué lindo cuando nosotros podemos ver, podemos mirar al cielo. Podemos ver las diversas estaciones. Podemos ver el sol, la luna, las estrellas, los arcoíris. Cuando nosotros vemos diferentes temporadas, cuando nosotros vemos este hermoso amanecer, pues todo esto anuncia la obra de las manos de nuestro Creador. Aquel que hizo todo hermoso y perfecto.
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0: pues los cielos, que la palabra de Dios nos dice en el versículo 1 al 2, que estos cielos anuncian, están anunciando, y el firmamento proclama lo que es la obra y la sabiduría de Dios de una manera hermosa, constante, y no solamente en el día, sino también en la noche.
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0: qué lindo cuando nosotros podemos contemplar todas estas cosas que Dios ha creado. Pues la palabra de Dios nos habla y nos habla desde el versículo 3. Desde el versículo 3 al 4, no hay lenguaje ni palabras, ni es oída su voz. La palabra de Dios nos habla que aunque no se usa un idioma hablado, aunque nosotros directamente no describamos, podamos escribir o un idioma determinado para describir el anuncio de este hermoso firmamento, este hermoso mensaje de la creación. Este mensaje pues llega a todos, llega a todas las personas creadas, pues está emitiendo el firmamento un hermoso mensaje, pues una obra maestra creada por nuestro Dios. Y nosotros podemos admirarnos, podemos decir, wow, pero qué hermoso está el cielo hoy. Pues todo esto anuncia la obra de las manos de nuestro Creador. Y la palabra de Dios nos dice en el versículo 4, desde el 4 al 5, por toda la tierra salió su voz y hasta el extremo del mundo sus palabras. En ellos puso tabernáculo para el sol. Y este es como esposo que sale de su tálamo.
1: No hay nada que yo.
0: Qué lindo cuando nosotros vemos el firmamento y podemos apreciar cuando el sol está saliendo o cuando el sol se está ocultando. ¿Ha tenido usted, amado hermano, alguna experiencia similar a esta? Cuando usted ve el sol ocultarse. Cuando usted ve, cuando raya el alba, cuando sale ese sol imponente, hermoso, para iniciar un nuevo día, pues todo esto anuncia las obras de las manos del Señor. Se alegra cual gigante para correr el camino. Pues Dios hizo todas las cosas creadas en la creación, todo con un propósito y un tiempo determinado, ¿verdad que sí? Pues nosotros vemos ese sol imponente, nosotros podemos ver esos rayos solares, podemos ver todo esto. ¿Sabe usted por qué? Pues vemos el sol las 24 horas al día. Es una pregunta. No. Ya podemos ver el sol ya a partir de las 6, dependiendo la estación. Podemos ver el sol ocultándose. Y vemos ya cuando inicia la noche. Entonces podemos ver las estrellas, podemos ver la luna. Qué lindo, porque todo fue creado con un propósito. Todo está diseñado bajo un diseño especial. Así que usted también, amado hermano, usted está creado por un propósito. ¿Acaso conoces tú el propósito por el cual fuiste creado? Pues debemos de
1: tu amor me hace
0: pedirle al Señor que nos ayude a buscar el propósito de vida de nosotros. Pues hay muchas personas vagando en el mundo sin propósito, sin esperanza, sin dirección, pues porque aún todavía no han sabido identificar, no han podido conocer a qué y por qué ellos están en este mundo. Por eso hay muchas depresiones, ansiedades. Por eso hay muchas personas que tienden a quitarse la vida, pues no le encuentran un propósito a su vida. Y déjame decirte, amado hermano, si eres uno de ellos, déjame decirte que fuiste diseñado con un propósito divino. Pues aun cuando nosotros los seres humanos fabricamos algo, nosotros fabricamos estas cosas con un propósito determinado. Pues les voy a colocar y les voy a decir un ejemplo cotidiano, el cual nosotros vemos día a día. Si nosotros queremos construir una silla, ¿con qué objetivo vamos a construir esta silla? Si nosotros queremos construir una casa, queremos edificar una casa con buenos cimientos, una casa hermosa, ¿con qué propósito y con qué objetivo la vamos a construir? Pues déjame decirte que todas las cosas tienen un propósito determinado. Y tú eres el propósito más hermoso, escucha bien. Tú eres el propósito más hermoso en la creación. Tú eres importante para Dios. Si no te lo hubiesen dicho, déjame decirte en esta tarde que tú eres especial, eres valioso, eres único. Dios tiene un propósito diseñado. Pues nosotros estamos diseñados. ¿Sabía usted para qué estamos diseñados? Los ángeles que están en el cielo con el Señor, pues ellos adoran día y noche al Señor y dicen: Santo, Santo, Santo, Dios Todopoderoso, el que es, el que era y el que ha de venir. Yo te invito en esta tarde que juntos podamos abrir nuestro corazón a Dios. Si has perdido el sentido, si has perdido el propósito de tu vida, déjame decirte que te acerques al Señor, pues tú eres especial. Pues hay un propósito diseñado en tu vida. Pues no naciste por casualidad. Y si el sol, la luna y las estrellas,
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0: los materiales tangibles,
1: primera de Juan 4,
0: los materiales que nosotros podamos tocar, tienen un propósito.
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0: Imagínese usted, amado hermano,
1: amor de Dios es donde somos,
0: que fue creado a imagen y semejanza de Dios.
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0: Yo te invito ahí donde estás, que podamos darle gracias a Dios por esta tarde, por este espacio, por este momento.
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0: Y si no conoces aún el propósito por el cual fuiste llamado,
1: enfermedad,
0: diseñado, creado,
1: a las alturas, tantos y tantas índoles,
0: yo te invito a que oremos juntos,
1: nos acechan,
0: y que tú puedas decirle a Dios,
1: si tú,
0: amado Dios,
1: un encuentro con el amor de Dios,
0: hoy me rindo ante tu presencia,
1: al que sin,
0: hoy me rindo ante ti,
1: que solo se recibe,
0: así como todas las cosas tienen un propósito, yo quiero conocer el propósito que tienes conmigo. Te pido que quites de mí toda duda, toda angustia, todo temor, todo aquello que me aleja de ti.
1: Tu amor me hace.
0: Y ayúdame, Señor.
1: Tu amor me hace.
0: Ayúdame a encontrar ese propósito. Necesito de tus fuerzas. Necesito de tu guía. Necesito de tu dirección.
1: Tu amor me.
0: Te doy gracias por crearme. Gracias porque yo soy especial. Gracias porque me has hecho entender que tienes cosas lindas, tienes planes hermosos diseñados para mí, y que yo soy un propósito en mi familia. Tú eres un propósito en tu familia, déjame decirte. Eres un propósito en tu zona laboral. Eres un propósito en la universidad. Tú eres un propósito en tu comunidad. Tú eres un propósito en tu nación.
1: No hay nada.
0: Tú eres un propósito diseñado por el Maestro. Te damos gracias, amado Dios. Gracias por cada corazón, por cada vida que está allí. Guarda sus corazones, guarda sus vidas, que cada día podamos acercarnos al propósito diseñado, al propósito que tienes para con cada uno de nosotros. Entregamos este momento en tus manos, en el nombre poderoso de Jesús. Amén.

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12: Levanta tus manos en esta tarde y adoremos juntos a nuestro Dios, porque Él es grande, Él es poderoso, Él es digno de toda honra, de toda gloria y de todo honor.
13: Señor, mi Dios.
12: Levanta tus manos.
13: Al
12: dile, tú eres grande, Señor.

0: Quédate en cada corazón.
1: El sol.
0: Paséate sobre las vidas.
1: Sembrío.

esfuerzo, no hay nada imposible para Él. Cántale la presencia de Dios, inunda tu corazón.

0: canción.
1: Dios está buscando un corazón dispuesto, un corazón que se humilla ante su presencia, un corazón que lo entregue todo. Adórale con libertad, adórale en esta tarde.

¡Cuán grande es Él! Levanta tus manos y adora a Dios. Pues seguimos adorando, seguimos glorificando el nombre de nuestro Dios. Si necesitas que obre por ti también, vamos a estar orando, vamos a estar clamando y adorando a nuestro Dios. Así que adórale con libertad, adora a tu Señor. Aleluya. Te bendecimos, amado Dios. Te exaltamos, te damos gracias. Exaltamos tu nombre y te adoramos. Tú eres digno de honra, tú eres digno de honor. Por amor te entregaste, por amor te sacrificaste por este pueblo, por este mundo, amado Dios. Por amor te entregaste por nosotros. ¿Cómo no he de adorarte? ¿Cómo no he de bendecirte? ¿Cómo no he de exaltar tu nombre? Cántale, pueblo de Dios. Abre tu boca y clama a tu Dios. Exaltemos aún a su nombre.

adoramos, Jesús. Las naciones están en tus manos en esta tarde. Has llegado a nuestras vidas para cambiarla, para transformarla, para impactarla, tan solo por amor. Seguimos adorando, exaltando el nombre de nuestro Dios. Levanta tus manos ahí donde estás. Rinde tu corazón a Dios. Aleluya. Aquí está tu pueblo rendido ante ti, amado Dios. Te damos toda gloria, toda honra y todo honor. Adoramos tu nombre con libertad. Esto huele a gloria.

0: decláralo en esta tarde.
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0: Aleluya. Oramos por la vida.
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0: del hijo de Teresa, el cual está ingresado en Santo Domingo, para que sea Dios pasando su mano sanadora sobre él y trayendo sanidad. ¿Cuántos creen que Dios puede obrar y hacer milagros? Oramos juntos. Te invito, amado hermano, a que sea parte de este momento, a que seas parte de este clamor. Amantísimo Padre Celestial, te presentamos a este joven. Tú conoces la condición actual, tú conoces la dolencia, tú conoces la enfermedad. Oh, amado de mi alma, Teresa está en tus manos, y del cual ella pide la oración por su hijo. Te pedimos que seas tú, amado de mi alma, extendiendo tu misericordia sobre él. Mira, cada uno de los que están allí alrededor de él, en diversas condiciones, en diversas camillas, Señor. Oh, en esta hora te pedimos por él, ven extendiendo tu misericordia, ven llevándote todo espíritu de enfermedad, toda dolencia, todo aquello que no proceda de ti, Maestro, en el nombre poderoso de Jesús. La vida de nuestra hermana Teresa está en tus manos, también guárdale, bendícele, Jesús, guía su caminar, ven proveyendo todo lo necesario. Paséate sobre este lugar, paséate sobre este pasillo, paséate sobre esa camilla y ven arrancando y desarraigando todo espíritu de enfermedad, toda dolencia, todo aquello que no proceda de ti, Maestro, en el nombre poderoso de Jesús. Declaramos sanidad en el nombre poderoso de Jesús.

No dejes de adorarle. No dejes de bendecirle. Él se mueve sobre este lugar. Él se mueve sobre cada corazón. Él se mueve sobre cada vida. Él se está paseando por el lugar.

dale gracias a Dios. Ahí donde estás, dale gracias a Dios. Tantas cosas lindas que Él ha hecho. Oh, amado de mi alma, tú eres quien libra nuestras almas del Seol. Oh, Espíritu Santo de Dios, tú estás allí interviniendo en todo momento. Tú estás cuidando a tus hijos. Oh, amado de mi alma, cada familia está en tus manos, cada matrimonio está en tus manos. Ven fortaleciéndolo en esta tarde, o en esta hora. Ven llevándote todo aquello que no proceda de ti, pues el mal está al acecho, pero el ángel del Señor acampa alrededor de los que le temen y los defiende. Pues escucha bien, hay un Dios que te defiende, hay un Dios que está peleando por ti, no importando lo que se ha levantado contra ti. Él está peleando a tu favor.

está cuidando tu hogar. Dile gracias, Señor, por aquellas cosas que haces por mí. Y ni siquiera cuenta me doy. Dale gracias al Maestro, porque Él es tu guardadora. Él es tu protectora. Él es tu proveedora. Te damos gracias, amado Dios, porque tú eres grande, porque tú eres poderoso, porque no hay nadie como tú. Tú eres grande, tú eres poderoso, tú eres digno de alabanza. Cada hogar, perfúmalo de tu presencia. Perfúmalo de tu gracia. Perfúmalo de tu amor. Ven llevándote todo aquello que no proceda de ti. Ven estableciendo tu orden. Gracias, amado Dios. Síguete manifestando en las vidas. Síguete manifestando en los corazones. Este domingo esté en tus manos. Mira aquellos, amado Dios, que iniciará este lunes la jornada laboral. Te pedimos que seas tú dando dirección, que seas tú guiando sus pasos. Aquellos que están laborando actualmente, renueva sus fuerzas. Guíale. Direcciónales, amado Dios, pues una palabra del Señor puede cambiarlo todo.

0: Aleluya. Gracias, Señor.
1: Él está presto a escucharte. Seguimos adorando. Seguimos exaltando su nombre. Es que estamos convencidos que tú eres esa mano que nos sostiene, esa mano que creó todo lo que podemos ver, que creaste el firmamento, la luna y las estrellas, fundaste todo, amado Dios. Creemos y confiamos en ti, depositamos nuestros corazones delante de tu presencia.

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Seguimos, mis amados, disfrutando de esa hermosa entrega musical. Siendo las 3:58 minutos.

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12: Iniciamos, mis amados hermanos, nuestro hermoso tiempo infantil en esta hermosa tarde, siendo las 4 y 11 minutos. Hola, amiguitos, ¿cómo se sienten? Bienvenidos a nuestro pequeño espacio infantil, donde aprendemos de Dios, cantamos, nos divertimos y descubrimos historias increíbles de la Biblia.

continuación le compartimos La Pequeña Luz de Mateo. Había una vez un niño llamado Mateo que vivía con su mamá y su abuelita en una casita muy humilde. Mateo era un niño alegre, pero había algo que le preocupaba mucho. Pensaba que por ser pequeño no podía hacer cosas grandes para Dios. Una tarde, mientras caminaba hacia su casa, Mateo vio a un anciano sentado solo en una banca. «Buenas tardes, señor», dijo Mateo. «Buenas tardes, pequeño», respondió el anciano con una sonrisa. Mateo notó que el hombre parecía triste. «¿Está usted bien?», el anciano bajó la mirada. «Hoy ha sido un día difícil. Me siento muy solo». Mateo no sabía qué decir. Entonces recordó algo que su abuelita siempre le decía. Cuando hagas algo con amor, aunque parezca pequeño, puede convertirse en una gran bendición. Mateo se sentó junto al anciano y comenzó a conversar con él. Le contó sobre su escuela, sobre su perrito y sobre todas las cosas divertidas que le habían pasado en ese día. Poco a poco, el rostro del anciano comenzó a cambiar. Finalmente sonrió. «Gracias, niño. Hoy necesitaba que alguien hablara conmigo». Mateo llegó a casa muy contento y le contó a su abuelita lo que había ocurrido. Ella lo abrazó y le dijo, «¿Ves? No necesitas ser grande para hacer algo importante. Dios puede usar un corazón pequeño para llevar luz, llevar una gran luz». Esa noche, Mateo se acostó pensando en lo sucedido y antes de dormir hizo una oración. «Jesús, gracias porque puedo servirte, aunque sea pequeño. Ayúdame a compartir tu amor con las personas que encuentre». Y desde aquel día, Mateo decidió que cada mañana buscaría una oportunidad para hacer algo bueno. Ayudar a un compañero, compartir su merienda, visitar a alguien que estuviera triste o simplemente regalar una sonrisa. Porque Mateo descubrió algo importante. Nunca eres demasiado pequeño para mostrar el amor de Dios. Jesús quiere que nosotros amemos y ayudemos a los demás. No importa nuestra edad ni cuánto tengamos. Una pequeña acción hecha con amor puede cambiar el día de otra persona. Dios les bendiga. Estamos en tiempo infantil.

Boogie Boogie, ¿cómo te va?

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0: supuesto, tenés que portarte muy bien.
1: Yo me sigo llamando.
0: Y él te sigue llamando.
1: Bueno.

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2: La cortesía y la educación antes que nada. Que no, usted.
3: Pase usted, por favor.
4: De ninguna manera, usted primero.
3: Oh, ni hablar. Sería una descortesía por mi parte.
4: Más lo sería por la mía.
5: Ay, estos dos son tan educados que serían incapaces de abrir una nuez sin llamar primero al cascarón.

por la comida. Ya no había ni agujas, ni cabrito, ni carne seca de la tía Lencha. ¡Pura tortilla de harina!

Y los víveres, empezaron a escasear. O sea que se acabó el lonche. No había ni lonches de huevo. No había nada. Ya les dije, ni machaca. Ni cabrito, ni machito, ni nada. Pura tortilla de harina. Y bolas de leche.

¿Cómo la ha pasado usted? A bailar, a bailar.

0: niñas, el 26 de febrero es el Día Mundial de las Enfermedades Raras.
1: Y lo vamos a celebrar bailando. Así que vamos a aprendernos bien los movimientos de esta canción para bailarla ese día.

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10: Señoras y señores, buenas, nuevamente compartiendo con ustedes su interesante programa con Francis y algo más a través de Cinevisión Canal 19, cubriendo toda la República Dominicana y la gente que nos sigue a través de la radio. Otra gente nos sigue a través de HJB 830M y mucha gente a través de los 97.5 FM, que está súper potente. Esta emisora está ubicada en Baní y se está preparando para entrar a Neiva, Vicente Noble, Jimaní, Oviedo, Pedernales, Barahona, todo el sur profundo de la República Dominicana. En el día de hoy tengo invitado especial, tengo un conocido adorador, cantante, que nos está visitando en el día de hoy. Adelante, hermano, ¿cómo se siente?
11: Muchas gracias por esta invitación. Griselito Alibanda de este lado, Griselio Mateo, salmista, adorador, cantante, antes conocido como Alibanda, y ahora estamos aquí, usted sabe, plantado en 66.
10: Ay. Plantado. Entonces, antes tú cantabas música secular.
11: Claro. Antes nosotros éramos una ficha conocida en todos los nightclubs, en discotecas, en las patronales. Andamos mucho cantándole al mundo, cantándole, no diría que cantándole al diablo, ¿no? Porque nadie le canta al diablo. El diablo, uno cantaba en la calle, tú sabes, en el faranduleo, el joseo, atrás de un sueño. Como jóvenes, okay. Siempre un muchacho sano, proyecto que empezó en Villa Francisca.
10: ¿Y qué música era?
11: Como un movimiento de carnaval.
10: ¿Y qué música era que tú cantabas?
11: Mira, lo primero es que la música de Alibanda y Alibanda nace no como un género, eso nace como un movimiento de carnaval, carnavalesco, el cual en el Ministerio de Cultura hicieron una selección de canciones y seleccionaron por error Alex Boutique, que Dios me lo bendiga, esté por ahí, un próximo siervo de Jesucristo, Alex Boutique. Y eso dio un boom tan fuerte que cuando eso, DJ Boyo, yo, que es DJ Boyo el creador de la CIA, el que es el papá del dembow, escuchamos eso y digo, Boyo, pero nosotros tenemos que hacer algo así. Entonces nos juntamos entre Marco Kepi y Boyo, yo hicimos un proyecto que se llamaba Alibabanda, una música que impactó tan fuerte que eso fue un boom y eso sonó en Estados Unidos, internacional, programa caliente, como en Miami, y cuando yo me vi así, que me llamaban de Estados Unidos, oye, pero ustedes están sonando, yo no me lo creía, yo dije, pero ¿cómo así? Yo viviendo en la Ciénaga todavía, ahí tranquilo, y nosotros sonando a nivel internacional, o sea, fue algo que no lo esperábamos, una fama que ni siquiera estábamos preparados para eso, ¿me entiendes?
10: ¿Y la música cómo era? O sea, la letra que se...
11: No, la música era música de calle, pero eran sanas, no comprometían ni vendían ningún tipo de sustancia, como la música que estos muchachos están haciendo ahora, que tienen como un negocio paralelo la música con la prostitución, la venta de superfacientes. No, la música mía era una música que decía, si tú no me conoces, tú no ves televisión, yo soy artista, tú lo dudas, ¿tú me entiendes? Que U, que A, porque te coro está. Ya lo otro se lo ponían los tigres, ya lo otro lo ponían ellos.
10: Ok.
11: Yo decía, pasado de mamacita, y ellos decían otra cosa.
10: Ok.
11: Porque a veces uno dice algo, el compositor le escribe algo, y la gente lo transforma de otra manera.
10: Okay.
11: Por eso yo no culpo mucho al artista urbano, porque ellos hacen una música de una manera y el público la pone de otra.
10: Ok.
11: ¿De verdad?
10: O sea, ¿y cómo tú en ese mundo conoces a Jesucristo así?
11: Yo brinqué mucho antes de conocer a Jesucristo. O sea, de conocerlo, de aceptarlo a él ya con conocimiento, yo decir sí. Pero cuando era niño, a mí me daban lo que era la escuela bíblica. Eso, señores, si no dan escuela bíblica, denla de nuevo. Que la palabra de Dios dice que cuando tú instruyes al niño en el camino del bien, aún siendo viejo, aún siendo grande, no se va a apartar porque una semilla que va a crecer. Esa escuelita bíblica me la daban en mi casa y yo me acuerdo de eso como si fuera ahora, mi hermano. Entonces, cuando yo tuve el llamado real, estamos hablando del 2010. El 2010, yo tuve ese sueño, esa visión poderosa, que no la voy a alargar mucho porque fue como tú sentarte a ver una película, porque yo puedo decirle todo en detalle lo que fue que yo vi, pero yo vi muchas cosas que sucedían en el mundo, temblores, la gente cayendo, temblores de tierra, tsunami, yo vi de todo junto ahí. Y cuando yo desperté, eran las 6:45 de la mañana, sudando frío, sudando, asustado. Yo ya escuché la voz de Dios, no dije que en mi mente, no, yo la escuché audible. Y me dijo, ¿te va a quedar? Yo levanté mi mano y dije, no, papá, yo no me quiero quedar. De ahí yo me levanté y le dije a mi hermana, mira, voy para la iglesia. Y ella me dijo, me miró así.
12: Hace unos años prometimos llegar.
11: Se está oliendo loco. Y yo le dije, no, yo no estoy loco, yo voy para la iglesia. Entonces yo fui a la iglesia, duré 2 años de manera sin intervención, conectadísimo del Altísimo, con una hambre, haciendo silicio, amaneciendo. Hacíamos unos silicios que los calderos caían del otro lado. ¡Bim, bam! ¿Y qué fue? ¿Te va a embalar, varón? ¿Para dónde va? Espérate. Una cosa sobrenatural, eso hay que verlo y vivirlo. Y yo viendo demonios manifestándosele a personas, nosotros en medio del silicio, que nos miraban y decían, ustedes ninguno pueden con nosotros. Y yo, ¿y esto es de verdad que está pasando? Dentro de mí todavía yo estaba viendo la cosa sobrenatural. Y era algo increíble. O sea, yo he visto lo sobrenatural. Por eso yo puedo decir, yo creo en Dios. Yo creo en la cosa sobrenatural. Duré 2 años sin intervención. 2010, 2011, 2012. En el Evangelio. Luego vino el efecto CDE. ¿Sabe cuál es el efecto CDE?
13: ¿Cuál es?
11: Que se va y viene la luz. Se me iba la luz. Entraba y salía del Evangelio. Entraba y salía. Mucha gente dice, ah, pero con un relajo que él tiene. No es relajo. Miren, yo le voy a decir a los que nunca han entrado al camino de Dios, son un relajo. Lo que pasa es que nosotros como hombres contamos el tiempo crono humano. Para Dios no hay tiempo. Para lo que para ti puede ser 40 años, Dios ni siquiera ha comenzado a hacer trabajo en ti. Por eso es que mucha gente dice, yo me he ganado esto. Yo tengo tanto en el Evangelio, usted no se ha ganado nada. Porque nosotros conocemos el Evangelio por el último, que fue Pablo, y nadie pensaba que Pablo iba a ser lo que fue. Era Saulo. Aterraba a los cristianos vivos, lo decocotaba. Pues, él estaba confundido. Y ahora que nosotros como gentiles conocemos el Evangelio por uno que ellos no lo imaginaban que iba a ser ese. Incluso él tuvo que revoltearse y decir, yo me voy porque ustedes quieren tener el Evangelio secuestrado en un solo lado. Pablo se movió. Eso es lo que está pasando ahora hoy en día. Discúlpame que me salga, pero el tema, Dios quiere la iglesia salga a la calle. La iglesia, nosotros nos estamos acomodando mucho al templo, a las 4 paredes, y allá afuera muchos jóvenes perdiéndose. Calle lo que Dios quiere, que prediquemos el evangelio, que le salgamos a hablar a los jóvenes sin dibujo. Esto no es religión. Esto es vida y vivir pareciéndonos a Cristo.
13: Ok, ¿tú eres amigo de Soporte?
11: Hermano mío. Okay. Mío personal, okay, se va a botar okay. El cafecito, la gloria de Dios.
13: Ok, dime, ¿cuándo vamos a traer a Soporte para acá?
11: Soporte de nosotros, Soporte va a estar aquí en la próxima entrevista que está. Déjame darle una llamadita a ver qué está ese ministro, él está en su negocio. Soporte siempre está activo.
13: Está siempre activo, activo.
11: Soporte siempre está activo. Tenemos una cuanta cosita que vamos a grabar y tenemos tema nuevo. Algunas cosas que vienen por ahí.
13: Ok, ok.
11: Y
13: entonces, en vivo, 829-844-4040, te puedes comunicar con nosotros, 829-844-4040.
11: Dímelo.
13: Tengo a Soporte aquí.
14: Yo bendiga, mi hermano Griselito, Alibanda.
11: Se oye bien, se oye bien.
13: Sí, se oye bien, vamos a sacar la llamada, control. Enfoca al invitado en el día
11: Soporte.
13: De hoy.
11: Soporte, Dios te bendiga, mijo. ¿Cómo tú estás? Estoy aquí.
14: Estoy
11: en el programa Con Francis y Algo Más. Esto se transmite en el canal 19. Estamos aquí hablando, mandando fuego, hablando de lo que hay que hacer, de los proyectos nuevos que vienen, de que la iglesia va a salir para la calle. Y diciéndole a Francis que próximamente la entrevista tuya, para que también venga y suelte y foguee, va a ser aquí con él.
14: Pues nada, nosotros tú sabes que fluimos bajo la dirección de Dios. La Biblia dice que los que son guiados por el Espíritu Santo, estos son hijos de Dios. Nosotros fluimos y nos catapultamos, nos envolvemos bajo una sola llama, bajo una sola candela, bajo una sola trementina, misina.
11: ¡Fuego! Mira, estamos prendidos. Mañana, ¿cómo? Cántale un chin del tema nuevo que le vamos.
13: Súbele un poco más ahí el boro.
11: Aquí.
13: Ahí.
11: Cántale un pedazo. Cántale un. Sube, pégate del micrófono.
14: Enemigo viene. ¿Aló?
11: Dale ahí.
14: ¿Escucha?
11: Sí.
14: Ok. Dice: si el enemigo viene contra ti, dale una tabana en el nombre de Jehová que no se pare más.
11: Ay, mi madre.
14: Enemigo viene contra ti. Dale una tabana que no se pare más. 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
11: Ay, mi
14: dale
11: madre.
14: Una tabana en el nombre de Jehová.
11: Soporte, pero eso viene agresivo.
13: Tú vas a tener que venir con él, con un soporte, sí. Los dos juntos.
11: Soporte, viene agresivo eso. Y nosotros vamos a tener que venir a cantar ese disco después que lo grabemos. Sí, ese disco es primicia aquí.
14: Sí, sí. Eso se queda en la mente eso.
11: Primicia. Sale esa canción. Le estrenamos aquí con Francia y Algo Más.
14: Fuego, candela, chifa, Francia, catapulta y te envuélvete. Estamos transformados.
11: Francia, le manda saludos al ministro.
13: Ay, igual.
11: Soporte. Te amamos mucho y nos vemos y nos vas en el espejo, nos vemos ahorita.
13: Sí, sí.
11: Estamos activos, hermano mío.
14: Sí, mi hermano.
11: Bye.
13: Y dime, ¿cómo tú conociste a Soporte?
11: Mira cómo yo conocí. Soporte, aparte de que ya yo en las redes lo había visto, junto con Felipe, que Dios te bendiga, Felipe, que lo vi los otros días ahí en el banco, haciendo una filita conmigo. Felipe es un buen muchacho de Dios también. Ellos hacían una química tremenda, Soporte y Felipe. Soporte arreciando y Felipe arreciando y Soporte atrás, segundeando. Y yo, oye, estos ministros me hacen reír mucho a mí. Entonces yo lo veía a ellos fluyendo. Y yo decía, wow, yo quiero como conocerlo. Pude conocer a Soporte, ¿cómo? Un día que estaba allá en la Ciénaga, cuando yo vivía en la Ciénaga allá. Y él bajó a comprar un pan, unos panes, un puesto de panes famoso que hay ahí, que estaba frente a mi casa. Y yo dije, pero ve acá, ¿y ese es el Soporte que está allá? Sí, pero le dije, ministro, y él me vio y me saludó como que ya me conocía sin conocerme, porque él es así, él es sabroso, él es muy, muy amigable, Soporte es tremendo. Mi hermano, dime, y cogió para allá. Y yo le dije, mira, yo tengo un estudio. ¿Es verdad? ¿Tú tienes un estudio? Digo, sí, cuando tú quieras hacer un disco. Me dijo, oye, pero vamos a darle, de una vez. Ahí mismo empezamos con la idea, ahí mismo. Empezamos con el disco Caín, llenó de celos, mató a su hermano, que eso fue un tema que eso se hizo viral. Entonces grabamos ese tema y luego ya hemos tenido una relación muy cercana, como amigos, como hermanos, y Soporte de tremenda persona, en verdad que sí.
13: Ok, ok. Lo vamos a tener en vivo y a todo color.
11: Sí, sí, sí.
13: A través del programa.
11: Muchacho de Dios, un hombre
13: es
11: de
13: bueno,
11: Dios.
13: Es bueno que cuando él venga, tú vengas también.
11: Claro que sí, vamos a estar activos, trayendo música positiva, porque nuestro objetivo como artista, para lo que Dios nos ha llamado en este tiempo, es para hacerle ver a los jóvenes y a los mayores y a la sociedad dominicana y del mundo que nosotros somos llamados no a ser religiosos. Nosotros somos llamados a ser gente sociales que puedan sembrar cosas positivas en la sociedad. Hay un ataque directo a la familia. Hay un ataque directo a los buenos valores. Hay un ataque directo a los jóvenes. Que Dios me bendiga a ese muchacho que está ahí detrás de la cámara. A los jóvenes así como él. Sí, que el enemigo les quiere vender otra cosa. Y no es así. Por eso nosotros tenemos que criar bien a nuestros hijos. Para que cualquier ola no lo debilite.
13: O sea, las dos valores. Canciones que tú tienes preparadas en el día de hoy, en la parte final.
11: Tenemos,
13: o sea,
11: dos canciones por ahí.
13: O sea, los títulos, ¿cómo de
11: bueno,
13: esas canciones?
11: Hay una canción que se llama El Reino de Dios, que es basada en el libro de Juan, capítulo 1, 45, que es cuando Felipe se encontró con Natanael y le habló, mira, pero ahí está el hombre de la... ¿Qué? Y ahí, en Guachupita, ahí no puede salir la bueno, la ciénaga, los guandules, ahí lo que hay son tigres. Okay. Entonces, eso se trata de esa canción, de lo que sucedió con Felipe y Natanael cuando le hablaron de Cristo. Yo lo traigo como a colación, como si fuera ahora. Ese se titula El Reino de Dios. Y la otra canción es Pim Pum Igualito.
13: Pim Pum Igualito. Igualito.
11: Porque nosotros tenemos que ser igualito que Cristo. Él lo dijo, yo voy a buscarme a mí mismo.
13: O sea, ¿y cómo tú compones esa música, esas canciones?
11: Esa música se la da el Espíritu Santo a uno, aparte de que nosotros siempre somos muy creativos, pero la creatividad se multiplica en Dios, porque los dones se multiplican en Él. Si yo escribía una canción antes en el mundo secular, ahora yo te puedo escribir 3, 4, y no diga con la IA. No, porque hay gente que se sientan en ChatGPT y le dicen, yo quiero una canción que hable del teléfono, y te da 10,000 canciones del teléfono. Pero
13: okay, cántame un poquito a capela de Pim Pum, así de
11: Pim Pum. Yo quiero parecerme a Cristo, que me digan igualito, Pim Pum como Cristo, que me digan igualito. Domingo en pinta, cojo para la iglesia con toda mi familia porque queremos escuchar la palabra que da vida, cambia y restaura. Jesucristo, manito, da para mí, yo quiero parecerme a Cristo, que me digan igualito.
13: Oh, pero tanto. Está buena esa canción.
11: Sí, lo de calle. Es que nosotros somos urbanos. Lo que iniciamos el movimiento de lo que es urbano, te estoy diciendo desde el fondo hasta el inicio, desde la vestimenta, la ropa, graffiti, estilo, música. O sea, no es como mucha gente que son urbanos porque andan con los pantalones por aquí. No, yo conozco muchos que son del movimiento urbano de verdad y son diputados, son doctores, son ingenieros, son militares de alto rango y son más raperos que cualquiera.
13: Vamos a hacer una pausa para continuar hablando contigo. Adelante, director técnico.
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16: La mentira más grande que te han dicho sobre el dinero es que el dinero no cae del cielo, cuando la verdad desde la Kabbalah y la espiritualidad es que el dinero solo cae del cielo. 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

0: 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Entonces, esa música son contagiosas.
1: Sí, porque es que el mensaje tiene que llegar sin, diría yo, sin quitarle la esencia de la realidad del mensaje, pero tiene que llegar de una manera sublime, de una manera también, como diría yo, sigilosa, porque ¿qué hizo Pablo cuando estaban unos eruditos reunidos hablando de sus dioses? Uno hablaban del dios, de su mitología griega, pero Pablo vino y dijo, pero mira, ese dios que no tiene nombre ahí, ese que ustedes no saben quién es, yo le voy a hablar de ese. Ellos pusieron atención. ¿Qué hizo Pablo? Le entró por lo que ellos le llaman la atención para poder meterle el mensaje de Cristo. Nosotros hacemos eso en la música urbana.
0: O sea, el asunto es que como que Dios está dando un giro de 180 grados hasta en la música.
1: Sí, Dios siempre lo hace eso. Siempre. Por eso es que mucha gente dice, ¿pero cuándo es que va a venir Cristo? Nunca va a venir.
0: No, porque yo veo que mira las canciones de Marta Candela también.
1: Exacto, Marta.
0: O sea, como que... Ya lo tradicional, esa música de adoración, esa cosa como que...
1: Sí, no sé. Porque es que Marta viene Marta con lo que nosotros que somos dominicanos, el dominicano, ¿qué lo caracteriza? La tambora, la guira, o sea, es un ritmo oriundo de nosotros que lo llevamos dentro de la sangre. Pero recuerde que muchos satanizan ese ritmo porque dicen, no, porque eso no es adoración, eso no es worship. ¿Dónde dice la palabra de Dios que Dios tiene un género específico en el cual su espíritu descienda? Recuerden que antes, cuando no existía esos grandes músicos que tocaban worship en la iglesia le daba era esa conga. Y chaqueta, chaqueta, y eso sonaba era como Palo Atabales.
0: ¿Y qué te parece? O sea, ¿hay compañerismo entre los músicos así, entre los cristianos o cantantes así?
1: Debería de haberlo. Yo creo que no debe de haber aceite. Yo creo que en esto no puede de que... Cuando llegó una hora de alabar y adorar al Señor, el artista en tarima es Jesús.
0: O sea, ¿qué te pareció esos comentarios que hubieron hace un par de semanas, un mes, así, entre Tercer Cielo y Lily Guzmán y esas cosas así?
1: No lo veo bien porque ellos son personas en el ámbito cristiano que sembraron mucho en todos nosotros por medio de su música. Y eso es como que tú digas, wow, pero ¿cómo va a ser? Después de toda esa música linda y todo ese mensaje, entonces ahora están sacando otra careta. Entonces hay que tener cuidado lo que nosotros sembramos, lo que nosotros somos. No nos podemos dejar
0: en vez de hacer bien al público, le está haciendo...
1: Eso aleja. Sí, eso es igual que los rabacucos. Alejan.
0: Sí, eso porque la gente ve como que el evangelio...
1: No, porque esto no es una... Por eso siempre digo que esto no es religión. Esto no es una dogma, esto no es religión, esto no es algo que es obligado, todo lo contrario. Él dijo, depositen su carga que yo la voy a llevar y yo voy a ser quien te libere, no tú. Yo soy, incluso ni siquiera Jesús es el juez. Oye, él puede serlo y él dice, yo no soy juez, yo soy el abogado. El juez es mi padre. Ahora, abogado tienen ustedes, que soy yo.
0: Por eso que hay un versículo bíblico que dice... Puesto los ojos en Jesús solamente.
1: En Jesús, claro. Ese es el camino, la verdad.
0: Porque si la gente pone los ojos en los hombres, se sale de la iglesia y todo eso.
1: Hermano, si nosotros nos fijamos en los fallos de un pastor, en los fallos de un hermano, no vamos a ninguna iglesia porque siempre va a haber fallos. Al final de la jornada no es religión, no es ninguna nominación, no es católico, no es protestante, no es testigo de Jehová, no es adventista, no. Yo soy de lo que digo, que vamos a ver muchos católicos en el cielo. Vamos a ver muchos adventistas en el cielo. Vamos a ver muchos de todas las nominaciones. Porque él dice, soy yo, es a mí, Jesús. O sea, no es maná.
0: Entonces, cuando tú recibiste esa revelación de Dios, cuéntame un poquito de eso.
1: Fue tremendo, hermano. Fue algo impactante porque, como le dije, yo no esperaba que en el 2011, yo con un tema sonando fuerte de dembow, pegado, Victoria y Najayo, pero pegado. ¿Te acuerdas, Pedro?
2: Claro.
1: A mí me llamaban todos los fines de semana a tocar.
0: ¿Cómo decía esa canción?
1: Victoria, Naja, yo quieren los tiguerones picar. ¿Qué es lo que quiere ese parigua? Eso es dembow, todavía suena. Eso está dentro de los dembow clásicos que nunca han dejado de sonar. Y sonan.
0: ¿Qué sucede entonces?
1: Que yo tuve ese llamado tan fuerte. Y es como le digo, yo salto, brinco, salté, brinqué.
0: O sea, ¿cómo fue ese llamado? Repítalo.
1: Mano, fue una revelación que yo tuve. Yo tuve un sueño, pero no fue sueño. Yo diría que fue como tú sentarte a ver una película. Entonces tú ves la calle que se están abriendo y tú ves gente cayendo en hoyo y tú viendo que de repente sube el mar Caribe de un alto, una ola que tú no la estás viendo, y cuando tú ves que esa ola arrastra todo y se lo lleva y te lleva a ti. Y yo, Dios mío, que Dios, ayúdame. En medio del agua, yo iba agarrado como de una guagua que iba flotando. Y yo pidiéndole a Dios que me ayude. Allá yo vi como unos ángeles. Eso fue lo que yo vi. Que salieron y me agarraron así. Me sacaron de ahí, me pusieron en un sitio. Y me miraban y se reían. Ahí mismo desperté yo. Y yo dije, wow. Sudando. Y después cuando miré, estaba acostado boca arriba. 6:45 de la mañana. Oí la voz que me dijo, te va a quedar. Así, no fue de que yo la oí dentro de mí, que la pensé, no, yo la escuché y yo dije, no, yo no me voy a quedar, papá, no, no, no me quiero quedar de eso. Entonces ahí fuimos, y como le dije, vino el efecto, entraba, salía, mucha prueba, mucha batalla. Señores,
0: entonces, ¿cómo tomaste la decisión de esta firma así como está ahora?
1: Bueno, hacen ya 3 años, incluso ya Dios me dio mi esposa. Margarita, te amo, Dios te bendiga, una mujer de Dios, tremenda, enfermera. Dios no es loco. Dios te pone como a la esposa, la persona que tú necesitas al lado para que te complemente. El que soy medio fundido con la música, soy yo. Me puse una mujer enfermera, tranquila, pero se vacila, se disfruta a su siervo cuando está haciendo música. Ella se esmera, se sienta a verme producir. Tremendo, Dios es detallista.
0: Okay, okay.
1: Tengo una canción que dice así, que Dios es detallista.
0: Ah, está bien.
1: Está cumpliendo todo a poco en mi lista.
0: Ah, está bien. Sí. ¿Y ha visitado una cuanta iglesia cantando así? ¿Ha visitado?
1: Claro que sí. Yo pertenezco a la iglesia ICAN, Centro de Adoración NACO, mi pastor Carlos Peña, tremendo hombre de Dios. Y hemos tenido ya participaciones ahí, hemos tenido participaciones en la iglesia de Virgilio Parra en la Ciénaga, tremenda congregación. La iglesia del Pastor Junior en Guachupita, sí, ¿recuerda? Sí. Esa fue una de mis primeras presentaciones. Nueva Junior, Jerusalén. Me presenté en el 2011 en The Junior.
2: Nueva Jerusalén,
1: tremendo Pastor Junior. Dios me lo bendiga donde quiera que esté. Wow, tremendo hombre de Dios. Sí, sí. Y vienen más por ahí, tenemos un evento ya ahí con Pedro que estamos cuadrando, claro. Grandes, multitudes para la calle.
0: Ok, ok. Pero tú eres un espectáculo, un concierto.
1: Yo diría que Dios me usa, okay. Sí, porque oye, ¿qué pasa? Porque que ese mismo hombre que se subía a la tarima a cantar, que tú no ves que no sé qué, todo el mundo vuelto loco, todo el mundo, que me jalaban y me decían, pero ven acá, Griselito, ¿qué es lo que tú te estás metiendo? Porque que yo no te hemos visto bebiendo, no te hemos visto haciendo nada, dime qué es. Y yo le decía, nada, yo soy así, yo soy ese mismo ser humano, ahora multiplicado, porque que Dios te pone, Dios, tú no necesitas beber. Cuando tú estás en Cristo, cuando tú estás en los caminos de Dios, esa energía, Dios te la multiplica al 100%, porque ya tú no estás pasando mala noche, ya tú no estás consumiendo alcohol, ya tú no estás consumiendo cualquier sustancia si la consumías. Entonces tu cuerpo, al ser el templo del Espíritu Santo, está así, está ready, tú da más, tienes que dar más obligado.
0: ¿Y qué consejo tú le das al pueblo ahora?
1: Bueno, el consejo que le doy al pueblo es que al pueblo, unión familiar. Hombre, no maltrate a tu esposa. Esposa, respeta a tu marido. Esposos, responsables tienen que ser con sus hijos y su esposa. Mensaje, hermano, necesitamos unión familiar. Lo digo porque yo siempre he trabajado en el área cultural y en el área comunitaria. Yo ahora en estos momentos le doy gracias primero a Dios, gracias a Rolfi Rojas de la Comisión Presidencial de Apoyo al Desarrollo Barrial, que me ha empoderado en algunos proyectos. Hemos podido ir a casas de gente con muchas necesidades, que le falta el zinc, que le caiga gotera, y nosotros hemos podido, vía la comisión, techar esa casa. Yo tengo el video que te lo voy a enviar después, Pedro, de una doñita que ya falleció el 24 de diciembre, pero ella me dijo, ya me puedo morir tranquila porque ya no me va a caer gotera. Yo tengo ese video y ahí cada vez que yo veo ese video tengo que llorar. Porque ella partió con lo que ella quería, que era que le cobijaran su casita. Porque mire, hermano, uno le dice, ah, pero cobijar, eso no es nada. Pero hay personas que para cobijar una casa sin no consiguen 20 mil, 30 mil, 40 mil pesos así. Entonces, tú sabes lo que es llevarte un recurso de esa magnitud y cobijar tu casa, ponerle palo nuevo, ponerle todo nuevo. También la comisión se ha hecho trabajo como conseguirle ajuares, algunos ajuares, cuando hubieron inundaciones y todo eso. Muchas personas se le conseguía camas, se le conseguía estufas. También debo de mencionar a ProPEP, donde está Robert Polanco, tremendo, un tremendo funcionario que está tirado en la calle a nivel nacional también. También somos enlaces de ahí. Y por eso me refiero de esta manera a la familia y al pueblo, que necesitamos unidad, necesitamos concientización y que el pueblo se acerque a Dios. La familia, el pueblo, todo, los funcionarios, los políticos, el presidente, todos tenemos que acercarnos a Dios. Un país sin Dios es un país que no sabe para dónde va. Un pueblo sin Dios es un pueblo que no sabe lo que va a pasar con él. Okay. Ese es mi mensaje.
0: Entonces, ¿cómo la gente te encuentra en las redes sociales? Sí.
1: Bueno, en mis redes estamos como arroba Griselito Alibanda, Instagram, así, espero que lo pongan ahí abajito.
0: Sí, ahorita el muchacho lo pone.
1: Exacto. Arroba Griselito Alibanda y en Spotify ahí tenemos toda la música disponible. Así mismo, Griselito Alibanda. Recuerden que ya yo vengo con mucha música ya vieja, que no son cristianos, ¿no? Para que no vayan a decir, pero mire, señor. No, pero mire ese hombre, lo que no, porque qué decirlo, van a decir, pero y él no es cristiano, mira lo que está grabando. Miren la fecha, que son música que ya tiene mucho tiempo. Ahora, de 3 años acá, yo lo que estoy haciendo es música concentrada totalmente en el mensaje. Música, aunque le digan secular, pero con un mensaje positivo para la sociedad, para el amor, para la familia, porque a Dios le gusta eso. Si no, ahí está el libro de Cantar de Cantares.
0: ¿Cuánta música tiene nueva? Así
1: como... Hay mucha música. Mi
0: o sea, nueva. De...
1: Sí, sí, hay mucha. Bueno, hay más de 20.
0: ¿Hay más de 20?
1: Más de 20.
0: Ok.
1: Sí, hay mucho contenido. Así que necesitamos que nos sigan, que se suscriban a nuestro canal y que entren a Spotify y compartan, que la música es muy, muy buena. Gracias a Dios.
0: ¿Y tu teléfono para invitaciones?
1: 809, mi número, 454-4002. También pueden comunicarse al número de Pedro que está ahí. Okay. Póngalo ahí en pantalla, el número de Pedro.
0: Pedro es el representante.
1: Pedro también, ya. Pedro ya entró a este equipo. Ya Pedro es como el role manager de este.
0: Ay, ay, ay.
1: Él
0: ay,
1: no
0: ay,
1: lo
0: ay.
1: Sabe, ya está involucrado.
0: Ay, ay, ay, ay. Ok. Seguimos con Francis y algo más. 829-709-3863. 829-844-4040. Te puedes comunicar con nosotros enviando un mensaje a través de WhatsApp. 829-844-4040. Pedro le estará haciendo en breve una entrevista, una pequeña entrevista. Y él estará finalizando con estas dos selecciones musicales. Él más vino con dos, Pedro.
1: No, pues Pedro viene con una pregunta que yo sé que la va a sacar del baúl de los recuerdos.
0: Ay, ay, ay, ay, ay, ay.
1: Pedro viene con una viga. ¿Usted sabe cuál era la viga?
0: Sí, sí.
1: La potalita, que no aparecía.
0: que no aparecía.
1: Sí, sí.
0: Entonces, un mensaje para esos nuevos talentos que están empezando en la música.
1: Bueno, para los nuevos talentos que no son cristianos, este va para ellos.
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1: Yo sé que muchos de ustedes quieren hacer buena música y quieren hacer música que no comprometa a nadie ni en la integridad, ni en la sexualidad. Yo lo sé. Yo sé que muchos de ustedes hacen música porque les gusta y porque aman la música. Y yo sé que muchos de ustedes, cantantes urbanos, muchachos, nuevos talentos, tienen que engancharse a la ola obligado, cantar cosas que ustedes ni siquiera la viven, ni la hacen, ni lo son. Tienen que hacerlo, ¿sabe? Porque hay todo un sistema elaborado que se está elaborando y no es ni siquiera de aquí, es un sistema muy grande, muy poderoso, que tiene una línea de la cual ellos tienen que trazarse. Si no habla de droga, tú no entras. Si no habla de prostitución, tú no entras. Si no habla de ofensa a las mujeres, tú no entras. Entonces, el mensaje que yo le voy a decir a ustedes es que pueden hacer música diferente. Es que ustedes pueden hacer un antes y un después en su vida. Es que cuando ustedes partan de esta tierra, porque ninguno va a durar todo el tiempo aquí, la gente se acuerde de ti por una canción que le cambió la vida.
0: Amén. Amén.
1: Ninguna canción que hable de droga, que hable de muerte, que hable de tabla, que hable de que yo estoy plantado, va a cambiar vida. No, esa canción va a destruir vida.
0: Amén, amén.
1: Ese es mi mensaje, que lo piensen y traten de hacer cosas que restauren.
0: Ok, ok. Seguimos con nuestro programa. Entonces, en breve, Pedro, con su sesión. Adelante, director técnico.
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0: Buenas, buenas, mi gente. Bendiciones una vez más en este espacio con Francis y algo más. Este es su segmento Más Allá de una Adoración. Hoy le trajimos una propuesta, muy interesante, y es que durante todo el programa ha estado compartiendo con nosotros Griselito Mateo de Alibanda. ¿Alibanda o Alibabanda?
1: Griselito Alibanda, tú sabes, todo junto, así mismo, porque ese como que ya el apellido en el cual la gente me identificó. Creador de lo que es un concepto y esa vuelta, tú sabes, a nivel...
0: Tú sabes que, Griselito, que yo me he trasladado en la historia, en el tiempo, y comencé a pensar los tiempos de los inicios de Griselito, Victoria Najayo, que u.
1: ¿Te acuerdas de ella, Guachupita?
0: De Guachupita, viéndote subir y bajar por los escalones,
1: sí,
0: a piecito. Tratando de poder impactar a la juventud, wow, con las canciones tuyas.
1: Sí.
0: Yo recuerdo que tú tenías una producción de unos merengue apambichado, que en ese tiempo todavía como que no era muy aceptado.
1: Eran los periquitos ripiados cuando eso.
0: ¿Eh?
1: Eran como unos pericos ripiados que yo tenía.
0: Sí.
1: Sí. Lo que pasa fue que en ese tiempo, yo siempre he sido, yo no me he limitado con la música.
0: Ajá.
1: Porque realmente mi ritmo favorito es el merengue. Aunque vengo de lo urbano, con DJ Boyo, que fuimos los que iniciamos esa vuelta, pero siempre me ha gustado el merengue.
0: Sí, pero no me dejes de hablar de Pachemán y de cuando tú grabaste con Tego.
1: No, Pachemán...
0: Cuéntame esa.
1: Pachemán es un tipo que es muy trabajador.
0: Sí.
1: Nosotros cuando nos juntamos, Pachemán y yo, eso era que yo para el Carrizo, Pachemán para la Ciénaga... Y nosotros hemos hecho a Pachemán y Griselito, lo más que todo, y fue algo que causó tanto impacto esa agrupación, que Anthony Pérez vino de Roof Record, nos hizo un contrato, nos filmó, agarramos a DJ Ricky, lo metimos ahí en esa vuelta también, filmaron. Cuando eso estaba Omega con Adelante, y nosotros, tú no eres de nada, tú estás atrás. Omega tirando y nosotros tirando. O sea, había un movimiento, varón, tan fuerte del mambo en ese tiempo, que salieron muchísimos mamberos.
0: Sí.
1: Y nosotros, Anthony Pérez nos hizo un contrato, nos filmó. Anthony Pérez es un tipo de mucha visión. Cuando nadie hablaba de lo digital, y él estaba hablando de lo digital.
0: Sí.
1: Ahí nosotros pudimos tener la oportunidad de conocer y grabar con artistas del calibre como Joel y Randy, Tego Calderón, Yaga y Maki, Quarry Clayton, María Díaz, excelente, con Roberto del Castillo, que es un pilar del merengue dominicano.
0: Sí.
1: Roberto del Castillo, ¿sabes quién es? El que hacía los coros con Johnny Ventura. Saludos, Roberto. Chévere. Y nosotros hicimos muchos temas, muchos feats, muchas colaboraciones con muchas personalidades importantes. En verdad que sí.
0: La canción de Victoria Najayo de aquel entonces fue una experiencia que tú tuviste. Desde entonces, yo creo que Dios ha venido guardándote desde ese tiempo.
1: Sí, porque que eso de Victoria Najayo, cuando yo fui donde Nipo con NP,
0: ajá,
1: NP también dio parte de la idea del coro, pero yo le dije, NP, eso está bueno, pero oye, esto me pasó, fue así, es verdad, porque fue un problema que pasó.
0: Sí.
1: Tú sabes que antes en la discoteca iban esos mujerones, maquillado, y nadie preguntaba ni pedía cédula. No, porque era una mujer ahí en la discoteca. A las 3 de la mañana, ¿qué hace una niña? Nadie va a imaginar que una niña va a tener una discoteca. Y por ahí se fue la vuelta. La tipa era menor. Y sí, tú supiste, salí con ella, la llevé a su casa, todos felices, muy bien. Al otro día, cuando a la semana voy a cantar en el Héctor J. Díaz, Alibabanda era que iba a cerrar.
0: Ajá.
1: En el Festival Presidente, una vaina, tú supiste. Cuando voy yo para la tarima, que me paran, stop, baby. Te andamos buscando, mira, con un retrato hablado. Oye,
0: te pusiste blanco ahí, Griselito.
1: Hermano mío, pero con un retrato hablado, un tipo pintado y con un lápiz. Y ¿qué le? Y yo, ¿a quién yo maté? Cuando me dicen, no, porque usted tiene un caso. En fin, que ese relajito con la menor, me salió en ese tiempo, hace más de 15 años, 80,000 tablas.
0: Wow.
1: Métele lápiz ahora. ¿Cuánto?
0: Tu menudo aquí.
1: De ahí para acá, claro, eso se convirtió en un negocio. Los padres soltaban a las muchachitas. Todavía lo hacen.
0: Sí.
1: Sueltan a las muchachitas, van para la calle. Agarralo pariguayo. Entonces, mis hijos, no caigan en esos ganchos. No fuñan con menores, con muchachitas. Sé que eso es problema feo de verdad. Yo les recomiendo que se casen y se estén tranquilos. Salgan con su mujer para todos los lados como yo. Yo ando con la mía así.
0: No se estén quemando.
1: Yo ando con la mía así.
0: Griselito, mira, en este tiempo yo creo que es de gran bendición el concepto de que tú traes desde hace mucho tiempo. La gente se pudo conectar nueva vez en estos días con el merengue de calle, pero que ahora ya no es de calle, ahora es de iglesia. El estilo que utilizaban para la calle, que utiliza mucho Sujeto 24, que se quedó ahí reinando en el mercado mientras nosotros nos gozamos aquí en el Evangelio.
1: Exacto.
0: Hay una joven que canta, que es difícil llegar, pero ya voy de camino. Esos camino son, a Canaán.
1: Cara, me encanta.
0: Sí, eso, sí. Que se hicieron, ellos se hicieron virales.

0: Entonces, muchachos, lo tengo ahí, que vamos a armar una cosita para Dios, una banda.
1: ¿Tú hablaste con su pastor?
0: Tengo que hablar con su pastor. Ah, no, pues ya, en disciplina, si falta un ensayo. Entonces, ministro, óyame, entonces, oye, en el 2011, recuerdo yo que junto a los muchachos, para ensayar una banda de mambo, y estaba yo pegado con eso, ¿te acuerdas? Para cuando él venga, yo quiero saber si tú estás ready. Pegado, sonándote pura vida y de todo. Y cuando estamos ensayando, en la iglesia del pastor Parra en la Ciénaga, tremendo pastor, lo amo, mío. Y cuando llega Virgilio Parra, que nos va a nosotros allá, esa banda, chan, chan, tum, tum.
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0: Y eso. ¿Sabes cómo es que él habla? Se van de ahí. Y esa vaina ahí. Y esa bulla. Y yo, no, padre, eso es mambo de Dios. Se relajo. Aquí, en la casa de Dios. Mi hermano nos sacó del ensayo en vivo.
1: Había mucho
0: me dio una vergüenza. Los músicos nada más me miraron, los muchachos. No, tranquilo, que. Pero ya con el tiempo, la iglesia ha ido madurando y ha visto que el merengue, si tú lo haces para Dios. Pero ya mira Marta Candela, ya
1: es que
0: mira todo lo que pasó.
1: Eso es de nuestras raíces, eso es algo autóctono.
0: Te estoy hablando de en ese tiempo como yo estaba. Claro, yo estaba haciendo lo que ellos están haciendo ahora en ese tiempo. No quiero venir a decir que no, que yo fui el creador del mambo cristiano. No. Estoy hablando de que en ese tiempo yo tenía la visión que tienen ahora. Sí. Y luego de esa visión, ¿tú sabes quién siguió haciendo el mambo también de calle? ¿Te acuerdas de Mambo RT?
1: Ay, sí. Muy buenos ellos.
0: Lo que era mambo era Griselito, sí, Mambo RT. Sí. Y yo iba a la iglesia a cantar la música de mambo y decían, y este hombre relajando con la palabra de Dios, oye, di que mambo. no estaban entendiendo, pero gracias a Dios, Dios fue preparando al pueblo y ha traído a su casa géneros como rap, hip hop, dembow, reggae. Porque el worship es rock contemporáneo.
1: Sí.
0: El worship es rock. Y el rock antes era una música que era dedicada, no era Dios, señores, hay que hablar claro. El rock era satanista y ellos, pero Dios transforma todo.
1: Griselito, tú hoy nos vas a cantar, ¿cierto?
0: Pero claro, yo tengo
1: que... Tú trajiste una propuesta, creo que tienes por allí dos merengues, dos canciones, creo que son. Para deleitar a lo que es el público de Con Francis y algo más. Yo sí le pido a esa gente que nos está viendo desde sus casas de que vayan al canal de YouTube Con Francis y algo más, suscríbase, comparta, comente en la caja de comentarios y dele follow y dele a seguir también a Griselito Mateo en cada una de sus redes sociales que anunció por acá, Griselito. Por este su canal
0: Griselito Alibanda y Griselito Alibanda las redes. Ahí. Redes sociales, Griselito Alibanda, ya estamos ahí.
1: Para que entiendan. Para y tenemos estudio de grabación propio también.
0: Claro, la gloria de Dios. Ahí tenemos un estudio que estamos produciendo música, estamos trabajando audiovisuales, estamos trabajando 100% en el área y la materia.
1: Y tú trabajas todas las propuestas musicales también.
0: Sí, no hay límite, gracias a Dios. No tenemos limitante. Tenemos buenos músicos y tenemos buenos equipos ahí.
1: Señores, vamos a aprovechar que Griselito Mateo nos acompaña hoy. Y vamos a ver la propuesta musical que Griselito nos trae. De antemano le damos gracias a Griselito Mateo por aceptar nuestra invitación y por deleitarnos a través de cada una de estas canciones que vamos a escuchar ahora. Ahora es que hay Griselito Mateo para rato. Amén.
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Esta canción se llama Peña de Oreb, escrito por un hombre que aún vive. Le pedí a Ralphie que lo cantara. Ralphie.

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1: Nunca se apartará de tu boca este libro de la ley, sino que de día y de noche meditarás en él, para que hagas conforme a todo lo que en él está escrito, porque entonces harás prosperar tu camino y todo te saldrá bien.

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